0: ¿Sabe qué? Falta un elemento de unidad de los mexicanos. Si algo probó este mundial, es que los mexicanos queremos estar unidos, bajo una misma consigna, bajo un mismo objetivo. Este fue el mundial. El partido de fútbol nos unió a todos, pero estamos muy desunidos y es más, hasta enfrentados entre cuestiones políticas. Desde hace ya varios años hemos estado enfrentados los mexicanos y esa no es nuestra forma de ser. Nuestra forma de ser es lo que vimos en estos últimos días desde el mundial, cuando comenzó la participación de la selección mexicana. Pues a pensar en lo que viene, en ser un mejor país, en tener un mejor deporte, en deportistas más preparados y sobre todo jóvenes que puedan tener la oportunidad de brillar, como lo que estamos viendo en España, por ejemplo, una nueva generación, o lo que estamos viendo en Francia también, y no se diga en Noruega, en donde también hay un equipazo y los tres son candidatos a ganar el Mundial de Fútbol. Quiero mandar un fuerte saludo a todos los que nos están escuchando a través de la cadena nacional de Radio Cañón, desde el norte hasta el sur de la República Mexicana, y en especial a quienes nos escuchan en la capital del país, a través de Radio Cañón 760 AM. Estamos transmitiendo en vivo y en directo desde este centro de la Ciudad de México. Se mantiene todavía el FanFest en la plancha de la Constitución. Estará hasta el día de la final del Mundial, que será el próximo 19 de julio. Y ya está Juan Carlos ahí en la cabina y todo el equipo para llevarle los tres temas de reflexión en esta segunda emisión de Informativo NTR. El primero, saldo blanco en la Ciudad de México después de que más de 1.300.000 personas se reunieran ayer en el centro de la capital para ver el partido de la selección mexicana ante Inglaterra. Esta vez el gobierno capitalino limitó el número de personas en el Ángel de la Independencia, en el Zócalo capitalino y también en Paseo de la Reforma, lo que permitió tener un poquito más de control. La jefa de gobierno capitalina, Clara Brugada, informó que no se registraron problemas ayer y casi 1.500.000 de personas pudieron disfrutar el partido. En tanto, Pablo Vázquez, secretario de Seguridad Ciudadana, informó que 17.000 policías fueron destinados a los operativos de ayer para garantizar la seguridad de los asistentes a los centros de aficionados instalados en la capital del país. Escuchemos a Clara Brugada y al jefe de la policía.
1: Más de 1.350.000 personas disfrutaron este partido a lo largo y ancho de la ciudad. Fue un partidazo. Un gran reconocimiento a la selección nacional por el papel que han jugado en este mundial. Dejaron su corazón en la cancha y dejaron el corazón de los mexicanos latiendo. Son un orgullo nacional. Saldo blanco, en este momento se está haciendo el desaforo.
2: Seguimos desplegados desde muy temprano en la mañana por instrucciones de la jefa de gobierno. Más de 17.000 policías han cuidado a la gente. Todo ha salido muy bien. Estamos ya llegando a las horas finales. Vamos a estar con toda la ciudadanía hasta que la última persona desafore los lugares donde se ha visto el partido. Le pedimos a todos que sigamos con esta buena participación, con esta armonía que ha caracterizado a este día y hasta el último momento. Aprovecho para agradecerle, por supuesto, a todas y todos mis compañeros policías.
0: En este mundial se cierran ciclos. La semana pasada fuimos testigos de la despedida del portero Guillermo Ochoa y ayer por la noche Javier Aguirre anunció que deja la dirección técnica de la selección en manos del excampeón europeo Rafael Márquez. Javier Aguirre confesó su tristeza por no haber trascendido más en los mundiales que dirigió, pero se fue satisfecho por el papel de sus jugadores. Escuchemos a Javier Aguirre.
3: Le di un gran abrazo a Rafa Márquez, que continúa con esto, que le vienen 4 años muy buenos. Hay una base sólida. De verdad te diría que no hay un solo jugador que destaque por encima de nadie, ¿no? La familia está muy junta. Estamos ahora sufriendo para ver el diagnóstico de Santi, que se fue al hospital. Es muy doloroso porque soñamos, nos ilusionamos y caer de esta manera duele mucho. Yo te diría que los 26 me hicieron muy feliz. 2 meses cumplidos mañana juntos, que deben de irse con la cabeza en alto. Si hay algún un, una mira, una crítica, tiene que ser al entrenador, porque ellos, como bien dices, se dejaron la piel en el campo y pueden mirar de frente a todo mundo. Si hay algo que reprochar, pues es obviamente al entrenador, porque él decide quién y cómo. Y hoy no pudo ser, y la pena es que efectivamente, dices bien, la ilusión que tenía la gente, no pudimos concretarlo, no pudimos darle una noche más de alegría, pero de entrada, y aprovecho este espacio para agradecerle a todo el público mexicano, los que vinieron, los que no pudieron, los que en los fanfests en todo el país, estos cinco partidos fueron inolvidables. Yo me despido de la selección, me despido del Estadio Azteca, fue mi último partido aquí, y me voy también con mucho orgullo después de tantos y tantos y tantos años, con mucho orgullo y mucho sentimiento, porque aquí viví gran parte de mi vida futbolística.
0: Y este día, también hace apenas pocas horas, Cristiano Ronaldo también se despidió ya de los mundiales. Portugal perdió 1-0 con España, y esto ya, pues ahora sí, bajó el telón de uno de los mejores jugadores de fútbol que ha habido en la historia. Así es que muchas gracias a Cristiano Ronaldo por toda la magia que nos trajo durante tanto tiempo en el fútbol a nivel mundial. El segundo tema de reflexión de esta tarde, el medio digital de noticias Pie de Nota difundió la semana pasada imágenes del avión en el que fue trasladado el cofundador del cártel de Sinaloa, Ismael El Mayo Zambada, y Joaquín Guzmán López, hijo de Joaquín El Chapo Guzmán, el pasado 25 de julio de 2024. El periodista Luis Chaparro informó que las imágenes le fueron proporcionadas por el FBI, en las que se muestra que el capo del narcotráfico fue trasladado en un avión acondicionado por el gobierno de los Estados Unidos para secuestrar y detener al líder del cártel de Sinaloa. Según las imágenes, la aeronave de la marca Beefcraft fue modificada por las autoridades de los Estados Unidos para mostrarla como un modelo reciente, cuando es de 1970 y su matrícula fue sustituida para que no fuera identificada, con lo que se confirma que fueron agentes de los Estados Unidos quienes llevaron a cabo, pues, este secuestro de Ismael El Mayo Zambada y después su detención. Esta mañana la presidenta Claudia Sheinbaum reiteró la necesidad de que el gobierno de los Estados Unidos informe sobre la detención del narcotraficante. La mandataria aseguró que solicitará un informe de cómo se ha llevado el caso para que se conozca. Escuchemos a la presidenta.
4: Vamos a traer la mañanera este caso que recientemente fue difundido por un periodista de cómo fue y las consecuencias de la captura del Mayo Zambada, porque más allá de que obviamente es un narcotraficante y es una persona que tenía orden de aprehensión en México y que nadie lo va a defender a él, sí hubo, de acuerdo con este reportaje y de un trabajo que hemos venido haciendo desde que salió este reportaje, de la manera en que Estados Unidos actuó o algunas agencias de Estados Unidos actuaron, y lo que en su momento dijo el embajador de Estados Unidos en México.
0: En su conferencia de prensa mañanera, Claudia Sheinbaum dijo que en su gobierno se combate al narcotráfico, pero también aseguró se defiende la soberanía. Escuchemos nuevamente a la presidenta.
4: Que no tiene nada que ver con lo que en realidad presuntamente ocurrió. Entonces es muy importante hablar sobre este tema, muy importante, porque evidentemente todos en nuestro país actuamos en contra del narco y de las organizaciones criminales, pero también defendemos al mismo tiempo la soberanía, y tienen que esclarecerse hechos. Y eso es muy, muy relevante. Entonces, mañana vamos a hablar de ese tema. Hoy tenemos otra reunión, porque es muy importante, además, que sea una línea de tiempo. Desde el 2000, por ejemplo, hasta la fecha. Muy importante. Y particularmente de ese momento, agosto, septiembre del 2024, octubre del 2024. ¿Y cómo fue ese episodio? ¿Qué fue lo que las autoridades mexicanas, digo, las autoridades estadounidenses le dijeron a México? ¿Y qué es lo que sale ahora?
0: Y el tercer tema de reflexión de esta tarde, después de que Hilda Lozoya Austin fuera detenida la semana pasada y liberada este fin de semana por un juez debido a que la Fiscalía General de la República no entregó pruebas de una probabilidad de fuga, la presidenta Claudia Sheinbaum solicitó a la propia Fiscalía que informe sobre el caso. La mandataria dijo que está acreditado que Hilda Lozoya, hermana del exdirector de Pemex, Emilio Lozoya, participó en la compra fraudulenta de la planta de agronitrogenados en 2019. Escuchemos a la presidenta.
4: Le pedí a la fiscalía que informara con más detalle la participación de esta persona, de la hermana pues de Lozoya en este fraude, que fue la compra de una empresa que en su momento se había privatizado por un monto mucho mayor de lo que en realidad valía para beneficiar al dueño de Altos Hornos entonces y a algunas otras personas, incluso presuntamente al director de Pemex entonces. Entonces, la Fiscalía espero que lo pueda informar con más detalle y también aquí podemos presentar el caso completo, cómo fue que se hizo este fraude a Petróleos Mexicanos y a la Nación.
0: La presidenta dijo el pasado viernes que habían pruebas suficientes para incriminar a la hermana de Emilio Lozoya. El día de mañana, Hilda Lozoya tendrá una audiencia y se le analizará si es vinculada a proceso. Por lo pronto, ya ha ganado 5 amparos y también ya la liberaron de manera provisional, pero la liberaron, porque la semana pasada la habían pues ya internado en el reclusorio norte y la tuvieron que dejar salir. Veremos qué pasa el día de mañana, pero para el gobierno hay pruebas suficientes de su culpabilidad. Así las 3 reflexiones en esta tarde, ya tarde de lunes, en la segunda emisión de Informativo NTR.
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5: Desde la redacción del Financiero Televisión, Gustavo González.
20: Seis de la tarde con 17 minutos, tiempo del centro de México, llueve en la capital de la República Mexicana, tal y como ha sido los días anteriores. Tenga usted mucho cuidado a la hora de regresar a su casa, después de sus actividades, hágalo con mucha precaución. Si va en el transporte público, ya sabe, agárrese bien, el transporte va mucho más lento de lo normal, y si va usted en un vehículo, pues maneje con cuidado, respete la distancia para evitar cualquier accidente automovilístico. Va a estar lloviendo durante toda la semana y seguiremos con este verano peligroso, verano lleno de lluvia. Y nos vamos pues hasta la redacción de El Financiero Televisión con mi compañero Gustavo González, es el coordinador de información, quien nos tiene lo dicho hoy por la presidenta Claudia Sheinbaum, que le trató de sacar pues buena cara a la tempestad después de que la selección mexicana pues no ganara un partido que muchos mexicanos creíamos que se podía hacer. Lo que hay que llamar la atención es que la presidenta pues finalmente no pudo, Gus, celebrar y ver un partido de fútbol en el FanFest del Zócalo capitalino casi en su ventana debido a la gran cantidad de personas que hay y sobre todo pues por las manifestaciones, aquellas manifestaciones de los maestros disidentes. La presidenta tuvo que ir a otros lugares en la Ciudad de México y en el Estado de México. Te saludo con muchísimo gusto, Gus.
21: Vete, muy buenas tardes. Justo ayer estuvo en Ciudad de Nezahualcóyotl. Ahí presenció este partido de la selección nacional contra la selección de Inglaterra. Ella no pudo estar por diversas causas y tampoco se quiso exponer a que la viciaran. Son lugares poco controlados, es imposible controlar el FanFest del Zócalo. Llega un variopinto gente y la verdad es que creo que no se quiso exponer. Hoy empezó ya a hablar de otros temas, pues ya se acabó el fútbol para México. Con esta triste derrota, pero la verdad es que quedamos orgullosos con este equipo porque lo vio todo en la cancha. Pero más allá de todo eso, te digo, ya no tiene temas, ya empezó a sacar el asunto del Mayo Zambada, ya empezó a sacar los asuntos de Hilda Lozoya, asuntos que tienen que ver ya con otras cosas sobre la relación con Estados Unidos, por el T-MEC, en fin. Vamos a empezar, Beto, porque hay mucho. Empezó hablando con esto de la captura y detención de Ismael El Mayo Zambada. Dijo que tendrá que esclarecerse por el bien de la relación entre México y Estados Unidos. Adelantó la presidenta que mañana va a presentar un informe detallado sobre las presuntas contradicciones en las declaraciones que realizaron las autoridades de ese país. Ahora que se diera a conocer que el FBI participó en esta captura del narcotraficante en 2024, mientras que la aeronave en la que fue trasladado ya fue donada a un museo y se sigue allá, en Estados Unidos.
22: Vamos a traer la mañanera. Este caso que recientemente fue difundido por un periodista de cómo fue y las consecuencias de la captura del Mayo Zambada. Porque más allá de que obviamente es un narcotraficante y es una persona que tenía orden de aprehensión en México y que nadie lo va a defender a él, sí hubo, de acuerdo con este reportaje y de un trabajo que hemos venido haciendo desde que salió este reportaje, de la manera en que Estados Unidos actuó o algunas agencias de Estados Unidos actuaron. Y lo que en su momento dijo el embajador de Estados Unidos en México.
21: Sin mencionar ningún nombre, la mandataria también acusó a Estados Unidos de brindar protección a un grupo de la delincuencia organizada.
22: Y luego también, que es muy importante decirlo, la protección que se le ha dado a un grupo en Estados Unidos, porque ellos los nombraron organizaciones terroristas, pero al mismo tiempo le están dando protección. Entonces es importante que esto se abra, se discuta. Repito, independientemente del trabajo que estamos haciendo todos los días para actuar contra los grupos delincuenciales, contra la delincuencia organizada, porque eso es un asunto de todos los días. Todos los días se trabaja en ellos.
1: En la Cámara de Diputados,
20: aclaró la presidenta que su gobierno no ha buscado defender a Ismael El Mayo Zambada ni a ningún otro narcotraficante, pero subrayó que por ningún motivo puede justificarse la injerencia y el intervencionismo.
22: En nuestro país actuamos en contra del narco y de las organizaciones criminales, pero también defendemos al mismo tiempo la soberanía y tienen que esclarecerse hechos. Y eso es muy, muy relevante. Entonces mañana vamos a hablar de ese tema. Hoy tenemos otra reunión, que es muy importante además que sea una línea de tiempo, desde el 2000, por ejemplo, hasta la fecha.
20: Agregó la presidenta la importancia de que todo salga a la luz y que por ello va a presentar las declaraciones que realizó el ex embajador de Estados Unidos en México cuando este asunto del Mayo Zambada, Ken Salazar, así como de la información que en su momento recibió el ex fiscal general de la República, Alejandro Gertz Manero. Y en otro tema, la presidenta rechazó que haya habido amenazas del crimen a la selección de Ecuador. Dijo que es una tendencia que se vive en estos momentos de propaganda política con mentiras en contra de países con gobiernos progresistas.
22: No, lo que me llama la atención es quiénes estuvieron impulsando esa falsa noticia. Primero, haciendo menos el triunfo de la selección y luego difundiendo noticias falsas, absolutamente falsas. Y esa es una característica de este periodo que estamos viviendo, con el auge de las redes sociales que pueden difundir cualquier noticia falsa. Algunos medios que hacen propaganda política, no hacen información, hacen propaganda política con mentiras. Y esa es la característica de la derecha.
20: Aprovechó la presidenta para afirmar que todos los mexicanos debemos estar orgullosos de los jugadores de la selección nacional, que fue, dijo la presidenta, la mejor participación de México en un mundial.
22: Yo creo que todos tenemos que estar muy orgullosos del papel de la selección, la verdad. Yo ya tengo mis añitos, no es que sea experta en fútbol, pero la verdad creo que ha sido la mejor participación de cualquier selección en los mundiales. Y ayer también jugaron muy, muy bien. Y además, pues el momento que vivió México de mucho orgullo, esperanza, unidad, fue pues algo muy especial.
20: Informó también que va a insistir ante la Federación Mexicana de Fútbol para la formación de nuevas generaciones de futbolistas. Dijo que el Mundial Social se va a mantener.
22: Y vamos a insistir mucho con la federación, estuvo aquí presente, en la formación de escuelas deportivas. Nosotros, por nuestra parte, lo vamos a seguir haciendo. El Mundial Social es algo que ya permanece para todos los años. Todas las competencias de fútbol que se hicieron van a seguir el próximo año, no solamente fue de una sola ocasión.
20: Y en otro tema, solicitó a la Fiscalía General de la República que informe sobre las pruebas que inculpan a Hilda Lozoya, que recordar que ella es hermana de Emilio Lozoya, exdirector general de Pemex, sobre este caso de la compra de la planta de agronitrogenados. Y dijo que en la mañanera de mañana se va a recordar este caso.
22: Le pedí a la Fiscalía que informara con más detalle la participación de esta persona, de la hermana pues de Lozoya, en este fraude, que fue la compra de una empresa que en su momento se había privatizado por un monto mucho mayor de lo que en realidad valía, para beneficiar al dueño de Altos Hornos, entonces, a algunas otras personas, incluso presuntamente al director de Pemex, entonces. Entonces, la Fiscalía espero que lo pueda informar con más detalle, y también aquí podemos presentar el caso completo.
20: El otro tema, la presidenta rechazó que el gobierno de Estados Unidos haya decidido no renovar el tratado entre México, Estados Unidos y Canadá, el PEMEC, por 16 años más, ya que en México hay un narcogobierno. La presidenta reaccionó a la entrevista que el exsecretario de Economía, Ildefonso Guajardo, dio al programa de La Silla Roja,
21: que se transmite en el financiero Bloomberg en los fines de semana, en la que declara que la presunta infiltración del crimen organizado en estructuras de gobierno, así como en procesos electorales, coloca a México en una posición de vulnerabilidad frente a Estados Unidos durante la revisión del T-MEC, al grado de limitar el margen de maniobra del gobierno mexicano en las negociaciones comerciales.
22: Ayer leía, el día de hoy, no sé, de Alfonso Guajardo, que decía que no se pudo acordar 16 años más del tratado por el narcogobierno. Hágame usted el favor. Pues es ridículo. O sea, ¿y Canadá qué? O las tarifas que le pusieron a Europa, o las tarifas que tiene China, o las tarifas que tiene el mundo entero. Las tarifas, pues, los aranceles. O sea, como si no hubiera una visión hoy del gobierno de Estados Unidos de mayor proteccionismo, que eso es lo que estamos viviendo. Ahora, sí hay, como lo hemos dicho en muchas ocasiones, un vínculo de todos estos grupos a nivel internacional para afectar a gobiernos del pueblo.
21: Beto, así la mañanera de este lunes.
1: Bueno, pues así está la presidenta Claudia Sheinbaum. Ahora sí, entrándole al tema de Ismael El Mayo Zambada, después de que lo transmitieron ahí en el noticiero del viernes en el financiero Televisión, es algo muy grave porque se estaría confirmando pues lo que ha sospechado o se ha hecho más bien como que no supo el gobierno mexicano desde el gobierno pasado, y creo que eso sería muy importante. Acusan al gobierno de Chihuahua de haber aceptado la participación de agentes de la CIA en Chihuahua, pues ahora pues parece que se quedaron mirando el gobierno mexicano ante esta acción de los Estados Unidos para detener a Ismael El Mayo Zambada, Gus.
21: Todo indica que no les avisaron de este operativo por la desconfianza que existe del gobierno de la Cuarta Transformación por estos presuntos nexos que tienen con el crimen organizado. De ahí que no se le haya avisado, pero lo hemos comentado mucho aquí en el transcurso de todos estos meses, que el expresidente López Obrador ya sospechaba o sabía con certeza que había llegado un comando de los Estados Unidos, lo había detenido, lo había subido en avión, y ya lo vimos cómo estaba este avión modificado para no ser rastreado, y pudo cruzar como si nada la frontera México-Estados Unidos para aterrizar en Nuevo México y ahí ser detenido este caso. Esas son cosas de lo que no se han acabado, que no lo ha acabado de aceptar el gobierno, que en sus narices le quitaron al Mayo Zambada. Y es por eso la reacción. Si hoy ven y tienen la curiosidad, vean a la presidenta cuando empieza a hablar de este caso y cambia su mirada, cambia sus expresiones, se pone dura, se pone en guardia. Entonces yo creo que es un tema que va a estar dándole mucha lata a este gobierno, eso del Mayo Zambada y la intervención del FBI en su caso.
1: Exactamente, pues ya lo veremos y estaremos muy atentos, Gus, de las transmisiones de los noticieros de El Financiero Televisión. Por lo pronto, Gus, te agradezco muchísimo tu información esta tarde.
21: Beto, como siempre, un placer. Que tengan todos una excelente tarde.
1: Muchísimas gracias. Nosotros vamos a un corte y regresamos con más información.
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8: Y le agradezco muchísimo a David Saucedo, él es especialista en cuestiones de seguridad, también es analista político en diversos medios de comunicación. Y hoy, David, te hemos buscado porque vaya que ha causado revuelo mediático, las nuevas imágenes que se dieron a conocer por el medio Pie de Nota, que pues dio a conocer imágenes en donde pues se va descendiendo Ismael El Mayo Zambada sin estar esposado, es recibido por policías o agentes de la DEA, pero se da a conocer también que el avión en el que fue trasladado de Sinaloa al Paso es un avión de la DEA. Esto confirma, David, que finalmente la operación sí fue de los agentes de Estados Unidos y que es un hecho que se hizo en territorio mexicano.
9: Yo doy por un hecho desde que se dio esta noticia de la detención del Mayo Zambada y su traslado a los Estados Unidos, de que fue un operativo de los Estados Unidos. Yo tengo la plena convicción de que así ocurrió. A mí me parece totalmente inverosímil que se haya dado este traslado sin el conocimiento, visto, bueno, supervisión, seguimiento de las autoridades norteamericanas a un narcotraficante del nivel del Mayo Zambada. De igual modo, percibo que los Chapitos, junto con el Chapo Guzmán, en prisión idearon este elaborado plan, este estratagema para poder capturar a el Mayo Zambada y evidentemente negociar acuerdos para mejorar su situación carcelaria en los Estados Unidos. Entonces, lo que empieza a salir a la luz, coincido plenamente con tu apreciación, fortalece esta hipótesis, un avión que es había sido utilizado previamente por la DEA, la participación de agentes de la DEA en esta recepción del avión en el que estaba siendo trasladado el propio Mario Zambada. El avión ahorita se encuentra ya incautado y se encuentra ya en exposición, me parece, en algunas de los aeródromos que tienen las autoridades de seguridad pública. Todo apunta a que se trató de una operación planeada, organizada por las autoridades de los Estados Unidos, pero con la colaboración, por supuesto, de narcotraficantes mexicanos, en este caso de la facción de los Chapitos del Cártel de Sinaloa.
8: David, ¿el gobierno se puede hacer el sorprendido? O sea, ¿realmente sigue sin decir lo que está mostrando en público de que no conocía esta operación? ¿O realmente se está haciendo, pues ahora sí que está guardando silencio por quizá compromisos que pueda tener en el combate al crimen organizado, quizá con la misma organización del Cártel de Sinaloa?
9: Me da la impresión de que los norteamericanos sí realizaron este operativo y notificaron a las autoridades de México ya de manera posterior. Había en el pasado ya una serie de fugas de información. Los norteamericanos, tengo conocimiento que cuando menos proporcionaron en dos ocasiones distintas la geolocalización de la escondite del Mayo Zambada, y las autoridades de México o habían reaccionado tarde o habían se habían negado a realizar este operativo de cerco de captura. Entonces los norteamericanos llegaron a la conclusión de que debido a esta relación orgánica que tejió el gobierno del entonces presidente Andrés Manuel López Obrador con el cártel de Sinaloa, era poco menos que imposible que coadyuvaran, apoyaran, participaran en un operativo de captura del Mayo Zambada. En el entendido de que cualquier información que el gobierno norteamericano brindara al gobierno de México sobre la geolocalización del Mayo Zambada no iba a derivar en su captura, me parece que los norteamericanos tomaron la determinación de realizar

0: el gobierno de México dice la verdad, porque en cierto sentido fue marginado del operativo de captura del Mayo Zambada, porque el gobierno norteamericano desconfiaba del gobierno de México para realizar esta detención, no solo en el caso del Mayo Zambada. Tengo entendido que les ocurrió algo más o menos similar cuando el gobierno norteamericano en repetidas ocasiones dio las coordenadas de la geolocalización de El Mencho, líder del Capitán. Ya lo que ocurrió posterior me parece que sí forma parte de un teatro, es decir, las autoridades de México saben perfectamente que los norteamericanos participaron en el operativo de localización, captura y extracción del Mayo Zambada. Saben perfectamente que hubo una colaboración de los chapitos, pero el gobierno de México se hace el sorprendido. Me parece que ellos ya a esa altura saben perfectamente cómo ocurrió todo, pero con el objeto de salvaguardar esta tan pretendida soberanía en la que se envuelve la izquierda mexicana y que les es muy rentable desde el punto de vista mediático y electoral. Ellos siguen negando tener conocimiento, siguen pidiendo explicaciones y yo intuyo que los norteamericanos hace tiempo les dieron toda la información acerca de qué pasó y cómo pasó.
1: Por otro lado, vemos una colaboración de la DEA con el gobierno de Chihuahua, que es un gobierno panista. Entonces, podemos decir con los hechos que tenemos en estos momentos que a lo mejor la DEA está distinguiendo entre partidos políticos en México referente a la posible relación que pueda existir de Morena con el crimen organizado y de la oposición respecto a la denuncia de Morena con el crimen organizado. ¿Lo ves así?
0: No, no me lo parece. El gobierno norteamericano ha conseguido una colaboración muy amplia con Morena, también con el PAN en su momento, con el PRI, pero sí hay ciertas parcelas, ciertos temas en donde los distintos gobiernos de México, de todos los partidos, PRI, PAN, Morena, se han resistido a avanzar de la mano de los norteamericanos. Con los gobiernos priistas, por ejemplo, siempre hubo un rechazo a que se diera la extradición de el Chapo Guzmán. Por toda la información que evidentemente contaba el Chapo Guzmán acerca de los anillos de protección política, policial, militar, que con los que contaba el cartel de Sinaloa. No es sino ya en la recta final del gobierno de Barack Obama que finalmente Enrique Peña Nieto da luz verde a la extradición del Chapo Guzmán, a sabiendas de que iban a sucederse una serie de delaciones y datos que Chapo Guzmán iba a proporcionar a la autoridad de los Estados Unidos para obtener beneficios carcelarios. De igual manera, en el sexenio de Felipe Calderón, hubo un nivel de colaboración amplio del gobierno norteamericano con el gobierno de México. El propio García Luna en su momento fue felicitado, condecorado por los norteamericanos, hasta que después se percataron que el propio García Luna colaboraba con el cártel de Sinaloa. Y en la época de Morena, ha habido momentos de absoluta luna de miel entre las autoridades de Estados Unidos y el gobierno mexicano. ¿En dónde están chocando recientemente? En la captura con fines de extradición de Rubén Rocha Moya e integrantes de la élite política morenista. Ese paso no lo quiere dar la presidenta Claudia Sheinbaum, porque no sería el único narcogobernador, Rocha Moya. Hay, cuando menos, media docena de gobernadores: Américo Villarreal de Tamaulipas, Alfonso Durazo de Sonora, Alfredo Ramírez Bedoya de Michoacán, Elías Vizcaíno de Colima. Hay N gobernadores que están en la misma situación de ser narcogobernadores. Y la DEA, en todo caso, lo que ha hecho es aprovecharse del pavor que les genera un retiro de visa, una investigación en los Estados Unidos para conseguir que autoridades locales colaboren con las autoridades de seguridad pública de los Estados Unidos.
1: Por último, David Saucedo, especialista en materia de seguridad. ¿Esto quiere decir que la fuerza de Estados Unidos es tan fuerte? Porque detener a Ismael el Mayo Zambada como se hizo no es cualquier cosa. La verdad es que todavía era un capo muy protegido, tanto por su cártel como por pues todas las relaciones políticas que tiene. Pero ante este poderío mostrado por Estados Unidos, se podría pensar que pudieran venir por alguno de estos gobernadores que, si bien tienen algún grado de seguridad, pues bueno, son mucho más vulnerables por tener actividades públicas. Entonces quizás sí está bien fundamentada el miedo del gobierno federal de que pudiera haber algún tipo de acción para extraer a estos gobernadores, incluido Rubén Rocha Moya.
0: Sí, por supuesto, me parece que después de lo que vimos con el Mayo Zambada, con Maduro, sí existe este riesgo latente. de que los norteamericanos hagan un despliegue en tierra.

0: con algún grupo de élite, Fuerza Delta, Rangers, SEALs, para la detención de algún alto jefe policial o jefe militar, algún gobernador, alcalde, legislador vinculado con actividad delictiva. Por supuesto que eso tendría consecuencias, se tensaría la relación, se dificultaría la colaboración en distintos ámbitos. Por el momento, los norteamericanos lo que han hecho es amenazar con esta posibilidad. Y hasta el momento, la presidenta Claudia Sheinbaum, la determinación que ha tomado es resistir la presión y las amenazas. Seguramente vendrían también chantajes arancelarios, la imposición de aranceles. Ya Donald Trump dio un primer coletazo con no ratificar el TLC y mandarlo a una revisión anual. También amenazó con el cierre de consulados. Hay una serie de medidas que los norteamericanos podrían tomar para obligar al gobierno de México a la extradición de Rocha Moya y demás políticos del estado de Sinaloa vinculados con el cártel del mismo nombre. Entonces, sí, coincido con tu apreciación, creo que sí es real este riesgo de que haya un operativo de captura a políticos mexicanos, jefes militares o policías. Pero antes de que esto suceda, seguramente los norteamericanos seguirán presionando por el tema comercial, migratorio, con medidas diplomáticas. Seguramente habrá una presión todavía intensa antes de que procedan a un operativo de extracción como el que vimos en Venezuela.
1: Muy bien, pues David Saucedo, especialista en materia de seguridad, te agradecemos muchísimo, como siempre, que hayas podido platicar con la audiencia de Informativo NTR. Muchísimas gracias, David.
0: Al contrario, Alberto, me da mucho gusto platicar contigo y con tu auditorio. Saludos.
1: Muchísimas gracias, vamos a un corte y regresamos con más información.
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1: Es En México hay casos realmente que nos lastiman como mexicanos. Y la mayoría de ellos obviamente tienen que ver con la corrupción gubernamental. ¿Cuánto nos han robado en la historia moderna de nuestro país, en la llamada historia democrática de México? Bueno, hay casos tremendos, como el caso del ex jefe de la policía capitalina, Alfonso Durazo, que hasta se hizo sus partenones aquí en la capital del país, y creo que en Ixtapas y Guatanejo. Ha habido casos de verdadero escándalo, que no han podido ser castigados, ni siquiera investigados. Pues ahí están, ¿cuántas casas tiene Manuel Bartlett, aquel que fuera secretario de Gobernación, y que pasara la historia, a la lamentable historia de nuestro país por la caída del sistema? O muchos en Petróleos Mexicanos, principalmente en Petróleos Mexicanos, la empresa que tentativamente nos iba a hacer ricos a los mexicanos, pues muchos de sus directores han terminado en la cárcel. El más reciente, Emilio Lozoya, está en la cárcel por varios actos de corrupción. El caso de Segalmex en la Cuarta Transformación, el organismo encargado de fomentar la producción agrícola en México para evitar que muchas zonas en el país tuvieran hambre o murieran de hambre, para ayudar a los productores mexicanos para que pudieran hacer más y ganar más. Lamentablemente, los actos de corrupción siguen estando presentes, y ya pasaron gobiernos del PRI, del PAN y de Morena, y las cosas siguen estando igual. El asunto es que ahí impera la impunidad. Realmente no se llega a fondo. A lo mejor sí se detienen algunos y se les mete a la cárcel, pero una sola persona no puede, la verdad, aquí diciéndole entre usted y yo, no puede desviar cientos de millones de dólares solamente con una firma. Debe de haber todo un grupo de cómplices, y este, pues simplemente al que lo agarren, pues es el que tiene que pagar las consecuencias como chivo expiatorio. Yo no descarto ni tampoco dudo que Emilio Lozoya sea culpable de lo que se le ocupa, de que lo que se le acusa, de relaciones impropias con la empresa brasileña petrolera Odebrecht, o con la compra de una planta chatarra de agronitrogenados a la empresa AMSA, entonces, de Ancira, este hombre que también fue pues extremadamente corrupto en México. La semana pasada fue detenida en las inmediaciones del Aeropuerto Internacional de la Ciudad de México Hilda Lozoya Austin. Ella es la hermana de Emilio Lozoya, quien está preso en el reclusorio norte. A Hilda Lozoya Austin se le detuvo, como le digo, cerca del Aeropuerto Internacional de la Ciudad de México, y fue trasladada a un centro penal precisamente en el reclusorio norte. Ahí se celebró por parte del gobierno mexicano su detención. Según la presidenta Claudia Sheinbaum, esta mujer, Hilda Lozoya Austin, pues es culpable de haber participado con su hermano Emilio Lozoya en esta compra de una planta chatarra que producía fertilizantes, pero 14 años antes, y que durante 14 años no hizo absolutamente nada y de hecho estaba abandonada. Hilda Lozoya Austin era estudiante en el extranjero y recibió un depósito de $1,000,000 en su cuenta. Eso provocó que el banco, que por cierto era suizo, se empezara a sospechar e informar a las autoridades financieras de su país, y estos a México, de algo raro, porque en una estudiante recibía un depósito de $1,000,000. Y comenzó la investigación, y ya sabe, Emilio Lozoya se dio a la fuga, estuvo en España, fue detenido, después fue extraditado a México. Aquí se le dio un trato preferencial por parte de Andrés Manuel López Obrador para que diera toda la información sobre ese grupo de corruptos del sexenio de Peña Nieto. Finalmente Lozoya no cumplió, se la pasaba en restaurantes de lujo hasta que fue finalmente ingresado al reclusorio norte. La semana pasada, como le digo, fue detenida Hilda Lozoya Austin. Sin embargo, un juez informó que la Fiscalía General de la República no acreditó pruebas suficientes para mantener a Hilda Lozoya Austin en la cárcel. Según un juez, no se acredita la posibilidad de fuga de Hilda Lozoya, quien el día de mañana tendrá una audiencia para ver si finalmente la vinculan a proceso o no le achacan ninguna culpa. La presidenta Claudia Sheinbaum dijo el viernes pasado que existían todas las pruebas para acusar a Hilda Lozoya, y de hecho casi hasta celebró la detención de la hermana de Lozoya Austin. La presidenta, eso sí, dijo pues que será un asunto de la Fiscalía General de la República y no del Poder Ejecutivo. Escuchemos lo que dijo el viernes pasado la presidenta.
10: Bueno, tiene que dar toda la información la Fiscalía. Es una detención de la Fiscalía General de la República. Lo que nos informó la fiscal es que hay pruebas de su participación en el fraude de nitrogenados. Para recordar un poco, el fraude de agronitrogenados que se hizo fue una compra de una planta de fertilizantes que en su momento se había privatizado a Ancira, Altos Hornos. Esa planta se privatizó y se abandonó. Y Pemex la compra, nada más que la compra a un precio muy, muy alto, de más de 200 millones de dólares. A partir de ahí viene una investigación en el periodo del fiscal Gertz Manero. Se detiene incluso a Ancira. Después se libera porque supuestamente iba a pagar una cantidad muy importante para regresarle al erario. Sin embargo, pues paga una parte menor y sale fuera del país. Todavía sigue pues ese tema pendiente. ¿Quién era director de Pemex entonces? Emilio Lozoya, que participa pues en este fraude.
1: Hilda Lozoya, a través de su defensa jurídica, dijo que su detención era un asunto político y que así se tenía que pensar y que un juez la tenía que liberar porque no había realmente pruebas. La presidenta Claudia Sheinbaum rechazó que eso fuera un asunto político y es más, dijo que a su gobierno no se le informó que se iba a detener a Hilda Lozoya Austin y que solamente se enteró hasta que aconteció el evento. Escuchemos a la presidenta.
10: Y la hermana pues está vinculada particularmente con depósitos y otros esquemas en donde la fiscalía desde entonces tenía orden de aprehensión contra ella y por eso se ejecuta la orden de aprehensión. Ella estaba fuera del país y cuando llega a México se le detiene. Repito, la fiscalía tiene que dar mayor información, pero este es el contexto en el cual se detiene esta persona y no tiene nada que ver con un asunto político. De hecho, nosotros no fuimos informados de la detención de ella hasta que no ocurre, y es que la fiscal informa al Gabinete de Seguridad por qué se detiene, cuáles son las presuntas responsabilidades de esta persona.
1: Lo cierto es que hoy Hilda Lozoya Austin está libre. El día de mañana tendrá que comparecer ante un juez para ver si finalmente la ingresan al reclusorio norte o no. Pero por lo pronto, Hilda Lozoya Austin ha librado la detención de la Fiscalía General de la República, una fiscalía que hasta el momento pues no ha cumplido con la batalla en contra de la corrupción y de los malos políticos. Veremos qué pasa el día de mañana, pero por lo pronto la fiscalía ya mostró un defecto y fue no haber probado una posibilidad de fuga de la hermana de Emilio Lozoya Austin. Y ahora nos vamos con lo más importante de los deportes en nuestra historia, con la cápsula de efemérides deportivas y Eduardo García Ramírez. Adelante, Lalo, te escuchamos. Muy buenas tardes.
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12: ¿Qué tal, Alberto? Muchísimas gracias, buenas tardes, un saludo ya en cabina y a todos los que nos están escuchando. Estas son las noticias más importantes del deporte y lo más destacado en el fin de semana. Marruecos hace historia una vez más. Los Leones de Atlas rugieron con fuerza y se convirtieron en la primera selección clasificada a los cuartos de final del Mundial 2026, tras aplastar 3-0 a Canadá con una auténtica exhibición de fútbol en Houston. Francia cumple, pero sufre. Un partido con pocas emociones se definió gracias a la estrella de Kylian Mbappé, quien desde el punto penal marcó el único gol para derrotar 1-0 a Paraguay y sellar el boleto de los franceses a los cuartos de final. Se acabó el yoga bonito. Erling Haaland firmó una actuación memorable y comandó la histórica victoria de Noruega sobre Brasil. El gigante nórdico dio el gran golpe de mundial y se mete por primera vez en los cuartos de final, dejando el pentacampeón fuera del torneo. Se terminó el sueño de México. La selección mexicana cayó ante Inglaterra en un partido lleno de emociones y quedó eliminada. Además, la preocupación aumenta por la lesión de Santiago Jiménez, quien se dobló el tobillo derecho en el tiempo añadido y no pudo terminar el encuentro en plenitud. Cristiano anuncia el principio del final. Antes de protagonizar un intenso momento con un periodista, Cristiano Ronaldo confirmó que el Mundial 2026 será el último de su carrera. Quiero disfrutarlo al máximo porque será mi último Mundial, declaró la leyenda portuguesa. Adiós a una era. Entre lágrimas, Neymar anuncia su retiro de la selección brasileña tras la dolorosa eliminación frente a Noruega. Lo intenté, ahora se acabó. Empecé aquí y terminé aquí. Fueron las emotivas palabras del astro brasileño. Por otro lado, en la Fórmula 1, el Gran Premio de Gran Bretaña de la temporada 2026 dejó muchas sorpresas en la pista de Silverstone, mientras que se reflejaron en el campeonato de pilotos, mismo que aunque lo sigue liderando Kimi Antonelli, ahora su ventaja se redujo de forma considerable. Con 179 unidades, el joven piloto italiano sigue en la cima de la tabla, aunque ahora solo está a 25 puntos por delante de George Russell, el cual sumó puntos de oro tras terminar segundo en la carrera principal de Silverstone, mismo que ganó Charles Leclerc, el cual suma 108 puntos y avanza en cuarto lugar. En la lucha por el título de esta temporada de la máxima categoría del automovilismo también se encuentra Lewis Hamilton, quien con 147 unidades está a solo 7 puntos de Russell y 32 de líder. Estas son las noticias que tienen que saber hasta el momento y, como siempre, muchísimas gracias. Nos vemos el próximo lunes. Para Informativo NTR, Eduardo García Ramírez.
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2: Cae la noche ya casi en toda la República Mexicana, noche ya de lunes. Se termina ya este lunes, 6 de julio del año 2026. Ya pasamos las 7 de la noche, las 19 horas, tiempo del centro de México, de esta resaca mundialista. Híjole, qué pena, ¿verdad? La verdad es que la selección pudo haber ganado si no hubiera sido por algunos errores, pero pues es el fútbol. Y otra vez nos quedamos en la misma etapa de los mundiales y esperemos que poco a poco la selección mexicana siga teniendo un papel predominante. Pero qué emoción y sobre todo qué gran mundial tuvimos en México. El tercer mundial que se organiza en nuestro país. Hay beneficios obviamente económicos, principalmente para el sector turismo, restaurantero. Se crearon muchos empleos y esperemos que México siga teniendo esa recta de crecimiento en lo económico para que tengamos todo bienestar. Hay muchos retos, autoridades que deben de ser pues mucho más aplicadas en garantizar la seguridad. Sigo sin creer que 4 personas lamentablemente hayan muerto en festejos de la selección, de lo más intrascendente, de lo más lo menos importante, pues fallecieron 4 personas y eso no se puede quedar ahí. Tenemos que seguirlo repitiendo, no se nos puede olvidar conforme pasa el tiempo. Como le digo, ya pasamos las 7 de la noche, las 19 horas, tiempo del centro de México de este lunes que ya se termina, primer día de la semana. Yo le informo que el Servicio Meteorológico Nacional pronostica para esta semana que ya comenzó que continúen las lluvias en la Ciudad de México y su Valle Metropolitano. Durante toda la semana habrá una probabilidad de lluvia de entre 60 y 70%, siendo el día miércoles el que podría tener más posibilidades de lluvia durante todo el día. Las autoridades de Protección Civil exhortan a los habitantes y visitantes a la capital a manejar con precaución para evitar accidentes. Paseo de la Reforma, Ángel de la Independencia, Monumento a la Revolución y el Zócalo Capitalino registraron un lleno total el día de ayer para ver el partido entre las selecciones de México e Inglaterra. Aficionados rompieron el operativo de seguridad en el Ángel de la Independencia y de plano dieron portazo. Afortunadamente no pasó nada esta vez. La jefa de gobierno, Clara Brugada, informó que más de 1,350,000 personas disfrutaron del partido en diversos puntos que se instalaron en toda la Ciudad de México, donde se instalaron megapantallas y centros de aficionados. Clara Brugada dijo que se aplicó un protocolo de seguridad que protegió a la gente. Escuchemos a la jefa de gobierno.
3: Más de 1,350,000 personas disfrutaron este partido a lo largo y ancho de la ciudad. Fue un partidazo, un gran reconocimiento a la selección nacional por el papel que han jugado en este mundial. Dejaron su corazón en la cancha y dejaron el corazón de los mexicanos latiendo. Son un orgullo nacional. Saldo blanco, en este momento se está haciendo el desaforo.
4: Seguimos desplegados desde muy temprano en la mañana por instrucciones de la jefa de gobierno. Más de 17,000 policías han cuidado a la gente. Todo ha salido muy bien. Estamos ya llegando a las horas finales. Vamos a estar con toda la ciudadanía hasta que la última persona desafore los lugares donde se ha visto el partido. Le pedimos a todos que sigamos con esta buena participación, con esta armonía que ha caracterizado a este día y hasta el último momento. Aprovecho para agradecerle, por supuesto, a todas y todos mis compañeros policías.
2: También escuchamos al secretario de Seguridad y Protección Ciudadana, Pablo Vázquez, quien informó que se destinaron alrededor de 17,000 elementos policíacos para cuidar a quienes acudieron a estos festejos por el mundial y quienes buscaban festejar durante la noche un posible triunfo de la selección. Ya sabe usted, lamentablemente perdimos y la fiesta se acabó en esa zona del Ángel de la Independencia. No obstante que se aplicó la ley seca en las colonias aledañas a Paseo de la Reforma para prohibir la venta de alcohol, Autoridades capitalinas decomisaron más de 6.500 latas de cerveza y botellas de alcohol sobre paseo de la Reforma previo al partido entre México e Inglaterra. Como parte de los operativos implementados para la transmisión del partido, hubo revisión en donde se decomisaron 6.195 latas de cerveza y más de 430 botellas de alcohol en vía pública. Además, se suspendió a 9 establecimientos por tener alcohol, mientras 153 comercios ambulantes que impedían el libre tránsito fueron retirados de la vía pública en esa zona. La presidenta Claudia Sheinbaum acudió al municipio de Nezahualcóyotl en el Estado de México para ver el partido de la selección mexicana. Lamentablemente, la presidenta no pudo estar en el Fan Fest del Zócalo capitalino como lo había prometido. Recuerde usted que la presidenta no estuvo en el partido inaugural en el Estadio Ciudad de México, otrora Estadio Azteca, debido a que puso en concurso su boleto y ella dijo que estaría en el Fan Fest del Zócalo. No pudo porque había manifestación de maestros, de colectivos de madres de hijos desaparecidos, y finalmente la presidenta estuvo en algunos centros de aficionados aquí en la Ciudad de México, y el día de ayer se fue al Estado de México, allá en el municipio de Nezahualcóyotl. Al término del partido, la presidenta felicitó a los jugadores mexicanos. Escuchemos a la presidenta.
5: Jugó muy bien, muy bien, muy bien, muy bien. ¡Ánimo, ánimo, ánimo! ¡Vamos, México, siempre! Sí, mucho, entregaron todo. ¡Felicidades!
2: Y en materia deportiva hay que resaltarlo así porque honor a quien honor merece. El Mundial 2026 significó el retiro de Javier Aguirre, el mejor entrenador mexicano en la historia de este deporte. Ha dirigido en España, dirigió varias selecciones nacionales como la de Japón, como la de Egipto, y fue su segundo Mundial al frente de la selección mexicana. Javier Aguirre felicitó a sus jugadores y anunció pues su retiro del seleccionado mexicano. Escuchemos a Javier Aguirre.
6: Le di un gran abrazo a Rafa Márquez, que continúa con esto, que le vienen 4 años muy buenos. Hay una base sólida. De verdad te diría que no hay un solo jugador que destaque por encima de nadie, ¿no? La familia está muy junta. Estamos ahora sufriendo para ver el diagnóstico de Santi, que se fue al hospital. Es muy doloroso porque soñamos, nos ilusionamos, y caer de esta manera duele mucho. Yo te diría que los 26 me hicieron muy feliz, 2 meses cumplidos mañana juntos, que deben de irse con la cabeza en alto. Si hay una mira, una crítica, tiene que ser al entrenador, porque ellos, como bien dices, se dejaron la piel en el campo y pueden mirar de frente a todo mundo. Si hay algo que reprochar, pues es obviamente al entrenador, porque él decide quién y cómo. Y hoy no pudo ser. Y la pena es que, efectivamente, dices bien, la ilusión que tenía la gente, no pudimos concretarlo, no pudimos darle una noche más de alegría. Pero de entrada, y aprovecho este espacio para agradecerle a todo el público mexicano, los que vinieron, los que no pudieron, los que en los fanfests en todo el país, estos 5 partidos fueron inolvidables. Yo me despido de la selección, me despido del Estadio Azteca, fue mi último partido aquí, y me voy también con mucho orgullo después de tantos y tantos y tantos años, con mucho orgullo y mucho sentimiento, porque aquí viví bueno, gran parte de mi vida futbolística.
2: En el mes del arranque del Mundial de 2026 en México, las víctimas de homicidio doloso, escuche usted esto, las víctimas de homicidio doloso bajaron 33.5% respecto al mismo periodo del año pasado, al pasar de 1.818 asesinatos en junio de 2025 a 1.209 en junio de este año, de acuerdo con cifras del Gabinete de Seguridad. La disminución representa 609 víctimas menos entre ambos meses y coloca a junio de 2026 como el periodo con menos homicidios dolosos en lo que va del año. Según los reportes diarios elaborados con información de las fiscalías estatales y dependencias federales, el promedio diario de asesinatos pasó de 60.6 casos en junio del año pasado a 40.3 durante junio de este año. De enero a marzo en la Ciudad de México murieron 111 personas en accidentes viales y 7,546 resultaron heridas, de las cuales prácticamente la mitad de los fallecidos y heridos corresponden a conductores de motocicleta. Así lo informó el reporte trimestral de hechos de tránsito publicado por la Secretaría de Movilidad. El documento indica que de los 111 fallecidos, 51 corresponden a motociclistas, es decir, 45.9%, en tanto que en el mismo periodo 3,727 resultaron lesionados, lo que equivale a 49.4%. La alcaldía Cuauhtémoc retiró 4,000 vehículos abandonados sobre las calles. Esta alcaldía Cuauhtémoc es la que tiene en su demarcación al centro histórico. Se informó que los vehículos representaban un riesgo para la seguridad, la salud y la movilidad de quienes viven y transitan por la zona. Colectivos de familiares de personas desaparecidas estimaron que en México, desde el inicio del Mundial de Fútbol el pasado 11 de junio hasta la fecha, se han registrado más de 1,200 nuevos casos. La cifra fue estimada por los propios colectivos de búsqueda a partir de un análisis del Registro Nacional de Personas Desaparecidas y No Localizadas. Jorge Verástegui, activista que desde 2009 busca a su hermano Antonio y a su sobrino Antonio de Jesús, afirmó que el país sigue creciendo la crisis humanitaria de personas desaparecidas. La Secretaría de Marina y la Secretaría de Relaciones Exteriores informaron que a través de la Armada de México zarparon los buques de apoyo logístico Isla Holbox y Huasteco con aproximadamente 700 toneladas de víveres rumbo a Venezuela. El gobierno federal señaló que con el apoyo solidario de las empresas, fundaciones y organizaciones de la sociedad civil se traslada esta ayuda humanitaria. Los víveres entregados por el gobierno mexicano, mismos que provienen de donaciones realizadas en diversos centros de acopio implementados en la Ciudad de México, se concentraron en el muelle de la Administración del Sistema Portuario Nacional en Veracruz, desde donde se realizó el embarque correspondiente. En los primeros 5 meses de 2026, México importó 19,930,000 toneladas de granos y oleaginosas, el segundo volumen más alto para un periodo entre enero y mayo, desde que existe registro, de acuerdo con cifras oficiales. El crecimiento estuvo impulsado principalmente por el maíz, el complejo de soya y la canaloa, cuyos incrementos compensaron las reducciones observadas en trigo, sorgo, frijol y aceite de soya. Y en información internacional, en esta segunda emisión de Informativo NTR, las autoridades de Venezuela informaron que el saldo de personas fallecidas por los dos terremotos que registran ya desde hace 12 días supera las 3,300 personas. Además, las autoridades de ese país informaron que los heridos superan los 16,700. Según el balance oficial, 6,462 personas han sido rescatadas y 17,345 perdieron su vivienda, por lo que se han habilitado 79 campamentos transitorios. Se mantiene la cifra de 856 edificios afectados y 190 los colapsados. Y el Jurado Nacional de Elecciones de Perú proclamó oficialmente, casi 4 semanas después de un reñido balotaje, a la derechista Keiko Fujimori como la nueva presidenta de Perú, quien asumirá a finales de julio un mandato de 5 años. En su cuarto intento por encabezar el país minero, Fujimori ganó con el 50.13% de los votos la segunda ronda electoral del 7 de junio pasado, según la oficina electoral, con una diferencia de 49,641 votos frente a su rival, el izquierdista Roberto Sánchez. Empieza una nueva etapa, la asumimos con responsabilidad, humildad y un profundo sentido del deber, expresó Fujimori en un mensaje por sus redes sociales tras la proclamación del resultado. Así es que una Fujimori nuevamente en el poder de Perú después de la historia con su padre, Alberto Fujimori. Así las reflexiones en esta segunda emisión de Informativo NTR.
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16: Hablando de política con Marco Antonio Baños.
17: Y le agradezco a Marco Antonio Baños, el ex consejero del Instituto Nacional Electoral y también ex consejero presidente en su momento del Instituto Federal Electoral, que esté con nosotros. Y hoy para platicar de un punto muy importante, las candidaturas ciudadanas. Hemos visto que se autorizaron hoy nuevos partidos a nivel nacional, también a nivel local. Hay fuerzas ciudadanas que están impulsando a algunos gobernantes o políticos para que sean sus representantes. Pero lo que estamos viendo es que hay trabas y se están deteniendo pues aspiraciones muy legítimas y que han tenido mucha aceptación por parte de los ciudadanos o los habitantes de regiones, como en el caso de Michoacán, con el caso de la alcaldesa de Grecia Quirós, quien denunció que pues las autoridades de Michoacán le bloquearon su posibilidad de tener una candidatura independiente. ¿Tienen futuro las candidaturas independientes o realmente la ley electoral es solamente para los partidos políticos? Marco, te agradezco muchísimo que estés con nosotros.
18: Gracias, Alberto. Un saludo muy afectuoso para todo el auditorio. Mira, es un tema que resulta muy relevante en el preámbulo de lo que van a ser los procesos electorales de 2026-2027. Tenemos un año muy intenso el que sigue, con elecciones pues, prácticamente en toda la República, donde por supuesto destaca la elección de 17 gubernaturas, y obviamente esa es la manzana de la discordia, esa es la parte más fuerte de las elecciones, que junto con la renovación de la Cámara de los Diputados Federal, pues evidentemente tiene un cóctel muy interesante para todas las fuerzas políticas. Y como todos sabemos, desde la reforma electoral que se introdujo en 2014, se reguló una reforma constitucional de 2012, agosto de 2012, que estableció como derecho de la ciudadanía pues la posibilidad de postularse no por la vía de los partidos políticos, sino por la vía de las candidaturas independientes a los cargos de elección popular. Dicho de otra manera, desde agosto de 2012 se estableció en la Constitución que cualquier persona que aspire a un cargo de elección popular tiene dos vías, cumpliendo obviamente requisitos. Una es la vía independiente y otra es la vía de los partidos políticos. Bueno, resulta que las legislaciones secundarias que se dieron después de 2012, la forma en que se reguló en los estados de la República, y también hay que decirlo en el ámbito federal, pues no establecieron requisitos muy sencillos que digamos para que las candidaturas independientes sean vía realmente posible para la ciudadanía. Y eso se demuestra en el hecho de que, pues, por ejemplo, ahora de las 500 diputaciones que tiene la Cámara de Diputados, solo existe una sola diputada de carácter independiente, y justamente es una diputada que participó en Michoacán por el distrito que tiene que ver con Uruapan. Ella es la única candidata independiente que ganó, la única diputada independiente. Y de hecho, pues, por ejemplo, en el tablero de la Cámara de Diputados, cuando se ponen las franjas de partidos políticos que tienen curules los grupos parlamentarios, pues aparecen los foquitos de todos los diputados de Morena, los del PT, Verde, PRI, el MC y el PAN, pero aparece un foquito solito por allá perdido, que es la de la diputada independiente. Bueno, resulta que el gobierno de Ramírez Bedoya impulsó una reforma electoral que se publicó presuntamente, y déjame usar esa palabra, Alberto, presuntamente se publicó el 27 de mayo de este año. Y es una reforma electoral que tiene temas que regulan de manera más explícita el tema de la violencia política en contra de las mujeres, eso está bien, pero tiene también una, en medio de esa reforma, pues una un conjunto de reglas sobre las candidaturas independientes que ya no te digo recrudecen los requisitos para formar candidaturas independientes y para registrarlas, sino que prácticamente las anulan. Es brutal la reforma electoral que aprobó el Congreso de Michoacán, y debo decirlo, con una iniciativa presentada por un diputado del PRD que se convirtió en partido local después de que se perdió el registro por ese partido en el 2024, y que ese partido pues está impulsando impulsó esta reforma, presentó esta iniciativa. ¿En qué consiste? Bueno, para empezar, pusieron un artículo que dice que las campañas de los candidatos independientes tienen que ser autónomas, que no pueden ser campañas que se identifiquen con símbolos, con colores, con elementos gráficos que generen cierta identidad entre el electorado. ¿Por qué? Porque para la reforma que hizo Michoacán, pues las candidaturas independientes son postulaciones así, independientes. ¿Qué significa en el mundo de la realidad esa redacción que pusieron en Michoacán? Bueno, significa, Alberto, que si, por ejemplo, una persona quiere participar para ser candidata o candidato al gobierno de Michoacán, que si quiere ser candidato a una diputación local en Michoacán o a una presidencia municipal en Michoacán, no puede utilizar símbolos que los identifiquen como parte de un movimiento regional o de un movimiento social. El movimiento del sombrero, como todo mundo sabe, pues tiene un amplio reconocimiento, ya no te digo en Michoacán, sino a nivel nacional. Entonces, si una persona se postula para ser presidente municipal de Uruapan o de Morelia o de donde sea, y otra se postula para ser diputado local o diputada local o para ser gobernador o gobernadora de Michoacán, pues estas candidaturas no pueden utilizar símbolos iguales. No se pueden poner un jorongo que los identifique, no pueden usar una camisa del mismo color que los identifique, no pueden utilizar un sombrero que los identifique. Es una verdadera barbaridad lo que hicieron, porque al final de cuentas lo que están haciendo es evitar que estos símbolos que identifiquen a los grupos regionales pues puedan participar en forma coordinada. Y de hecho prohibieron que en las campañas existan elementos comunes en las mismas. Fíjate lo que son las cosas. No puedes usar un sombrero para identificar la candidatura del presidente municipal, la candidatura de la diputada local o de la candidata a gobernadora como parte del movimiento del sombrero, pero sí puedes permitir que haya colores, emblemas, lemas en las candidaturas de los partidos. Si se forma una coalición, si se forma una candidatura común, como está permitida en Michoacán, pues entonces todos pueden participar con los emblemas de los partidos que los postulan o con un emblema común de la candidatura común o de la coalición. Pero si es una candidatura independiente, no se puede. Es un elemento absolutamente inequitativo en la contienda. Y por otra parte, prohibieron el uso de marcas. Es verdaderamente grotesco el tema. Yo creo que el auditorio debe saber que, por ejemplo, Andrés Manuel López Obrador registró en el INPI la marca del PEJE, la marca de AMLO, la marca de Andrés Manuel, presidente Andrés Manuel López Obrador, o que Claudia Sheinbaum registró la marca de presidenta Claudia Sheinbaum. Bueno, la marca del sombrero está registrada también en el INPI, es una marca. Pues no se puede utilizar, y si se utiliza y se demuestra que se está utilizando esa marca registrada, pues la ley de Michoacán ahora dice que la candidatura se debe negar en caso de que estés en el periodo de registro de candidaturas, pero si ya pasó el registro de las candidaturas y ya tienes el registro como candidato, entonces se tiene que cancelar el registro. Es una forma muy burda de impedirle a los movimientos regionales, a los movimientos sociales, que puedan participar, y es una forma también, Alberto, de abrir una causal de anulación de elecciones, porque tú imagínate que pese a la prohibición legal, pues un movimiento regional, indigenista, un movimiento que se identifica, por ejemplo, en Michoacán, en las zonas purépechas, se identifican con emblemas de una montaña, de un volcán, por ejemplo. Entonces, si los candidatos usan estos símbolos en común o el sombrero, como es el caso de Grecia Quirós, pues evidentemente no tienen manera de poder participar y les anularían el registro de la candidatura. Esta reforma, que es, por supuesto, absolutamente inconstitucional y que va en contra de tratados internacionales, pues ha sido impugnada por la vía de una acción de inconstitucionalidad por el partido de Movimiento Ciudadano. ¿Por qué por el Movimiento Ciudadano? Porque los ciudadanos no tienen un mecanismo de defensa frente a este tipo de cuestiones. Como se trata de una reforma aprobada recientemente por un congreso local, pues entonces resulta que solo un partido político puede impugnarla. El Movimiento Ciudadano, por fortuna para los movimientos regionales del estado de Michoacán, pues tuvo a bien impugnar por acción de inconstitucionalidad este tema. Esperemos que la Corte actúe con altura de miras, que actúe con vocación democrática y que estos postulados que la Corte ha señalado en el sentido de que son defensores de los movimientos indigenistas, de los movimientos regionales, etcétera, pues no sean simples declaraciones que se vayan a perder en una sentencia que convalide la reforma inconstitucional del estado de Michoacán, que genera condiciones de imposibilidad para participar de las candidaturas independientes, y que además en el caso concreto de Michoacán tiene nombre y apellido. Es una reforma en contra de Grecia Quirós, que ha sido denostada, que ha sido insultada por muchas figuras del morenismo, como lo vimos en Fernández Noroña y otros personajes cuando ella acudió a la Cámara de Senadores, o en otros muchos eventos donde ha ocurrido esta situación. Entonces está en litigio este tema, Alberto, que me parece de una fundamental importancia y que constituye, en mi opinión, una violación flagrante al derecho, al principio de la libre asociación que tenemos todos los mexicanos en la forma en que fue redactada esta reforma, que te digo, presuntamente fue publicada el 27 de mayo porque ocultaron la publicación. O sea, no hay forma de que ellos demuestren que en el periódico oficial aparece esa publicación el día 27, porque les importaba mucho que se venciera el 9 de junio, que era el último día que se podían hacer reformas electorales de acuerdo con el 105 constitucional, que prohíbe que hagas cambios a reglas electorales dentro de los 90 días previos al arranque del proceso electoral, como está previsto para el 7 de septiembre en el caso de Michoacán y a nivel federal.
17: Y esto pues podría llevarnos también, Marco, a lo que tú siempre has denunciado aquí. El asunto es que se está conformando una ley electoral que beneficie solamente al régimen y ante cualquier amenaza, porque Grecia Quirós y su movimiento El Sombrero es una amenaza para el régimen, pues podría cerrarse los espacios y ahí sí ya podríamos estar declarando pues todo un sistema autoritario de gobierno para garantizar que quienes estén en el poder pues se queden, ¿no?
18: Absolutamente claro lo que estás diciendo. Están usando la vía de las reformas, ya lo comentamos contigo, la cláusula esta que metieron como causal de anulación por intervención extranjera, el tema del filtro de las candidaturas con la comisión que se creó en el INE de consejeros electorales, ahora la reforma inconstitucional en contra de candidaturas independientes que aprobó el Congreso de Michoacán. Pero también hay un detalle que ha pasado desapercibido, Alberto, que ha sido cómo en la propaganda política pueden utilizar imágenes de personas privadas para denostarlas. El caso reciente de Ricardo Salinas Pliego, que aparece utilizando una imagen de él, una especie de fotografía en un spot de Morena, donde se está subiendo o está dentro de un avión y es criticado por eso. Esa imagen claramente es violatoria de la imagen privada de una persona, pero el Tribunal Electoral dijo que eso era válido. Es verdaderamente increíble la forma en que se está generando un esquema de precedentes, de reformas a las normas electorales y de criterios de interpretación de parte del Tribunal Electoral para favorecer las candidaturas del morenismo. A eso nos vamos a enfrentar los ciudadanos en las elecciones de 2027 y a eso están llamados los nuevos partidos a combatir.
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4: La tragedia lamentablemente sigue en Venezuela y hora con hora, día con día, de la información que llega desde ese país, se incrementa la tragedia que azotó a esa nación, a ese pueblo hace 12 días, cuando registraron dos terremotos casi continuos. Las autoridades de Venezuela han informado que son más de 2.000 personas las que lamentablemente han fallecido y más de 16.000 heridos. Por lo pronto todas las naciones han enviado ayuda y nuestro país, que es un país que tiene mucha experiencia en materia de sismos, de terremotos y sobre todo de búsqueda de personas bajo los escombros, pues afortunadamente ha dado resultados. Y son los resultados normales de dos terremotos, y esto es que se encuentran más cuerpos que personas con vida. El gobierno mexicano informó que la delegación de rescatistas mexicanos, integrados principalmente por elementos de la Secretaría de la Defensa Nacional, son en total 274 elementos, pues han hasta el momento recuperado 8 cuerpos, y eso es bueno. Eso es bueno después de una tragedia tan grande, recuperar a sus seres queridos. Los 274 trabajadores mexicanos, insisto, de la Secretaría de la Defensa Nacional, pues han apoyado a ese país que hoy vive momentos muy complicados. Como le digo, es una cifra que se incrementa día a día, hora y hora, de personas que lamentablemente han perdido la vida. Nuestro país ha sido solidario con Venezuela. Hasta el momento se ha enviado 8.4 toneladas de equipo, 13.1 toneladas de medicamento, además de estos 274 elementos militares de la Secretaría de la Defensa Nacional. Los mexicanos han rescatado a 2 personas con vida, 80 cuerpos recuperados, 1988 consultas médicas, una intervención quirúrgica, una operación de apéndice que se hizo en el lugar. La ayuda mexicana se desplegó después de que los sismos registrados el pasado 26 de junio en Venezuela provocaran daños en edificaciones y activaran labores de rescate en las zonas afectadas. La presidenta informó que el personal mexicano entregó 13.1 toneladas de medicamentos y trasladó 8 plantas generadoras de electricidad, además de 71.2 toneladas de insumo. Un fuerte aplauso para los mexicanos, para los integrantes de la Secretaría de la Defensa Nacional, que afortunadamente están apoyando a Venezuela en estos momentos tan complicados para ellos. Y como le digo, pues la tragedia continúa en Venezuela y hay que apoyarlos. Y afortunadamente el gobierno mexicano lo está haciendo. Un país que desde hace ya bastante tiempo vive una tragedia político-social, que después de la detención de Nicolás Maduro cayó en alguna especie de incertidumbre y hoy con estos dos terremotos ha empobrecido más a su sociedad. Por lo pronto los mexicanos están dando resultados apoyando a una sociedad muy afectada por los dos terremotos. Y ahora nos vamos con todos los deportes y Óscar Orozco. Adelante, Óscar, te escuchamos. Muy buenas noches.
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Así es, allá en Arlington, en Dallas, este enfrentamiento. Los españoles sacaron la casta de último minuto y con gol de Mikel Merino, de manera apurada, marcó el gol, el único tanto del encuentro, 1-0, muy apretado el partido, y así se despide Cristiano Ronaldo de los mundiales con una derrota dolorosa ante España. Un partido muy trabado, muy insípido, muy ríspido, muy gris, con pocas oportunidades, un poquito mejor España que Portugal. Realmente Portugal no llegó en gran momento a esta Copa Mundial, tuvo partidos muy flacos, muy insípidos, y España, que aparentemente ha ido de menos a más, aunque la verdad no ha explotado el cuadro español. Lamine Yamal, seguimos esperando a Lamine Yamal, que no ha aparecido en esta Copa Mundial. Muy intermitente el chaval de 19 años. Y bueno, pues así las cosas con España, que avanza, así es, como sea, con apuros, pero avanza el equipo español 1-0 ante Portugal en un partido, insisto, muy gris, muy ríspido, con muy pocas luces, un partido malito, por no decir otra cosa, malito. Ya cuando estábamos esperando el tiempo extra, apareció Merino para mandar el balón al fondo de las redes y derrotar a un Diego Costa que se había portado heroico hasta ese momento, hasta antes de recibir el gol. Así Portugal se va eliminada, también queda entre los mejores 16, al igual que México el domingo pasado, y bueno, pues España espera rival, el cual saldrá del partido que se está llevando a cabo en estos momentos entre Estados Unidos y Bélgica. Los gringos, siendo el único equipo anfitrión con vida en la Copa Mundial, espera pues poner en alto el nombre de la CONCACAF, ¿no? Y avanzar a los mejores 8 equipos. Tiene muchas posibilidades porque Bélgica, hay que decirlo, no está jugando del todo bien el cuadro belga. Bien, pues ahí están los gringos, que a quien por cierto le quitaron la tarjeta roja a Balogun. Por ahí el presidente Donald Trump parece que metió su cuchara e hizo que la tarjeta roja al jugador estadounidense se le quitara. Según eso, ya por apreciación de la misma FIFA, señaló que fue injusta, y así se le quita la tarjeta roja al estadounidense, quien es por mucho uno de los mejores jugadores del cuadro de las Barras y las Estrellas, y ahí estará listo para este partido ante Bélgica. Así que bueno, allá en Seattle están jugando en Seattle, allá en Washington, este partido de Estados Unidos contra Bélgica. Así las cosas, los únicos dos partidos hasta ahora ya programados en los que son los cuartos de final, que arrancarán el fin de semana. Está Francia-Marruecos, Francia que dispuso de Paraguay 1-0, apenas con la mínima, con un penalti marcado por Kylian Mbappé. Se va a enfrentar a Marruecos, que despachó sin problemas a Canadá el pasado sábado. Y Brasil, que fue eliminado también de manera sorpresiva ante Noruega. Los noruegos se van a enfrentar a Inglaterra. Inglaterra también, que no tuvo un partido del todo lúcido, salvo por la contundencia que tuvo, que por eso gana partidos, pues va a enfrentar a Noruega. Así que Inglaterra-Noruega, duelo en las alturas, Francia contra Marruecos, y España ya está lista para enfrentar a Estados Unidos o a Bélgica. Parece que serán ya los últimos 8 equipos, pues salvo lo que ocurra mañana con el Argentina contra Egipto y el equipo de Suiza contra el cuadro de Colombia. Vamos a ver si por ahí Sudamérica destaca en estos compromisos. Bien, por otra parte, dejando el tema del fútbol, el ciclista mexicano Isaac del Toro consiguió hoy, bueno, pues más bien le devolvió el favor a su coequipero Tadej Pogačar, quien le había cedido el primer lugar el domingo para que ganara la segunda etapa el mexicano. Y bueno, pues ahora en la tercera etapa llegó en noveno lugar Isaac del Toro, pero contribuyó para que su coequipero Pogačar lograra la tercera etapa, ganara la tercera etapa. Así que bueno, pues dice Isaac del Toro que le devuelve el favor, y ahí está el mexicano dando notas altas en el Tour de Francia, que está llevando a cabo ya en la montaña ahora española. Y pues ahí está el mexicano Isaac del Toro, que impulsó el triunfo de Pogačar en esta instancia, llegó noveno, impulsó el triunfo del esloveno, de su coequipero,
y así se mantiene en los primeros cinco lugares Isaac del Toro.

0: el Tour de Francia. Así que bueno, pues ahí está el mexicano que ganó el domingo y aún festeja, pues ahora ayudó a su amigo, su coequipero Tadej Pogačar, para que consiguiera la victoria en esta tercera etapa. Aún falta un largo trecho en este Tour de Francia. Bien, en el abierto de Wimbledon, de tenis, Alexander Zverev avanzó a los cuartos de final, derrotó a Jiří Ležeka en tres sets, 6-4, 7-5, y por ahí, bueno, por ahí aún el partido fue suspendido. Alexander Zverev, Prince avanzó también, y de los duelos, ya en los cuartos de final se va a enfrentar Jannik Sinner mañana contra Struff, el alemán, y Auger Alesim contra Novak Djokovic. El miércoles está pactado Flavio Cobolli contra Arthur Ferry y Talos Fritsch contra Alexander Zverev. Al parecer así será los cuartos de final de este tercer Grand Slam del año en la rama varonil. En la rama femenina, Marion Keyes cayó ante Noskova. Paulini avanzó ante Alexandra Eala. Mertens cayó, ganó a Buzkova. Y Kostyuk avanzó también a la siguiente etapa. El día de mañana martes, en los cuartos de final, Pegula se enfrentará a Coco Gauff y Naomi Osaka a Mukova. Y el miércoles, en los otros cuartos de final, Kostyuk contra Paulini y Noskova contra Mertens. Bien, hasta aquí la información deportiva más importante de este lunes. Les deseo a la gente que tenga una excelente noche. Cuídense mucho. Regreso los micrófonos a cabina.
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19: Y ahora nos vamos hasta NTR Guadalajara con mi compañera Nidia Cervantes. Adelante, Nidia, te escuchamos. Muy buenas noches.
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15: Alberto, muy buenas noches. Desde Jalisco, compartirte información, decirte que la Fiscalía de Jalisco localizó en buen estado de salud a tres estudiantes que estaban denunciados, que tenían denuncia como desaparecidos desde el 25 de junio y fueron vistos por última vez en el Zancudo, una localidad del municipio de Puerto Vallarta, acá en la entidad. Luego del reporte, las autoridades dieron a conocer de la activación de protocolos de búsqueda y la realización de operativos para localizarlos en campo y para recabar información respecto a su paradero. En estas indagatorias y el análisis de comunicaciones y telefónicas que se recibieron por parte de los familiares, pues se permitió establecer que las tres personas, Alberto, habían llegado por sus propios medios a la casa de un familiar. Personal de la institución verificó la integridad física de los jóvenes con los que concluyeron las acciones de búsqueda de este caso, aunque la investigación pertinente continúa para esclarecer los hechos. También decirte que mientras tanto, en Guadalajara sigue sin saberse de cuál es el paradero de tres adolescentes entre 14 y 15 años, quienes desaparecieron el 30 de junio pasado luego de salir de su ceremonia de graduación, lo que ha motivado al menos tres manifestaciones hasta este momento. Hablamos de Justin Enrique Torres Molina, Jordán Isaac García Flores y Christopher Alfredo Sandoval Muñoz, quienes fueron vistos por última vez saliendo de su ceremonia de graduación de secundaria en la colonia Lomas del Paraíso con rumbo a Plaza Independencia. Familiares, vecinos y amigos de los menores realizaron bloqueos y marchas pacíficas en la zona del periférico y la carretera Saltillo, esto cerca de Zapopan, ante la versión de que pues se había conocido que fueron enrolados en la delincuencia organizada, al parecer por su propia iniciativa. También se dio a conocer, Alberto, que para los casos de personas desaparecidas que no cuentan con familiares directos, el Instituto Jalisciense de Ciencias Forenses, Alberto, y la Vicefiscalía de Personas Desaparecidas solicitaron la entrega de artículos de uso personal para obtener perfiles genéticos. Decirte también en materia de desaparecidos que la policía de Tlaquepaque, Alberto, está aplicando un operativo de vigilancia permanente en la nueva central camionera para identificar personas que posiblemente fueron enganchadas con engaños por grupos delictivos, donde se han localizado, Alberto, 84 personas consideradas como desaparecidas, de las cuales 42 son menores de edad. En otro tipo de asuntos, Alberto, comentarte que el DIF Jalisco abrió a partir de este lunes un centro de acopio en sus oficinas de Prolongación Alcalde para recabar víveres para los hermanos venezolanos damnificados por este doble terremoto que se registró la semana pasada. Y que, bueno, de acuerdo al corte informativo de este domingo, ya son más de 3,342 las personas fallecidas y más de 16,740 las personas lesionadas. El DIF Jalisco va a recibir, Alberto, alimentos no perecederos y artículos personales y de limpieza a partir de hoy, de lunes a viernes, de 8 a 4 de la tarde, en las oficinas centrales de la Avenida Alcalde, en el 1220, en la colonia Miraflores, en Guadalajara. Decirte que este día de apertura ya se comenzó a ver algo de afluencia de personas que llegan con algunos de los víveres para comenzar con esta colecta y para tratar de apoyar a nuestros hermanos venezolanos. También, Alberto, comentarte en otros asuntos que pues estos festejos en Guadalajara, desde el día que inició la justa mundialista, esta Copa de la FIFA 2026, acá en Guadalajara, bueno, se han recolectado con este motivo más de 1,000 toneladas de basura. Entre estas, las 78 que se colectaron la noche de este domingo en el FanFest y la Glorieta La Minerva. De esto da cuenta el director de Servicios Municipales de Guadalajara, Óscar Villalobos Gámez. Vamos a escuchar parte de lo que dijo.
9: Bueno, ayer tuvimos alrededor de 78.5 toneladas, 44 en el FIFA Fan Festival y alrededor de otras 34.5 en la Minerva. Al día de hoy llevamos un acumulado de 1,096 toneladas.
15: Y a pesar, Alberto, de que terminó la participación de México en el Mundial, el funcionario Villalobos Gámez dijo que no se va a modificar el operativo de limpieza, por lo que va a continuar esta labor de limpieza de más de 800 trabajadores. También dijo que no se ha descuidado el aseo y la recolección de residuos en los diferentes puntos del municipio. Y en más información, Alberto, decirte respecto a esta crisis que está enfrentando el sistema intermunicipal de los servicios de agua potable y alcantarillado que conocemos como el CIAPA, acá en el área metropolitana de Guadalajara. Bueno, recordarán, hemos platicado de la mala calidad de agua que se está recibiendo o que es la que dota precisamente este organismo, así como el desabasto e incluso algunos problemas con socavones en la ciudad. Bueno, comentarte que precisamente esta crisis del organismo no solo repercute en los usuarios del área metropolitana de Guadalajara, sino que también ha impactado de manera directa en el interior del estado. Y es que, Alberto, para rescatar financieramente al CIAPA, este sistema de los servicios municipales de agua potable y alcantarillado en el área metropolitana de Guadalajara, resulta que la Comisión del Agua de Jalisco notificó la cancelación definitiva, Alberto, de 65 proyectos de infraestructura hidráulica que estaban previstos para ejecutarse en 45 municipios de Jalisco. Esta medida administrativa se tomó con la intención de consolidar una bolsa de recursos económicos superior a los 1,000 millones de pesos que fue redirigida en su totalidad a las arcas operativas del CIAPA. A través de una solicitud de información pública, la dependencia estatal informó que las acciones eliminadas del presupuesto anual, Alberto, comprenden desde la edificación de plantas de tratamiento de aguas residuales y la perforación de pozos profundos hasta la instalación de redes de agua potable, equipamiento urbano, rehabilitación de infraestructura y el desarrollo de estudios técnicos. Aunque se cuestionó formalmente sobre el destino específico de las inversiones registradas, la Comisión Estatal del Agua omitió dar detalles técnicos, Alberto, y se limitó a señalar que su junta de gobierno autorizó los movimientos presupuestales y las transferencias de capital ante la Secretaría de Hacienda de Jalisco. Y esta tarde, Alberto, en NTR Guadalajara hubo oportunidad de conversar con un especialista en materia hídrica. Se trata de Josué Daniel Sánchez Tapetillo, quien es experto en temas hídricos. Él, Alberto, dice que aunque los problemas que se están atravesando en el CIAPA no son recientes, bueno, pues el abandono por parte del gobierno del estado y del mismo organismo han incrementado el deterioro de la infraestructura al grado, Alberto, de no poder resolver con recursos propios la renovación de sus instalaciones. También el especialista pues dijo que pues es lamentable que para la institución no ha sido posible generar fondos que puedan prever su renovación y se requieren inversiones multimillonarias a las cuales el CIAPA no tiene acceso. Ni siquiera, dijo, el propio gobierno podría cubrir el gasto, ya que tendría que dejar otras infraestructuras en el abandono. Por tal motivo, dice, se requiere pues echar mano de fondos externos. También, aunque dijo que no está tan claro cómo se va a destinar o cómo se van a destinar los 20,000 millones de pesos de financiamiento para las obras, la falta de transparencia y la corrupción que existe en el CIAPA hacen, Alberto, difícil que cuenten con el apoyo de la ciudadanía, colectivos y agrupaciones que se manifiestan por el mal servicio. El especialista también asegura que no se ve la voluntad de querer mejorar internamente. La primera acción, dice el especialista Josué Daniel Sánchez Tapetillo, sería, Alberto, el bombeo para interconectar a Tequisa Las Pintas para evitar que el agua cruce el canal de Las Pintas, donde aseguran que se registra el mayor grado de contaminación, pero la obra estaría dentro de un año y la gente pues no aguanta ya ni un solo día más. Vamos a escuchar a Josué Daniel Sánchez Tapetillo.
10: Lamentablemente, el abandono que se ha hecho de la institución ha terminado acrecentando el tamaño de los problemas al grado que no ha podido ser posible que se resuelvan con los propios recursos de la institución, es decir, lo que el organismo cobra por el servicio que presta, que debería ser el suministro de agua potable de acuerdo a la normatividad y a su vez la captación desde las descargas de aguas residuales y su tratamiento, pues no está generando los recursos suficientes para que pueda ser autosuficiente en la renovación de su infraestructura.
15: Alberto, la información desde Jalisco. Muy buenas noches.
13: Y ya nos vamos. A nombre de todas y todos los que hacemos posible esta segunda emisión de Informativo NTR, le agradecemos muchísimo su compañía ya esta noche de lunes. Y lo invito a que al filo de las 10 de la noche pueda ver a Guillermo Ortega Ruiz en su noticiero de El Financiero Televisión con Ortega a las 10, o lo puede escuchar en esta cadena nacional de radio, Radio Cañón, con Ortega a las 10. Y el día de mañana, ya mañana de martes, lo pueda sintonizar a partir de las 7 de la mañana en la primera emisión de Informativo NTR. Se despide de ustedes Alberto García Sarubi, deseando que pasen muy buena noche. Yo lo dejo en compañía de Don Miguel Reyes Razo y sus crónicas 760. Muchísimas gracias y nos escuchamos el día de mañana.
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0: gente está cumpliendo el mejor destino que pudo tener. Recuerda para Carlos.
1: 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Señores y señores, sean ustedes muy bienvenidos, muy buenas noches aquí en ABC Radio, Radio Cañón. Hace unos cuantos segundos, hace 2 minutos, o sea, 120 segundos, acaba de concluir el juego entre Bélgica y los Estados Unidos. Fíjese usted que faltaban, ya se había cumplido los 90 minutos reglamentarios. El árbitro determinó que se jugaran otros 4 por las interrupciones, pues por un foul, por una salida, por una discusión, pues tiempo de compensación. El marcador estaba ya 3-1 a favor de Bélgica. 3-1 Bélgica, 3 Estados Unidos, 1. Y Bélgica seguía atacando. ¿Y qué consiguió? El cuarto gol, 4-1. Y saca de la competencia de este mundial al equipo de Estados Unidos. Una gran exhibición de jugar fútbol como debe ser, al ataque, hacia la portería contraria, hacia la meta opuesta, hacia el otro campo, con una estrategia, con la imaginación. No se puede mover a 11 jugadores como si fueran autómatas, como si fueran robots, y por lo que sabemos hablar de robots de gran voluntad y de gran actuación, pero que no se puede más. Ustedes hacen esto y limitar el grado de iniciativa, el grado de imaginación, el punto de arranque de innovación, de maravillar. Imaginen ustedes lo que en 1958... en Suecia, cuando surge un chamaquito, como decimos aquí, un escuincle también, como decimos aquí, 16 años tenía Edson Arantes do Nascimento, brasileño de una pobrísima favela, que sabía el alfa y el omega y ponía de cabeza a todas y conseguían ganar la Copa del Mundo, la Copa Jules Rimet, 1958. Un muchachito de 16 años, que estaba arropado, pero con un genio, con una capacidad, con una posibilidad, con unas facultades, y con una ambición, y con un ánimo, y con un deseo, y con una ilusión. Mezcle todo eso, ponga todo eso, facultades, ganas, ansia, aspiración a dejar la pobreza, aspiración a ser reconocido en su gran país, sueño con ser figurón del fútbol mundial. Nunca se me... 16 años. ¿Qué le iba a decir el gordo Feola? ¿O qué le iba a decir Joao Saldaña? ¿O qué le iba a decir los grandes entrenadores que tenía y que tiene Brasil? Hace esto estrictamente, yo no se me mueve desde aquí ni de allá. Si hubiera opacado, hubiera eclipsado, hubiera negado el surgimiento de un astro de la dimensión de Pelé. El fútbol es hacia adelante. Y yo estoy seguro que la selección nacional mexicana, y lo dije en su momento y lo dije aquí, jugó el segundo tiempo del gran encuentro con Ecuador con una iniciativa y una brillantez asombrosa. Encandilaron, maravillaron. Por eso también que puede ganarle, claro que puede ganarle si juega así. Pero ayer, desde el primer minuto en la cancha, el equipo de Inglaterra puso las condiciones y el equipo mexicano se plegó a esas condiciones. Jugó el juego que quería jugar Inglaterra. Y más todavía en el desconcierto que ese gran portero, a lo mejor lo es, que dicen que es una maravilla, a lo mejor lo es, que ese, pues ya no, ya, ahí sí están, ahí se vio que no lo es, no tuvo la sensibilidad, la experiencia, el tino para detener las cosas, el portero mexicano, que estuvo verdaderamente a prueba, y ahí sí, pues lo vimos flaquear, lo vimos quedarse muy, Muy, muy, muy por debajo de las expectativas. Y México, que salió todavía ¿a quién se le ocurre con jugadores de más de 1.90 de estatura hacer puros centros del Piojo? Va para el Piojo centra, el Piojo, la misma jugada repetida 100 veces. Ya se la sabían. Pues claro que no iba a progresar nunca. Había que entrar a bayoneta calada, había que mover, había que agilizar, había que desconcentrar, había que plantear otro tipo de juego que superara las magníficas condiciones, el juego sobrio, seguro, muy en el esquema siempre del equipo opositor, el equipo inglés, que en un parpadeo, en menos de que se lo cuento, ya teníamos dos goles adentro. Dos goles en una justa como esta pesan muchísimo. Frente a un equipo, frente a un rival de esa categoría, de ese rango, de esa capacidad, pesan toneladas. Es una lápida que olvídese de la losa que cargó el Pípila en Guanajuato, en la Lóndiga de Granaditas. Traía más que la deuda externa, pesa muchísimo. Dos goles, y en un parpadeo hubo un instante que se van a desfondar. Los van a desfondar, y ahorita viene una verdadera debacle, una verdadera goliza. Nos van a poner 5 o 6 goles fácil. Estaban arrasando. En dos minutos se decidió ese partido. Y no hubo del otro lado estrategia. ¿Cómo la compensamos? Porque apenas estábamos a 26, 27 minutos de ese tiempo. Ah, bueno, pues tenemos ya, que ahora se suele decir un plan B. Antes se decía un plan alternativo, antes se decía una reserva de estrategias. Bueno, ahora es un plan B o un plan C o un plan D. Y para ello pues tenemos todas las letras del alfabeto para todos los planes que se quiera hacer. Porque ahora todo se dice, oye, ¿cómo dice esto? Totalmente. ¿Qué significa eso? Sepa la bola. Pero ahora se dice así, bueno. El juego de esta tarde, que acaba de concluir hace 5, en el instante en que yo estoy diciendo de la crónica 760, el árbitro allá en la ciudad norteamericana pone a Estados Unidos 4, en el último minuto le metieron un golazo. Es decir, el equipo belga no solamente estaba defendiéndose gallardamente, sino que atacaba vigorosamente. Uno de los goles fue un palpadeo de parte de... Se pusieron a juguetear el guardameta, el portero de Estados Unidos con uno de sus defensas. La bola, que del balón quedó a la deriva, y sin parpadearlo ni pensarlo mucho, un delantero vio eso, dio un pasecito breve, encarrerado, y con un certero, y no nada violento. Entró la bola rodando con una lentitud de ataque cardíaco, con una lentitud de aliento, entra, que no entre, que unos así, que sí entra. 4-1. Ah, pero había que oír a los cronistas, yo creo que son de alguna empresa norteamericana, porque, cómo estaban diciendo, cómo estaban queriendo, rogando, yo creo que estaban en la St. Patrick's Cathedral, visionaban estar en Nueva York, en la Catedral de San Patricio, para rezarle que le sirviera un milagro a los Estados Unidos, de verdad. Empezando el segundo tiempo, que estaban 2-1 solamente, entonces empezaron a decir, aquí está Estados Unidos adueñándose ya del terreno, amigos, para ver lo que se les espera a esos. Otra vez la arrogancia, de nueva cuenta, manifestaciones de superioridad que no se justificaban de ninguna manera, y menos en una justa deportiva. Pero tales y apoyados por los cronistas que, bueno, se llegó a desesperar tanto el entrenador norteamericano que da unas patadas, no puntapiés, así era una, como es, pateó los refrescos estos que les dan ahí para la rehidratación, ya de furioso, ya de mal humor, a uno de sus mejores jugadores, salió lastimado de una rodilla y al final se le veía abandonar no solamente la banca, sino pasear por el terreno con bastones, con una notable renguera. Se lastimó mucho ese jugador, no recuerdo su nombre, pero se condolían los cronistas de Televisa Univisión o algo así por el estilo. Pero todo era querer que ocurriera un milagro, y así lo dijo. Ay, porque tuvo una frase, este cronista, no sé cómo se llamara, pero dice, en el peor momento te llega el juego que menos te espera. Dice nada más. Condenando todo el esfuerzo de los belgas, pero tenían 4-1, ¿eh? 4-1. En el último minuto, el equipo belga, con sistema estado contra las cuerdas, según ellos, ¡pum!, les anota el cuarto gol. Cuando estaban pensando en que si lograban un empate y hacer, ¿qué tal cumplir los 90 minutos con un 2-2 o 3-2? 3-2, 3-3, lograr, y ¡pum!, conseguir dos goles, digo que es una losa pesadísima, imposible. Y en ese momento se descuidan y una gran descolgada, avanzan con gran celeridad los delanteros, y este amigo logra un gol, había entrado de repuesto este joven jugador belga, ¡pum!, estremece la red, madre hija. Ya había, estaban tan asediados los norteamericanos, que hubo uno donde salió volando en sentido contrario, previendo un centrazo, el portero norteamericano. Sí, buen portero. Si no se pone a juguetear así, con desdén, que anda, pásamela tú y que te la paso yo. Ese gol no era de lo más infantil. Le entregó el balón a los contrarios, pues le anotaron. Porque estaban muy alerta los contrarios, tienen que estar muy alertas y en la mera línea y allí en acción, y prestos, y dispuestos, y preparados, y bien, por eso son seleccionados, no cualquiera, seleccionados, espigados, traídos, especial, un trato especialísimo. ¡Pam! Bueno, por eso dan esa respuesta, porque están, y con una concentración, la mente puesta en la maravilla de un balón. ¿Cómo va a girar? ¿Quién sabe? ¿Hacia dónde va a girar? Entonces, como no se puede adivinar, hay que estar presente y hay que estar muy atento y hay que intentarlo todo. Entender al balón, procurar la comprensión, un diálogo entre futbolista y balón, entre ellos, son los grandes protagonistas de esta justa. Y entonces contempla uno y me hizo recordar, porque empieza por los norteamericanos, se jugaba este partido, se disputó el terreno norteamericano y la afición, la fanática, dicen que la fanática es para los del béisbol, que los hinchas son en otro país para el propio fut. En fin, bueno, los asistentes, los que repletaban, los que atestaban con sus camisetas, muy bonito el diseño de la camiseta de Estados Unidos, la han usado en algún partido, pero no era su uniforme hoy. Una raya blanca y roja, muy bonita, una raya que se interrumpe, cosas del diseño que las hace atractivas o no. En fin, pues empezaron a gritar, USA, USA, USA. Hace unos años estaba yo en Nueva York en una obra de teatro de un niño minero que quiere ser bailarín, y como que en un campo minero, en una tierra inhóspita, en una tierra de gambusinos, en una tierra de buscadores de los tesoros de la tierra, que es como va a ver un niño bailarín, pues es utilizado y no lo quieren mucho. Bueno, se hace un clásico de la escena norteamericana en Broadway. Ahí estaba yo con unos amigos, el hijo de un gobernador de Puebla, el hijo de Melquiades Morales, su esposa, mi amigo Sammy David, estábamos ahí en esa obra de teatro. Era domingo de mayo de hace algunos años. Cuando salimos, estábamos cenando en un restaurante cercano a Broadway, cuando llegó la noticia de que Estados Unidos se había vengado de los ataques del 11 de septiembre de 2001 y había dado muerte en Pakistán, me parece, al terrible instrumentador, al hombre este que había agredido a Estados Unidos en las Torres Gemelas, terrible atentado, miles murieron. Ahora se vengaban, ahora se desquitaban, ahora lo habían encontrado en familia, entre su grupo, y le habían dado muerte al instante, y lo informaba lleno de gozo el presidente Obama. Bueno, empezaron a reunirse en un lugar que se llama Times Square, en Nueva York. un lugar muy significativo, eso de emblemático. Un lugar muy significativo, un lugar que implica mucho en la cultura popular norteamericana, un punto de reunión, ahí reciben el año nuevo, ahí reciben, es el último conteo del año que se muere y del año que va a llegar, el primero. Y es un punto, y hay unas tiendas muy bonitas por ahí, y hay, está lleno de teatros, y está lleno de restaurantes, en fin, es un lugar muy bonito de Nueva York. Pues ahí estaba la gente reunida ese día, empezando a gritar USA, USA, las siglas de Estados Unidos, la U, la S y la A, USA, USA, bailaban y bebían y alborotaban y empezaron a hacerse cada vez más densa esa muchedumbre que celebraba la muerte, el asesinato, la liquidación de su gran agresor, de su Osama Bin Laden. Bueno, pues hoy a la mitad del juego empezaban a gritar USA, USA, mientras beben grandes cantidades de cerveza, como les gusta beber a los norteamericanos o a los que les gusta la cerveza, o a quien bebe cerveza, sean americanos o no, pero a quienes, bueno, pues estaban ahí, empezaron a gritar, yo, con la arrogancia, con la soberbia, con el afán de borrar, de aniquilar, de anular, de disminuir, de menguar, de hacer sentir inferiores a sus contrarios. No hay no hay esa gran generosidad, no hay esa amplia de quien puede vencer, claro, siempre debe haber algún vencedor, alguien va a ganar, ambos quieren ganar, uno perderá, bueno, pero hay generosidad, hay caballerosidad, hay buen trato, hay bondad hacia el vencido, no lo puede usted eliminar. Bueno, pues empiezan a gritar, es USA, USA, en una forma, y lo más grave, que alguno, que el locutor mexicano, el que está pidiéndole, que creo que le dijo a San Patricio, o alguno de los grandes santos del calendario católico, que ocurriera un milagro en favor de Estados Unidos. Me hacía yo cálculos, dije, van a darles como 10 minutos de compensación. No, 4 minutos, y este aquí, que en esos 4, y cuando el récord marcado ya estaba 3-1, ¡pum! Y estaban diciendo, Estados Unidos quiere, estaba metiéndole punch fulanito, y entró un gran goleador, y entraron ahí, y Luau, así se llama, Luau, creo que se llama este jugador del equipo de Bélgica, ¡pum! Me pone cuarto gol, señores. Así se juega, así se hace el fútbol, así se consigue la victoria. No le golpeó a nadie, no le sacó un ojo a nadie, no le dio una patada indebida a nadie, no golpeó por la espalda a ninguno de sus adversarios, simplemente le dio un acertadísimo patadón al balón, y este fue a dar con un vuelo está elegante hasta el fondo de las redes. Había dejado en ese camino entre el tirador y las redes a un hombre que se venció tirándose en el aire, haciendo una cabriola, buscando convertir ese esfuerzo suyo, toda su potencia física, todo su talento en poder detener ese balón que se iba, y que se fue hasta el fondo de la cabaña. 4-1 en el último, eso es jugar fútbol, de principio a fin, vamos a jugar, pásamela, te la doy, para allá va, dásela a aquel, sírvelo a aquel, que adelante, hacia adelante, vamos hacia adelante, avancemos, es un avance, es contemplar una batalla deportiva. Entonces se emociona profundamente ver cómo la arrogancia está terrible del USA, USA, USA. Y luego la complicidad inexplicable, irritable, de locutores que así estaban rogando a todo el calendario y a todas las entidades que bajaran a jugar un rato, un minuto, para meter goles. Imposible. Bueno, pues así estaban los amigos, y así ha ganado Bélgica, 4-1. Nada de que, ay, nos ganaron por un poquito, no, nada más, no. 4-1, señores. Y conste que el gol que habían metido los norteamericanos fue muy bonito, una gran ejecución, precioso tiro de castigo de larga distancia, colocadísimo, pum, un roce que le cambió en la barrera, que cambió el viaje de del balón del tiro original y descontroló, ya iba volando, ya iba hacia su detención, hacia el ángulo donde esperaba detenerlo, cuando se rozó, y ese rozón varió la trayectoria, el viaje de aquel balón, y fue el único gol de los norteamericanos. Pero 4-1 no fue chiripada, no fue de milagrería, no fue de, no fue de qué tal si a lo mejor, no, fue un trabajo magnífico. Y eso es, juega Bélgica con elegancia, con soltura, con agilidad, con brillantez, con alegría, con es encantador, fascina ver, están en todos lados y se mueven con una gran condición física para moverse todos, y todos son atacantes y todos son artilleros y todos pueden disparar y todos pueden tratar de ejecutar la máxima jugada, que es el gol. Eso es lo que ocurre. Y esto es de un emocionante que se duplica porque hace años, hace más de 1950, creo que se lo he contado a usted, nosotros le poníamos 8-0 a los Estados Unidos, nosotros, los mexicanos, en el Estadio Olímpico de la Ciudad de los Deportes. México 8, Estados Unidos 0. Ahora pues viene, y no había tanto de vamos a hacer la gran estrategia, me voy a pasar años dudando a ver a quién pongo y luego pondré a los que sabe que iba a poner y está haciendo grandes cálculos el señor Aguirre. No lo turben, por favor, no le hablen, por favor. Ah, pero está grabando ahorita unos pastelitos Marinela. Bueno, pero pastelitos, sí, pero cobra millones. Pero lo contrataron para que venga a manejar una selección de la selección nacional. No, pero ya vende de esto y no, ya vende del otro. Entonces es un vendedor, es un señor agente viajero, trae una maleta como si fuera un agente vendedor de Pfizer o fuera un agente vendedor de Cepacol y Colantil, etcétera. Bueno, pues que son profesiones muy dignas, nada más que entonces pues no se dan de futbolistas, ¿no? Entonces eso es lo que hace unos minutos. Sabe a bonito triunfo, se disfruta. A quienes aman el fútbol, como decía Ángel Fernández, a todos los que quieren y a todas las que aman el fútbol, encuentros como ese, te paladean. Sí, qué bien jugaron, qué bonito jugaron, qué buen fútbol, qué bien. Y no se trata de dejar el pellejo. Mandaban ayer unos que dejan el alma. No, nadie les pide el alma, porque bueno, a veces alguien quiere venderse al diablo. No se trata de eso. Se trata de meter un gol. Nada más de eso, no de dejar el alma, de jugar fútbol. Y además les pagan, y además cobran, y además les dan fama, etcétera. Todo esto que bien sabemos. Estamos en Crónica 760. Está contento. Que me convendrá mucho gusto siempre trabajar para usted. Le quiero decir que estamos para sus órdenes. En el 55-55-18-12-67, 55-55-18-12-67, aquí en Crónicas 760 a través de Radio Cañón. La producción con Juan Carlos Cárdenas Chaparro y Diego Montes tiene la palabra y pues con mucho gusto la cedemos. Adelante pues la producción.
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3: 18 grados.
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3: Las grandes crisis de la historia no se superan desde la comodidad del aislamiento ni exigiendo condiciones perfectas para actuar. Cuando estalla una emergencia, el verdadero sentido de misión y la madurez cognitiva te exigen dar un paso al frente y entender el momento como la gran oportunidad de poner a prueba tus capacidades en primera línea. Retirarse aduciendo la falta de seguridad es el refugio de quienes confunden la vocación con un simple empleo. La excelencia y el carácter no se forjan en el aula, sino en la disposición de enfrentar el caos con valentía. En la chamba y en la vida, recuerda que tu relevancia se mide por tu capacidad de ser útil cuando el mundo más lo necesita.
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20:29, 8 de la noche con 29 minutos aquí en Crónica 760 a través de ABC Radio Cañón. Y este tema de la arrogancia y este aspecto de los seres humanos que menosprecian a otros seres humanos, que a toda costa quieren influir, y se vio en estos partidos. ¿Cómo es posible? Le decía que calificaron un equipo de la Cenicienta. Otros, ¿cómo se atreve Cabo Verde a ponerse al kilo aquí contra estos poderosos, estos señores, estos, como si fuera una época de colonizadores y de conquistadores? Una arrogancia o un afán comercial de proteger a como dé lugar a los hipotéticamente, pues ya se ha visto que no lo son tanto, tan poderosos y tan invencibles como está Brasil. ¡Ah! ¡Qué señor tan feo, Neymar! De veras, qué señor tan... Nunca llegó. Dice que se está retirando. Siempre fue una ave de tempestades, ambicioso por el dinero, con el padre discutiendo, saliendo de un equipo, vendiéndose a otro más caro, y llegando a Francia a un gran equipo y no, nunca rindiendo lo que se esperaba, lastimándose, pero cobrando millonadas. Entonces uno dice, qué pérdida. Y ayer que le anotó un gol ahí y le da un aire de vencido, pero perdió Brasil y Neymar que se da el lujo de meter el en penal, 99% de posibilidad y es medio gol nomás con tirarlo bien, como los tira también este mexicano que metió ayer el gol con el equipo inglés. Pero la actitud de Neymar, que fue en la Copa del Mundo allá en Río de Janeiro, maltrató a México, hizo un gran circo. No recuerdo usted que se revolcó, se convulsionó, parecía sufrir un ataque de epilepsia profunda. Dios no lo quiera, desde luego. Pero él fingía todo eso, así, un patatús. Ya le dio un patatús aquí a Neymar. Va a ser una deuda nacional. ¿Con qué pagaremos las piernas de Neymar? No. Pero consiguió que no fuera mal en aquella reunión. Por cierto, que en aquella ocasión vimos ese partido con el presidente de entonces, presidente de México, Enrique Peña Nieto, y nos pudo, al final, si el propio Márquez, Rafa Márquez, que se había, le había dado un puntapié de más a alguien y perdimos ahí. Pero Neymar había, casi, peor que los dolores de parto, peor que los dolores de un cólico renal, que son de umbral de dolor terrible, son dolorosísimos, sobre todo uno de parto y de una piedra en el riñón, un cálculo renal. No, pues son de poner a aullar al más pintado. Pues así se hizo esos dengues, tal pantomima que hizo Neymar y que ya se va, pues ojalá y le vaya muy bien. No llegó nunca a las alturas que él suponía que podía alcanzar, como tampoco el R7, ¿eh? Se va Portugal con todo, y él pensaba que con solo decir ya llegué yo, y pensaba que todo el equipo, que toda la selección debía jugar para el R7, que el R7 tenía la prioridad. ¿Quién se iba a atrever a negarle un pase de oro, un pase en bandeja, ponérselo así, una filtración, y ahí entra, mete ese gol, ahí está, ya ponlo, y nada más empújala, nada más dale ese, con ese toque privilegiado que tienes, exacto, pum, y gol, todos para ti. Ya no es como los mosqueteros, todos para uno y uno para... No, todos para mí, todos para... ¿Qué es eso? Y enojado. Y dicen que es un gran atleta, y dicen que es un hombre de una vida ordenadísima, con una serie de medidas para preservar su salud, que llevan al extremo después de un gran juego, que se meten horas en una cama de hielo para mantener intactos, para tener fuerte su musculatura privilegiada. Es decir, en fin, que es un hombre que vive para cuidar su físico, para ponerle al servicio del fútbol.
pero y que dicen que ya tiene más goles que Pelé, pero nunca tuvo la gracia, ni nunca tuvo el encanto, ni nunca tuvo la ductibilidad, el lucimiento, la magia, el contento, la alegría y la personalidad de Edson Arantes. Simpatiquísimo, agradable, asequible, cualquiera, Pelé. Y como afirmaba un autor, se ponía Pelé y casi se dibujaba. Muy agradable Pelé, muy agradable este gran brasileño. Que yo pongo por el, de los que yo vi. Porque no se puede elogiar, y claro, habrá quien me satanice, pero un señor que mete una mano con un gol con una mano, pues entonces no se aprueba el arte, sino la maña. No se aprueba el atleta, sino su rebuscado, el sentido de la malignidad, que no se dan cuenta, su burla, el mofarse, entonces Helen ni se dieron cuenta. Aquí yo soy el mero mero, y ya que se lo aplaudan y digan la mano de ¿qué es eso? ¿Qué? Pero bueno, por eso, y qué lástima, que con tantas facultades que tenía, al que a sus amigos le apodaban el Pelusa, qué lástima, ¿verdad? Que tuviera detalles que le echaron a perder la vida, o amigotes que le echaron a perder la existencia, porque facultades y simpatía y habilidad, ¿quién lo duda? Brillantísimo, con tantito menos que de sus excesos, fíjate, estaba a la altura, no de Pelé, pero atrasito, medio milímetro, pero atrasito. Entonces, pero altísimo. Pero con sus pobre destino que le dio a su vida, pues se arruinó. Pero bueno, aún así, la gente, las personas, se le reconoce una gran habilidad, genialidad, un genio para jugar, qué bueno, lo vimos. Pero ya de ahí, Ronaldo no alcanzó, y Neymar menos todavía, le digo, bueno, y hoy se los ve usted, híjole, man, todavía se dan los aires, y los equipos, los coequiperos, sus compañeros de equipo, terminan detestando, pues yo tengo que estar trabajando para este señor, para que él se luzca y cada vez gane más dinero, y el que se deja aquí los hígados, el que al que faulean, al que le pegan, al que sabe, pues soy yo, y el señor se beneficia directamente de mi trabajo, porque el entrenador dice, todos sírvanle a Cristiano Ronaldo. Pues no, qué injusto. Injusto que vamos, es un equipo, ¿no? Porque todavía, viste, Mbappé, el delantero francés, comparte mucho, ¿eh? Es una estrella. Y sí, le sí, pero comparte muchísimo y pone, y sirve. Ahora Messi también hace lo mismo. Messi, viste, pronto también a sus cuates, allá a los delanteros, ahora meterá tú. Aquí está ya en la entrada, ya me la pusiste, ahora te la pongo. Bueno, hay que algo de generosidad. Hay sentido de equipo. Pero este señor Ronaldo y ese señor Neymar, pues acá lacas, no puede ser, no, la arrogancia, la soberbia, la distancia, la aristocracia y a costillas de los demás, sin ningún ápice de gratitud, sin ninguna solidaridad en torno de ellos. Y a la propia que merece el equipo, que algo sí que se vio, o se quedaron jugadores mexicanos que no la vieron en estos juegos, en esta participación, en esta Copa del Mundo, pues y que hubieran sido, según expertos, según quienes conocen mucho y conocen a esos jugadores, con muy buenas posibilidades de haber entrado en unos minutos. Había muchachos que decían que es deslumbrante del Guadalajara y que lo quiere todo el mundo y que es una mina de oro y que es deslumbrante, y que tiene una habilidad y tiene un tesoro en cada pie y

los hijos, hijos, o todos los que están fuera de matrimonio no son tan hijos, no, pues claro, son hijos. En fin, como sean las cosas. Pero el dicho mexicano ha sido todos hijos o todos entrenados. O bien, o todos coludos o todos rabones. Se referían un vestido muy corto, un pantalón muy corto, por ejemplo, que también le dicen de brincacharcos. Cuando no le alcanzaba a un niño para... porque un hermano dejaba el pantalón y se lo ponía él, y estaba más grande y le quedaba muy corto, y antes de brincacharcos, ¿no? Y un vestido, el de una muchacha, pues, oye, este vestido está muy rabón, es decir, que estaba muy corto y que se veía más allá de la rodilla recomendable. Bueno, pues así lo mismo también en el seno de un equipo de fútbol, en que dicen, oye, ya ve cómo dicen allá en España, el mister, ¿no? Porque no sé por qué, pero y si los oyera Lázaro Carreter, en el dardo en la palabra, o de sus muy buenos académicos de la lengua, pues como que el mister, si no son anglosajones. Pero así, bueno, aquí dicen ahora, fui a una entrevista y tuve que llamar el elevador, y me dijo mi compañero de producción, oiga, don Miguel, púchele ahí, púchele. Y entonces me cayó de extraño, porque ya un amigo mío, Víctor Gamboa Arzola, que era el reportero del periódico Universal, hay que puchearle. Un día estábamos en una computadora en el extranjero, en una gira internacional, y había que acomodar, púchele ahí, que púchele ahí, porque si tenemos una lengua extraordinariamente maravillosa, y de pronto ya agarramos el puche. Ahora, entiendo que allá del otro lado, a la troca, a la iglesia, a la chorcha y al mercado, la marqueta, porque están allá y porque se fueron, pues, francamente, sin hablar ni un good morning, ni un thank you very much, ni nada por el estilo, pero que personas de cierto rango que hicieron secundaria, preparatoria y hasta una carrera de periodismo, pues que púchale, pues claro que púchale, ¿eh? Pero pues hay que púchale, si no, no viene el elevador. Y entonces así me consumí mi asombro y mi conformidad, pero bueno, tampoco es una cosa mirable. Pero por ahí empiezan las cosas a echarse a perder en nuestro lenguaje, que es tan extraordinario, tan rico y embellecedor, y tiene el rango que Miguel de Cervantes Saavedra le dio al convertirlo en verdadera lengua. Y al lado de Tirso de Molina, y al lado de Lope de Vega, y al lado de Quevedo, y al lado... una gran lengua, un gran idioma, con la producción de ese Don Quijote, el ingenioso hidalgo Don Quijote de la Mancha, estamos ahí. Bueno, pues hay que pucharle al tiempo para... Pues le decía, este torneo de fútbol, sí ha habido momentos memorables, estimables. El ánimo mexicano, bien, yo creo que ayer la autoridad de la ciudad y la del país, todo, consiguieron orden, consiguieron festejo, consiguieron orden, sobre todo respeto y un saldo blanco, o sea, que las personas se vieran obligadas, se vieran precisadas, o no tuvieran posibilidad de excesos. Ciertamente se aisló a la colonia Cuauhtémoc. Me decían algunas personas que desde la madrugada se procuró retirar transportes que no tienen nada que hacer en la colonia, automóviles de otros lados, se separaron de ahí con grúas, se trasladaron a otro lado y se cerró la colonia. No se podía salir. Entonces, no se podía entrar en la intersección Melchor Ocampo, Río de la Plata, Melchor Ocampo, Río Nilo, Río Guadalquivir, no se podía entrar a la colonia. Y estaban las grandes vallas, estaban las organizaciones policíacas, sí, muy ordenadas, muy discretas y muy contundentes. No se puede pasar. ¡Pum! Ese es el argumento. Y nada de que, oiga, no es que fíjese que yo soy compadre aquí, no, nada. Y tal vez, ni por poco, ni los propios residentes tenían acceso. No se podía salir, no por cruzar, ¿cómo por cruzar el paseo de la Reforma? Si ya a las 9 de la mañana, ¿a qué iba a las 9?

0: las 8 de la mañana, ya estaban las personas en rumbo hacia la Diana Cazadora, hacia la columna de la Independencia, tan temprano. Imagínense, yo salía de esos rumbos para ir al supermercado, comprar las cosas. Estaba atestado a las 8 de la mañana el supermercado, todo el mundo aprovisionándose. Claro, la sección de vinos y licores y bebidas espirituosas cerrada, grandes cruces así vetando y poniendo una explicación allí, y las personas de ese súper ahí en la calle de Balsas, muy ordenadas, muy, pues además, si le dicen no, pues es no. Y al no haber este río de alcohol, ríos, mares de alcohol para festejar, imagínense, así como festejamos el triunfo, pues como decía aquel dicho, para todo bien, no, para todo mal, mezcal, para todo bien, también, ¿no? Entonces, si nos atenemos a semejante dicho, pues la de ayer hubiera sido una noche de pachanga. Total, pues ya perdimos por el duelo, por el que nos falló, por lo que no nos salió, porque la próxima vez sí. Entonces, pues, motivos y para decir salud, uff, abundan, sobran. Pero si no hay alcohol, pues nadie, ¿qué pasó, compadre? No, pues ya no hay, ya vámonos, no, pues sí, vámonos ya. Oye, fulanita, no, ya, Petrita, vámonos. Sí, ya le dije aquí al viejo que ya, pues ya ni modo, vámonos a la casa. Y ya, así fuere, vamos, tomamos una copa, ya, caseramente, pues ya no es lo mismo, hay que levantarse mañana a trabajar, compadre, y pum, pum. Y eso atenuó, y yo no vi ningún incidente. La policía decía no, y estaban las patrullas, y estaban las vallas. Así que, como suelen decir en los beisboleros, ¿no? Critíquele al umpire o grítele al umpire. Ahí estaba ya la situación. Qué bueno, porque el orden se impuso, la disciplina se impuso, el veto, el decir no va a haber alcohol, va a haber ley seca. Esto, pues, de verdad, pues es que así o así, los brindis, hasta que son hasta bíblicos y hasta se festejan las bodas de Canaán y todo, sirven para grandes festejos, también pueden perder la razón, pueden hacer que pues, uno sienta más animado que otro, y qué traes tú, y qué me ves, y alguien o alguien quiere quitarse de algo y a ver si encuentra la víctima propicia para ello. Pues está, fue la mezcla de ilusiones que están ahí vivas. ¿Cómo no nos va a gustar tener campeones? ¿Cómo nos va a dar gusto este gran ciclista? ¿Cómo nos va a dar gusto que la Zarazúa llegue a jugar a Wimbledon? Bueno, a lo mejor no tiene todo el Wimbledon necesario de las Williams o de las grandes, grandes, desde Althea Gibson, una de las grandes allá por los 40 del siglo pasado, Althea Gibson, una negraza que jugaba. Entonces las mujeres iban casi con falda larga, deportiva y todo, y bloomers y todo. Ahora ya ven, van pues, como piernas al aire, con shorts, y trajes muy bonitos, muy vistosos. Bueno, alguna que llegó al reciente torneo de Roland Garros, una norteamericana, verdad que llega con unos trajes excesivamente llamativos, como de un ritual ajeno, pero bueno, así quiere jugar tenis y aquello del deporte blanco, pues ya ni con un buen detergente, no va a ser la propaganda de ninguno, ¿no? Porque decían, con Fab no tiene que restregar, ¿no? Y había otro que se llamaba hace lavando, yo descansando, hace lavando, cuando empezaron los detergentes, allá por 1947, el Bell, el Fab, el hace, el Tide, oh, ese Tide de Procter & Gamble, cómo era bueno, llamó la atención. Tide, como Kamai, que revela su belleza escondida. Qué forma de vender, ¿verdad? Solamente Kamai revela la belleza escondida. Pues el triunfo de España también, cardíaco. Qué triunfo el de España, ¿verdad? Porque ese único gol, pero contundente y ¡pum! Son gestos y son instantes determinantes. Es un todo, casi al todo o nada, pero aquí nos rifamos el físico, aquí entregamos toda la energía, toda la ilusión, y en este disparo vamos todos. Y ¡pum! Y España prosigue. No tiene gran fútbol, no tiene... y anotó en el último minuto, en el último instante, agónico ya el partido, yéndose ya todo el mundo, preparándose para tiempos extras, y esto, y logran anotar. Y esto pone un acento de gran interés y de emoción. ¿Cómo no va a ser emocionante ver la energía humana en todo su esplendor puesta al servicio de una causa? Un gol. Todo es un gol. Por eso a Hugo Sánchez Márquez, nuestro gran jugador, el hombre de la disciplina, el hombre del talento, el hombre del trabajo, el hombre de la gran ambición, de la gran ilusión, del gran ideal y de la gran preparación, de la gran disciplina, Hugo Sánchez. De manera que hay mucho todavía en este mundo extraordinario del fútbol. Sí, es muy bonito, y había que ver desde los llanos, había que ver los jugadores, las ligas, que no sabemos cómo se conducen, y ya sabemos lo que nos iba, los que hoy nos dice nuestro estimadísimo Radio Escucha. Bueno, tenemos muchos, que afortunadamente, y agradecemos a todos sus telefonemas, don Francisco Juárez de allá de Xochimilco, la Venecia mexicana, que filosofa, y dice, bueno, pues los mariachis callaron, como el corrido de José Alfredo Jiménez. Qué genio, ¿verdad? José Alfredo, ese corrido, ella, que decían que se lo había dedicado a María Félix, y que corría el rumor de que hasta le había propuesto matrimonio. Pero yo creo que como ya había estado casada con un músico que era muy música, Agustín Lara, ¿no? El Flaco de Oro y que esto y lo otro, no creo que... se rehusó la doña a ese matrimonio con el hombre de Guanajuato, de San Miguel de Allende, de mero Guanajuato, pero a ver cómo se llama, porque son los caminos de Guanajuato, pero hemos ido de Dolores Hidalgo, porque estuvimos ahí en algunos gritos del 15 de septiembre con algunos presidentes y recorríamos las calles de ahí para ir a buscar a los presos. De acuerdo con el ritual del 15 de septiembre, el indulto, ir a sacarlos de la cárcel, ir a sacarlos de la celda, ponerlos en libertad, y luego el presidente ahí en el curato de Dolores, allí atañer la campana y darle el grito de independencia, repetir al padre Miguel Hidalgo y Costilla. Pues así, de ahí... y por cierto, tenemos un compañero en Excelsior que era sobrino de José Alfredo Jiménez, y él mismo se llamaba José Alfredo, y era sobrino de José Alfredo Jiménez en la redacción de Excelsior. Y entonces, pues aquel corrido, ella, que se popularizó en 1952, ahí surgió ella, los mariachis callaron y de mi mano sin fuerza. Pero él lo hace muy bien en la película... ¿cómo se llama? Hay amor como me has ponido, hay amor como me has puesto, Tintán, con Rebeca Iturbide, con Vitola, con Arturo Rangel, con Mimi Derba, con Rebeca Iturbide, el Che Reyes, hay amor como me has puesto. Es una película sobre unos panaderos, muy buena, pero muy muy buena, divertidísima, la película de Germán Valdés, Tintán. Ay, amor, ¿cómo me has puesto? Bueno, pues hay también hasta un partido de fútbol ahí, no se la pierde, que pueda verla en los canales de la televisión mexicana. O ahora están de cobro con estos partidos. Oiga, pero hoy venía platicado que un boleto para el partido de ayer costaba 30 mil pesos. ¡30,000 pesos! De barato. 30,000 pesos por... Dios mío, pues, ¿por qué hay tanto dinero entonces? Y llenarlo, ya en el estadio, híjole, y ese es el barato, era el boleto más barato, me especificaban, 30,000 pesos. Y digo, en reventa, no, Ticketmaster. ¿Qué le parece a usted? Para reflexionar, ¿no? ¿Cómo se gasta? ¿Quién tiene ese dinero y tantísimo? ¿Y qué traen para gastárselo así? ¿Así? Claro, va a decir, es muy mi dinero. Desde luego que sí, tiene usted razón. Pero de veras. En fin, Crónica 760, aquí en Radio Cañón. En la producción, Juan Carlos Cárdenas Chaparro. En los controles, Diego Montes. En este micrófono, con muchísimo gusto, con entera voz y con mucho, mucho contento de servir a usted, Miguel Reyes Razo, Reyes Razo, servidor, le convido para que nos veamos, nos encontremos, a lo mejor mañana, según el partido, pero con toda seguridad el miércoles a las 8 de la noche, aquí en Radio Canón. Por hoy, Reyes Razo, servidor, le dice gracias. Muchísimas gracias. Buenas noches.
1: 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La temperatura en Vox.
2: 18 grados.
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3: 8:59.

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1: ¿Has escuchado el término wabi-sabi y no sabes qué es? Te explico de volada, este término exquisito. Wabi-sabi es un término japonés que se refiere a la belleza, la imperfección, la impertinencia y la simplicidad. Según la filosofía zen, wabi-sabi se basa en 7 principios estéticos. Ahí te van. El primero, sencillez, asimetría o irregularidad. 3, la belleza de lo discreto. 4, lo natural. 5, la gracia sutil. 6, la libertad. 7, tranquilidad. La clave de estos 7 pilares está enfocada a la autenticidad. En la filosofía de vida, la mentalidad wabi-sabi se expresa en la compasión por nosotros mismos y por los demás y la aceptación de nuestra vulnerabilidad. En la celebración de lo imperfecto en nuestras vidas, en la belleza que se encuentra en lo original y en lo único, y en que las cosas no salen bien a la primera, porque eso nos da la oportunidad de aprender y progresar. Una taza irregular o rota tiene hermosas historias que contar, al igual que las personas con experiencia. Sígueme en redes sociales como @MarionCortina.
0: 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La temperatura en Vox.
2: 17 grados.
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1: Las emociones y los estados anímicos tienen un impacto real en nuestra salud. Sin embargo, la ciencia de datos y la estadística demuestran que las grandes crisis biológicas no se rigen por la psicología. Atribuir pandemias al miedo o a la tristeza es ignorar las matemáticas de la línea de base y el exceso de mortalidad. La tristeza puede debilitar el cuerpo, pero nunca tendrá la capacidad coordinada de colapsar sistemas de salud enteros con patrones idénticos en todo el planeta. En un mundo lleno de falsedades, aprende a guiarte por la frialdad de los datos y la evidencia científica. Tu lóbulo frontal necesita números reales, no mitos de conspiración, para tomar decisiones inteligentes y sin miedo.
0: 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La temperatura en Vox.
2: 17 grados.
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Claudia Sheinbaum alista informe sobre el caso del Mayo Zambada. Ildefonso Guajardo afirma que la narcopolítica aumenta la vulnerabilidad del T-MEC. Suman 7 alcaldes y exalcaldes de Morena tras las rejas. Sube a 3,535 la cifra de muertos por el doble terremoto en Venezuela. Injerencia de Donald Trump ante la FIFA provoca un escándalo en la Copa 2026.

0: Hola, ¿qué tal? Muy buenas noches. Gusto en saludarles. La presidenta Claudia Sheinbaum adelantó que mañana se expondrá la información relacionada con la detención en Estados Unidos de Ismael El Mayo Zambada, cofundador del cártel de Sinaloa. Aunque dijo que se trata de un narcotraficante que nadie lo va a defender, la presidenta subrayó que no se puede justificar por ningún motivo la injerencia ni la intervención. Angélica Guerrero tiene más información.
1: La captura y detención de Ismael El Mayo Zambada tendrá que esclarecerse por el bien de la relación entre México y Estados Unidos, señaló hoy la presidenta Claudia Sheinbaum. Adelantó que mañana presentará un informe detallado sobre las presuntas contradicciones en las declaraciones que realizaron las autoridades de ese país, ahora que se diera a conocer que el FBI participó en la captura del narcotraficante en 2024, mientras que la aeronave en la que fue trasladado fue donada a un museo.
2: La manera en que se hizo esta detención es muy importante sacarla a la luz. Lo que se dijo en su momento y lo que dicen ahora. ¿Quién mintió? Es muy relevante. Muy relevante. Tiene que esclarecerse por el bien de México y de la relación bilateral.
1: Sin mencionar el nombre, la mandataria también acusó a Estados Unidos de brindar protección a un grupo de la delincuencia.
2: Y luego también, que es muy importante decirlo, la protección que se le ha dado a un grupo en Estados Unidos. Porque ellos los nombraron organizaciones terroristas, pero al mismo tiempo le están dando protección.
1: Aclaró que su gobierno no ha buscado defender a Ismael El Mayo Zambada ni a ningún otro narcotraficante, pero subrayó que por ningún motivo puede justificarse la injerencia y la intervención.
2: La lucha, el trabajo, el cumplimiento de la ley contra la delincuencia organizada no puede justificar bajo ningún motivo la injerencia o la subordinación. Una cosa es una cosa y otra cosa es la injerencia, la intervención incluso.
1: Agregó la importancia de que todo salga a la luz y que por ello presentará las declaraciones que realizó el ex embajador de Estados Unidos en México, Ken Salazar, así como de la información que en su momento recibió el ex fiscal general de la República, Alejandro Gertz Manero. Con Ortega a las 10, Angélica Guerrero.
0: Ismael El Mayo Zambada solicitó al juez Brian Cogan pasar el resto de su vida encarcelado en un centro penitenciario médico y no en la cárcel de supermáxima seguridad ADX Florence en Colorado, donde se encuentra Joaquín El Chapo Guzmán. Lo anterior fue solicitado a través de un memorándum de sentencia enviado a la corte por su abogado defensor, Frank Pérez. El exsecretario de Economía y quien también fue jefe negociador del T-MEC, Ildefonso Guajardo, advirtió que la presunta infiltración del crimen organizado en estructuras de gobierno, así como en procesos electorales, coloca a México en una posición de vulnerabilidad frente a Estados Unidos durante la revisión del Tratado Comercial, al grado de limitar el margen de maniobra del gobierno mexicano en las negociaciones comerciales. Todo esto lo dijo durante una entrevista en La Silla Roja, en el Financiero Televisión, donde Ildefonso Guajardo sostuvo que, a diferencia de la renegociación de 2017-2018, la agenda comercial ya no puede separarse de los temas de seguridad. En respuesta, la presidenta Claudia Sheinbaum desestimó los señalamientos de Ildefonso Guajardo y los calificó como ridículos. Además, aseguró que la postura comercial de Estados Unidos responde a una tendencia de mayor proteccionismo a nivel internacional y no a una política enfocada exclusivamente en México.
2: Ayer leía o el día de hoy, no sé, de Ildefonso Guajardo, ¿no?, que decía que no se pudo acordar 16 años más del tratado por el narcogobierno. Háganme usted el favor. O sea, es ridículo. O sea, ¿y Canadá qué? O las tarifas que le pusieron a Europa. O las tarifas que tiene China. O las tarifas que tiene el mundo entero. Las tarifas, pues, los aranceles. O sea, como si no hubiera una visión hoy del gobierno de Estados Unidos de mayor proteccionismo, que eso es lo que estamos viviendo.
0: La firma automotriz Toyota anunció que construirá una nueva planta de automóviles de 3.600 millones de dólares en Texas y trasladará parte de la producción de camiones de México a Estados Unidos. El fabricante japonés señaló que una vez que finalice la construcción, trasladará la producción de su camioneta Tacoma desde la planta de Baja California en México a la nueva planta de Texas. Toyota ha afirmado que mantiene su compromiso con sus operaciones en México, Canadá y Estados Unidos y ha instado a Donald Trump a prorrogar el T-MEC. De acuerdo con la encuesta nacional del financiero realizada en junio, la presidenta Claudia Sheinbaum obtuvo una aprobación ciudadana de 68% y una desaprobación de 32%. La encuesta también revela que las percepciones de la relación de la presidenta con el mandatario estadounidense Donald Trump tuvieron algunas variaciones. La opinión favorable bajó de 40 a 33%, mientras que la opinión desfavorable subió de 45 a 49%. Algo similar pasó con la relación entre México y Estados Unidos. Quienes piensan que va bien o muy bien bajaron de 45 a 40%. Mientras que los que califican como mal o muy mal variaron de 41 a 40% el último mes. La exalcaldesa de Musquis, Coahuila, la morenista Tania Flores Guerra, fue detenida el sábado pasado en el municipio de San Pedro Garza García, Nuevo León, en cumplimiento de una orden de aprehensión por presuntos delitos relacionados con el manejo de recursos públicos durante su administración municipal. Eduardo Pérez Albores tiene la información.
3: Este fin de semana fue detenida Tania Flores Guerra, exalcaldesa de Musquis y exdiputada local, durante un operativo en San Pedro Garza García, Nuevo León, elevando a 7 el número de alcaldes y exalcaldes de Morena tras las rejas. Su detención se dio luego de que un juez penal de Coahuila liberó la orden de aprehensión por la probable comisión del delito de peculado. Además, la Fiscalía General del Estado acumula al menos 11 carpetas de investigación en su contra por desvío de fondos y abuso de autoridad. La captura ocurrió el pasado sábado 4 de julio en la colonia San Agustín de San Pedro Garza García, Nuevo León. Fue el resultado de una colaboración entre la Agencia Estatal de Investigaciones de Nuevo León y la Fiscalía de Coahuila. A Flores Guerra se le acusa de peculado y ejercicio abusivo de funciones. Las autoridades le siguen el rastro a un presunto desfalco de 22 millones de pesos y acumulan en su contra al menos 11 carpetas de investigación. En las próximas horas, la exedil será presentada ante el juez de control e internada en el penal de Saltillo para definir su situación jurídica. Esta detención se suma a la larga lista de extorsiones, peculados y enlaces delictivos que se han realizado por el operativo Enjambre, como las de Diego Rivera Navarro, alcalde de Tequila, Jalisco, detenido en mayo de 2026. Gerardo Cortés Caballero, exalcalde de Cuautempan, Puebla, detenido en febrero de 2026. Ernesto Cruz Díaz, alcalde de Cintalapa, Chiapas, detenido en enero de 2026. José Antonio Villatoro, alcalde de frontera con Comalapa, Chiapas, detenido en enero de 2025. Ari Patrick Mendiola Mondragón, alcalde de Almoloya de Alquiciras, Estado de México, detenido en junio de 2025. Y María Elena Martínez Robles, alcaldesa de Amanalco, Estado de México, detenida a finales de 2024. Las autoridades ministeriales, tanto del Fuero Común como del Federal, mantienen las indagatorias abiertas y en curso para determinar el alcance de estas redes de corrupción en el país. Con Ortega, a las 10, Eduardo Pérez Albores.
0: En México se registró un nuevo ataque contra la libertad de expresión, lo que ha generado indignación. Un comunicador que había sido denunciado, o que había más bien denunciado problemas ambientales, fue encontrado sin vida después de casi dos semanas desaparecido. Otro periodista desaparecido, que es encontrado muerto después de haber hecho denuncias sobre temas relevantes. Alberto García Sarubi tiene más información.
4: El comunicador y ambientalista Manuel Alejandro Moreno Serna, conocido como Alex Serna, fue hallado muerto el pasado viernes con señas de tortura. La Comisión de Derechos Humanos del Estado de Guerrero confirmó la muerte del comunicador, quien fue asesinado en el municipio de Zihuatanejo, en el Estado de Guerrero, y exigió a las autoridades judiciales investigar los hechos y garantizar el acceso a la justicia de la víctima. Amistades de Alex Serna denunciaron que el comunicador llevaba 12 días desaparecido, y durante ese tiempo las autoridades no hicieron labor alguna para localizarlo. Alex Serna utilizaba sus redes sociales para denunciar daños al medio ambiente y el pasado 20 de junio, último día que se le vio, publicó una denuncia sobre afectaciones a la comunidad de Saladita, municipio aledaño a Zihuatanejo, donde se utiliza el agua del lugar sin permiso de las autoridades. Este es el segundo asesinato con un alto grado de violencia de un comunicador en los últimos días. La periodista veracruzana Roxana Berenice Guzmán fue encontrada muerta después de haber sido secuestrada. La organización Artículo 19 denunció que en lo que va del actual sexenio se han registrado 12 comunicadores asesinados, sin que hasta el momento el gobierno haya incrementado las medidas de protección a periodistas. Para Artículo 19 se está registrando una complicidad entre autoridades y crimen organizado que afecta a la libertad de expresión.
5: La dinámica de complicidad entre autoridades públicas y grupos criminales no es nueva, pero estamos conociéndola más a fondo, desafortunadamente por acusaciones que vienen de otro país en contra de actores políticos mexicanos, pero se está formalizando, por decirlo de alguna manera, algo que la prensa ya venía documentando.
4: Artículo 19 informó que durante los dos gobiernos de la Cuarta Transformación se ha registrado el asesinato de 59 periodistas y comunicadores. Con Ortega a las 10, Alberto García Sarubi.
0: Más adelante, Venezuela suma 3,535 fallecidos por el doble terremoto. Y enseguida en el estudio, Octavio de la Torre, presidente de la Concanaco Servitur.
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0: Me da mucho gusto recibir en el estudio del Financiero al doctor Octavio de la Torre, presidente de la Confederación de Cámaras Nacionales de Comercio, Servicios y Turismo, Concanaco Servitur. Gracias por estar con nosotros, bienvenido.
11: Muchas gracias, muy buenas noches, don Guillermo.
0: Hay muchos temas en el tintero, vamos a ir platicando sobre ellos. Me interesa mucho conocer, sobre todo de entrada, tu opinión sobre lo que está pasando con el T-MEC.
11: Claro.
0: Ya lo hemos referido aquí. México forma parte desde hace más de 30 años de un gran acuerdo comercial de Norteamérica que involucra a Canadá, Estados Unidos y nuestro país en temas comerciales que han permitido pues una interacción y una dependencia, también hay que decirlo, entre los tres países, que ha sido muy fructífera para los tres. El primer Telecán o Tratado de Libre Comercio duró un tiempo. Hace 6 años se creó una segunda versión que conocemos como T-MEC.
11: Correcto.
0: Tratado México-Estados Unidos-Canadá. Y el propio tratado prevé que a los 6 años debe haber una revisión. Y es por eso que estamos justamente ahora enfrentando este proceso. Y en este proceso, pues está el presidente Donald Trump en un nuevo periodo presidencial. Él firmó el T-MEC.
11: Correcto, sí.
0: Pero ahora el presidente Trump, a pesar de que Estados Unidos y México pretendían alargar el tratado por 16 años, ha dicho que no, que Estados Unidos se saldrá y seguramente el tratado, conforme al planteamiento que tenemos, durará los 10 años previstos, después de los cuales ya veremos qué pasa. Nadie puede saber lo que va a pasar en 10 años. ¿Cómo lo ven ustedes en Concanaco?
11: Mira, primero que nada, yo creo que hay que irnos al antecedente. A nosotros nos tocó participar en la negociación del Telecán al T-MEC. Yo era asesor de Concanaco Servitur en varios capítulos: comercio digital, transfronterizo de servicios. Estaban enfocados en el área de servicios, que es un área importante. Y sí vivimos la primera etapa del presidente Trump, cuando sí tenía la carta para salirse del Telecán. La salida del Telecán es muy distinta a la salida del T-MEC. En ese proceso de renegociación, esa sí fue una renegociación, se prevé el que pudiera existir algún otro presidente Trump. Nunca se pensó en el presidente Trump 2.0. O sea, nunca se previó que el mismo presidente iba a repetir un periodo después de haber dejado la presidencia. Pero desde ahí se prevé el esquema de revisión a partir de la entrada en vigor, y después, en su caso, si no hay un refrendo de los tres líderes negociadores por sus propios países, entrar este proceso de revisiones durante 10 años. El proceso de revisiones durante 10 años también tiene una lógica. O sea, te permite enfrentarte a una revisión con un presidente, pero también te permite durante el mismo periodo de 10 años llegarte a enfrentar una revisión con otro presidente, hablando de demócratas y de republicanos, esperando el cambio que se pudiera dar en el periodo durante los 10 años que te encuentres en revisión. Entonces, me parece que el primer mensaje que se tiene que dar es que no hay una incertidumbre en cuanto a la vigencia del acuerdo. El acuerdo se mantiene vigente por los próximos 10 años. El punto está en la incertidumbre del proceso de revisión en cuanto a los puntos que está abordando Estados Unidos y también los que tiene pendientes Canadá, que seguramente quieren revisar para mejorar las condiciones de cada uno de los países. Ahí hay otro punto importante e interesante, Guillermo. A ver, la propia Comisión de Libre Comercio sí tendría facultades para modificar algunos aspectos del acuerdo siempre y cuando fueran positivos o progresivos. Es decir, que aceleraran algunos de los beneficios o algunos de los acuerdos que se establecieron dentro del propio tratado. En caso de que fueran restrictivos o establecieran una condición desigual para México o para Canadá o para cualquiera de los tres países, que los pusieran en una condición distinta a cualquier otro que no es socio, entonces sí tendrían que seguir las suertes legislativas a través de los propios congresos y parlamentos. Esto también te da una cierta tranquilidad. El punto está en que esta revisión, pues Estados Unidos tiene ciertos intereses para llevar a cabo la revisión, y te genera también un escenario que, si se sigue planteando como una renegociación, pues te propicia una mayor incertidumbre. Hay capítulos, hay temas en específico que van a estar en la mesa. ¿Y qué nos corresponde a nosotros? Pues también llevar nuestras propias canicas y también usar la técnica, la estrategia, la frialdad, porque si te encuentras en ese proceso en el cual, en la misma proporción que te pueden solicitar la revisión de algún apartado, pues tú también pudieras solicitar la revisión de algún otro en el cual tú quisieras mejorar. Esa parte sería parte de la estrategia defensiva y ofensiva. Y hay otra condición muy importante. el juego que se juega fuera de esa cancha en el terreno. O sea, ¿qué juego juegan, por ejemplo, todos los afiliados de Concanaco Servitur, que sí importan diversos productos de Estados Unidos, que son grandes compradores? Pues obviamente ese terreno de juego es un terreno que nosotros vamos a aprovechar para también mandar señales a Estados Unidos de que el tratado se tiene que mantener, si no en los términos que se encuentra, que sea lo más pronto el que se cierre este periodo de revisión, Guillermo.
0: ¿Lo estamos haciendo bien desde México? Desde tu punto de vista, yo entiendo, lo he platicado aquí con nuestro público, que hay funcionarios involucrados, Marcelo Ebrard encabeza la parte mexicana. Entiendo que hay empresarios involucrados, tú mismo fuiste asesor, ya lo referías en el tema de la negociación entre Telecana Temec. ¿Lo estamos haciendo bien en México? El cuarto de al lado está jalando. Mira, los funcionarios mexicanos están haciendo una buena gestión.
11: A mí me da la impresión de que estamos ante un nuevo orden mundial y las condiciones que está estableciendo Estados Unidos no nada más son exclusivas para México. O sea, si hay una reconfiguración, los TLCs ya no pueden ser vistos nada más como tratados de libre comercio en cuanto a la importación y exportación de insumos o de productos o de servicios. Ya son condiciones y son regiones geopolíticas. Ese juego y ese tablero pues se empezó a mover a partir de que el presidente Trump, es más, desde que era candidato el presidente Trump, se empezó a mover y comenzó a generar ciertas fricciones y reacciones. Ante ese escenario que se presenta en todo el mundo, pues México me parece que se encuentra en una situación propicia para seguir estando dentro de la mesa en este proceso de revisión. ¿Qué ha sido importante? Ser fríos, no sobrereaccionar. Mira, el propio tratado te establece mecanismos mediante los cuales tú pudieras reaccionar ante una medida que te afectara en términos de compensación, en términos incluso de suspensión de beneficios. Y ahí es donde México pues tiene que saber el momento y el límite, ¿no?, que va, el umbral que tiene para poder sostener cualquier revisión o cualquier petición adicional por parte de Estados Unidos. ¿Qué es importante en este proceso? Pues también fortalecer nuestras cadenas productivas y cadenas de valor internas, mejorar nuestras actividades administrativas, el seguimiento, la logística, la operación. O sea, me parece que la composición del T-MEC no nada más está enfocada en el cruce, la importación de insumos, el retorno de productos terminados o la importación y exportación de productos, sino también está en toda la cadena de valor que hoy en día se encuentra totalmente configurada y que ha funcionado. Y un punto importante también es que el inversionista norteamericano nunca va a atentar en contra de sus propios intereses. Y la inversión extranjera directa en México por parte de inversionistas norteamericanos es importante. Ahí lo que tenemos que hacer, pues obviamente, es aprovechar, porque ellos mismos no van a ir en contra de sus intereses. Y hacía referencia en esta semana, ¿te acuerdas de cuando fue la campaña de Bill Clinton contra Bush? Uh-huh. Le decía, "It's the economy, stupid", ¿no?, que estaba enfocada en que la economía finalmente terminaba definiendo. Hay que ver y ser fríos porque también Estados Unidos está en un proceso político legislativo de una elección muy importante para Estados Unidos que se cierra en noviembre. Nosotros esperábamos desde hace meses, o sea, teníamos una bola de cristal y sí esperábamos que refrendaran el acuerdo, sino que se fuera una revisión permanente, porque hasta incluso políticamente, para las bases del presidente Trump, eso también le genera un acercamiento con sus propias bases. O sea, también está jugando la política ahorita, no nada más la economía. Que lo que va a... nuestra predicción es que lo que va a prevalecer va a ser la decisión económica como siempre se ha dado, ¿no?
0: Así es en Estados Unidos. Ahora, Donald Trump fue capaz de anular una tarjeta roja. Convenció al señor Infantino, presidente de FIFA, de anular una sanción dada por un árbitro en un partido del Mundial a un jugador de los Estados Unidos, le anuló la tarjeta roja. Ese es Donald Trump. Perdón que haga esta referencia, pero no se me quiere escapar porque ha sido uno de los temas referenciales de este día. A ver, las revisiones anuales, ¿qué tanto ruido meten? Llevamos meses hablando de esta revisión y esto distrae la atención, genera incertidumbre. Los inversionistas empiezan a hacer consideraciones de otro tipo. ¿Revisiones anuales nos van a llevar a procesos como este cada año?
11: Mira, esto viene desde noviembre del 24, ¿no? cuando el presidente Trump es electo, y en el propio mensaje que tenía ya establecía que iba a ser un manejo distinto, no nada más de nuestro tratado, sino cómo estaba él encadenando las cadenas productivas y cuál era la visión que tenía de volver a fortalecer el sector secundario dentro de su propio país. O sea, tradicionalmente, Guillermo, la industria se localiza en los lugares donde es más fácil y más barato fabricar, o sea, son centros de costos. La utilidad y la rentabilidad no está en la fabricación, está en los servicios, en lo que sigue arriba de la fabricación. Esa es la teoría tradicional, pero también la industria, pues también es un generador de empleo de cierto nivel importante. Entonces, sí se visualizaba que eso iba a suceder. ¿Qué es hoy lo que está pasando? Que hay sectores en específico que tienen una mayor afectación. Tú lo acabas de ver, el sector automotriz es uno de ellos, por las reglas de origen, por los aranceles que se están estableciendo, no en el marco del propio tratado, sino en el marco de una sección que le da ciertas facultades al presidente Trump, que pudiera llegar a llevarte un análisis de en cuanto a en qué volumen está impactando el acuerdo que tenemos los tres países, porque nosotros, como quiera que sea, tenemos un trato arancelario preferencial respecto a sus insumos, seguramente sí, pero que también tú tienes que estar pendiente de cuál es el manejo que tiene con los demás países. Y ahí buscar que el beneficio que tengas tú arancelariamente sea mayor al que tienen los demás países. O sea, me parece que eso pudiera servirnos. Ahora, el estar en una revisión, si se sigue señalando que la revisión es como si fuera todo el tratado, pues obviamente se está generando un escenario de incertidumbre que no es el correcto, porque hay muchos aspectos que se abordan dentro del mismo tratado que no se encuentran en revisión. O sea, hay capítulos completos, son 34 capítulos, y hay unos en particular que son importantes, que tienen que ver con los insumos, que tienen que ver cómo configuran las reglas de origen, que son de sectores que generan un gran volumen de empleo, pero también hay otros capítulos que no están siendo observados, ni siquiera se están revisando. Esos capítulos también generan economía. Y ahí son algunos de ellos, como el comercio digital o como el comercio transfronterizo de servicios, que te generan un amplio valor. ¿Qué sucede con esos, Guillermo? Que no, con esos tú no tienes una cuantificación como si importaras tornillos con tuercas y regresaras televisiones. En esos la cuantificación es distinta porque son servicios. Pero incluso tu propia transmisión tiene que ver con el T-MEC. Es más, el uso de nuestros celulares, los satélites,
0: sí, claro,
11: o sea,
0: sí,
11: hay claro. Actividades de servicios que están vinculadas ahí. Entonces, sí me parece que hay que ser cuidadosos con los mensajes enfocados en la revisión. Por eso, el mensaje, insisto, no hay incertidumbre en la vigencia del tratado. En este momento el tratado se mantiene vigente por 10 años más. La incertidumbre se da en el proceso que se está viviendo. Y en ese proceso también, pues ser cuidadosos en no ceder en todo lo que te estén requiriendo. A ver, presidente Trump es un gran negociador, o sea, es empresario, tiene libros de negociación, o sea, hacía programas enfocados en temas de negociación.
0: Le gusta ponerte contra la pared.
11: Le gusta, a él le gusta presionarte. Y si puede tronarte, te va a presionar al máximo. Entonces, sí hay que ser cuidadosos en este proceso en cuanto hasta dónde estiramos la liga. Y en ese estiramiento también, ¿qué intereses tiene Estados Unidos y qué intereses tienen las entidades de la Federación en Estados Unidos, los estados en Estados Unidos con nuestro país? Que ahí se puede jugar también en otra cancha, porque hay productos en particular que nosotros somos grandes consumidores que serían parte de este juego. Pero, ¿en qué momento vas a activar eso? O sea, a ver, yo creo que hay que ser fríos ahorita. Es ver el proceso que se avecina ya con una revisión en
0: que arranca el 20 de julio.
11: Que arranca, que ya se dijo, se va a revisar, pero ahora sí van a poner las cartas en el asunto. Y ser muy cuidadosos de no entregarlo todo. O sea, sí es importante administrar. Ya con el presidente Trump se hizo. O sea, se lograron 8 rondas, se fue jugando, se trabajó con Canadá. Ya vivimos un proceso ahora. El presidente Trump, el primero, es muy distinto al segundo presidente Trump. Y el equipo que tiene es otro equipo también distinto.
0: Y
11: también
0: él ya no se reelige y el equipo es más radical.
11: Es correcto. Entonces, eso.
0: Oye, una pregunta y respuesta rápida, porque sí, estamos ya sobre el tiempo. ¿Qué tanto ha influido el tema de la narcopolítica, lo que Estados Unidos exige a México en materia de seguridad? Porque hay quien vincula esta decisión de Estados Unidos al hecho de que la Casa Blanca no ha recibido la respuesta que espera por parte del gobierno mexicano en temas como el de Rochamoya, para ser muy específico?
11: A mi parecer son carriles distintos. Un carril es la parte del Tratado de Libre Comercio en términos comerciales, de integridad, de integración regional, de servicios, y otro tiene que ver con el aspecto de la seguridad.
0: ¿No lo están mezclando Estados Unidos?
11: Desde mi perspectiva, políticamente pudiera verse, pero en términos del tratado no hay un articulado capítulo que abarque de manera directa el tema de la seguridad. Ahora, la seguridad es una petición genuina no nada más de Estados Unidos, sino también de México y de Canadá, y es una condición indispensable para el desarrollo de cualquier actividad. De hecho, ahorita estamos en una ruta del Pacto por la Seguridad, que tiene que ver con el delito de extorsión, que estamos llevando a todo el territorio nacional, promoviendo la cultura de la legalidad, de la denuncia anónima en contra de ese delito, que lo que buscamos es que se disminuya para que las personas puedan salir a hacer sus actividades de manera natural, sin miedo, ¿no?
0: Te agradezco mucho, Octavio de la Torre, presidente de Concanaco Servitur, tu presencia en el programa y que me ayudes a aportarle tu punto de vista a las personas para que a través de esta serie de conversaciones podamos formarnos una mejor idea de lo que está pasando.
11: Muchísimas gracias. Y bueno, nuestra organización no es la de las quejas, porque las quejas no nos dan de comer. Entonces buscamos cómo ser resilientes y resistentes, y en ese proceso estamos todos para...
0: Hay que ver cómo sí, dice un amigo
11: claro.
0: mío.
11: Sí, como dijera, ¿no?
0: Sí, sí. Y sí, sí. Bueno, sí, pues, sí. Aunque no jaló del todo, pero sí. No,
11: pero,
0: y sí, sí, sí, pues, sí, podemos hacerlo en el Temec,
11: ¿no?
0: ¿Verdad?
11: ¿Por qué en no? todo, ¿y por qué no? ¿No?
0: Gracias por estar aquí.
11: Muchas gracias.
0: Hasta pronto. Más adelante, suben a 5 los muertos relacionados con la justa mundialista en la Ciudad de México. Y enseguida, injerencia de Trump ante el máximo organismo del fútbol, la FIFA. Ya lo hablaremos. Provocó un escándalo.
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0: Las tareas de búsqueda y salvamento arrojaron un auténtico milagro entre las ruinas. En las últimas horas de ayer, equipos de rescatistas lograron localizar y extraer con vida a una mujer y a 3 menores de edad. Sin embargo, los socorristas de varios países suspendieron ya las labores de rescate. Mientras tanto, las autoridades informaron que el número de muertos aumentó a 3,535 y hay cerca de 18,000 personas que siguen sin hogar. Leonardo Ferrera tiene más información.
23: Continúan las réplicas de los sismos en Venezuela, generando alarma entre la población, tras los 2 terremotos de magnitud 7.2 y 7.5 registrados el pasado 24 de junio.
1: Hubo una alerta de sismo,
2: los militares empezaron a evacuar a zona segura.
3: A 12 días del doble terremoto, encontraron con vida una familia bajo los escombros en el estado de La Guaira. Entre pesadas rocas, cemento y hierro retorcidos, se escucharon señales de vida. Contra toda lógica, el milagro ocurrió a las 9 de la noche del domingo 5 de julio, cuando fueron rescatados una mujer, un joven y dos niños.
5: Y sácalo.
24: Saca al niño primero, papá. Saca al niño primero. Limpia los escombros.
5: Limpia los escombros. No lo jales fuerte.
3: Este rescate, calificado por todos los testigos como un auténtico milagro, demuestra que, incluso cuando los manuales de emergencia indican que las esperanzas se agotan, la resistencia humana puede romper todos los límites. Tras casi dos semanas de los sismos, socorristas de varios países suspendieron las labores de rescate. El gobierno de Venezuela asumió las tareas de búsqueda y recuperación de cuerpos a través de voluntarios y de protección civil. La presidenta de México, Claudia Sheinbaum, informó que elementos de la Secretaría de la Defensa Nacional se mantienen brindando apoyo.
25: Son 264 militares que están en este momento de agrupamientos de rescate, 18 canes, 13.1 toneladas de medicamentos, 8.4 toneladas de equipo.
3: El gobierno solicitó apoyo del Programa de las Naciones Unidas para el Desarrollo para la reconstrucción de viviendas y escuelas. Actualmente hay más de 17.000 damnificados por los terremotos. Con Ortega Las 10, Leonardo Ferreira.
0: Este fin de semana, los buques mexicanos Isla Holbox y Huasteco partieron de Veracruz rumbo a Venezuela con 388 toneladas de víveres, agua embotellada, artículos de aseo personal y medicamentos. En un comunicado conjunto, la Secretaría de Marina y la Secretaría de Relaciones Exteriores informaron que los víveres entregados por el gobierno federal provienen de donaciones realizadas en diversos centros de acopio de la Ciudad de México. La nueva ayuda se suma al avión que partió la semana pasada rumbo a Venezuela con 8 plantas de energía eléctrica. Saludo con gusto al general Alejandro Gómez Vargas, comandante del Agrupamiento de Ayuda Humanitaria Yumare, desplegado en Venezuela. Gracias por estar aquí, general. Bienvenido.
26: Gracias, Guillermo. Muchas gracias. Las mujeres y hombres que conformamos el Agrupamiento de Ayuda Humanitaria Yumare del Ejército, Fuerza Aérea y Guardia Nacional, agradecemos la oportunidad de tu espacio informativo para dar a conocer a la población, a la sociedad mexicana, las actividades y esfuerzos que se están llevando a cabo con empatía con el pueblo de Venezuela.
0: Muchas gracias, general. Agradezco su tiempo. Por favor, platíquenos cuál es la situación a la que se están enfrentando ustedes en Venezuela y la situación a la que se está enfrentando Venezuela después de los terremotos.
26: Bueno, Guillermo, en realidad ahorita ya pasaron más de 12 días desde los trágicos eventos, los dos sismos. Recordemos que el miércoles de la semana pasada, alrededor de las 18 horas, un sismo de 7.2 y 39 segundos después, un sismo de 7.5 grados en escala del Richter, impactaron o afectaron aquí en lo que es en Venezuela, particularmente en lo que es Caracas y La Guaira.

0: nuestra misión principal, que es la búsqueda y rescate, complementados con el componente de sanidad para llevar a cabo la evacuación, así como consultas médicas. Lo que se están enfrentando ahora las diferentes autoridades locales y las ayudas internacionales que están presentes, pues es a un grado avanzado de los cuerpos en descomposición, que desafortunadamente después de 10 días, por la experiencia previa del Batallón de Atención a Emergencias que ha participado, entre otros lugares, en Turquía, tuvo la oportunidad de participar allá y la experiencia en aquella ocasión fue que a los 10 días de los siniestros, pues es cuando empieza la descomposición de los cuerpos que quedan confinados. Esto, por supuesto, tiene varios factores que son los que impactan, que es desde el tipo de suelo, el clima y la atmósfera imperante en la región donde se haya suscitado el desastre.
1: General Alejandro Gómez Vargas, comandante del Agrupamiento de Ayuda Humanitaria Yumare de la Secretaría de la Defensa Nacional, ¿cuáles son los desafíos que enfrentan los equipos de apoyo y de rescate en Venezuela ante esta tragedia?
0: Los principales desafíos podemos considerar, pues, el tiempo, porque no obstante que los 10 días que se tiene la experiencia, no se descarta que aún se encuentren personas con vida. Pero, por supuesto, esto va vinculado al tiempo y a la oportunidad de poder llevar a cabo las actividades de búsqueda y de rescate y a las condiciones climatológicas que se presentan. En lo general, aquí en La Guaira se mantiene un clima cálido. Puede ser el calor fuerte, en ocasiones eventualmente está nublado y hace algunos días llovió muy fuerte. Situación de la lluvia que afecta, por supuesto, a los cimientos, que afecta a las infraestructuras y que da la oportunidad o incrementa las posibilidades de que se puedan llegar a colapsar aquellas que se encuentran en un estado endeble.
1: General, ¿cuál ha sido el apoyo que ha brindado el Agrupamiento de Ayuda Humanitaria de México en Venezuela, particularmente en el rescate de personas con vida?
0: Con mucho gusto, Guillermo, te compartimos que es necesario dar un contexto. A partir de la semana pasada que se dieron los sismos y que la presidenta dispuso y ordenó al secretario de la Defensa Nacional brindar la ayuda humanitaria, se conformó el agrupamiento Yumare con tres componentes principales. El componente del Batallón de Atención a Emergencia, con personal, material, equipo especializados para la búsqueda y rescate. Un componente de sanidad, con médicos, doctoras, enfermeras y enfermeros, camilleros, que complementan las actividades de búsqueda y rescate con la evacuación. Y el componente de Fuerza Aérea, que comentaba yo hace unos momentos, nos dio la oportunidad de estar prácticamente 24 horas después de los siniestros aquí en suelo venezolano. Cada equipo, cada componente tiene su tarea principal. El Batallón de Atención a Emergencias, esa búsqueda y rescate en las áreas confinadas, en las infraestructuras colapsadas, el personal del componente de sanidad, además de traer médicos, doctoras, enfermeras, enfermeros y camilleros y complementar la actividad de los equipos de búsqueda y rescate, se trajeron 13 toneladas de medicamentos, 13 toneladas de medicamentos que fueron entregadas a las autoridades locales, y de las cuales 4.8 toneladas corresponden a las concentradas por el Instituto Mexicano del Seguro Social, IMSS Bienestar, y que también fueron parte del traslado que se llevó a cabo de México hacia este país. Hasta el momento llevamos prácticamente 2.000 consultas y atenciones médicas, incluida una intervención quirúrgica y dos traslados por parte del componente de sanidad. Se han recuperado 91 cuerpos. Y se tienen hasta el momento dos personas rescatadas con vidas, una mujer de 30 años y un menor de 9 años aproximadamente.
1: General Alejandro Gómez Vargas, ¿cuál es el panorama para los próximos días?
0: Pues el tiempo es lo crítico, Guillermo. El tiempo es lo crítico. Conforme pasan los días, disminuyen las probabilidades de encontrar personas con vida. De hecho, ya ahora ya son mínimas las posibilidades. Sin embargo, no se descarta tener la oportunidad y se continúa trabajando. Por supuesto, el ejército, las Fuerzas Armadas de Venezuela tienen un protocolo para este tipo de desastres. Ellos se encuentran en una primera y segunda fase de búsqueda y rescate, así como de remoción de escombros, y están por iniciar en algún momento, todavía no lo han determinado, la fase de reconstrucción. Esto depende del Estado venezolano y ya en la fase de reconstrucción es propiamente la recuperación de las zonas afectadas, vinculadas, por supuesto, a los trabajos y empleo de maquinaria.

0: pesada principalmente.
1: Con eso nos quedamos, general Alejandro Gómez Vargas, comandante del agrupamiento de ayuda humanitaria Yumare, destacado en Venezuela. Muchas gracias por estar aquí, general.
0: Gracias, Guillermo. Agradecer la oportunidad de tu espacio informativo a tus televidentes de compartir los esfuerzos, el sacrificio y la empatía de las mujeres y hombres del Ejército, Fuerza Aérea y Guardia Nacional que estamos en Venezuela mostrando la capacidad, la destreza, la organización y el equipamiento para cumplir la tarea que se nos fue asignada.
1: Muchas gracias nuevamente, general. En la Ciudad de México, la jefa de gobierno, Clara Brugada, informó que la derrama económica que ha dejado la Copa 2026 es superior a los 40 mil millones de pesos solo en la capital de la República. Al hacer un balance de las acciones realizadas desde la inauguración hasta el último partido de la selección nacional, la jefa de gobierno aseguró que el saldo es positivo para su administración, eso dijo ella, a pesar de las muertes registradas por las aglomeraciones de la semana pasada.
2: Este mundial ya dejó una derrama en la economía de 45 mil millones de pesos. Esperamos superar en estos días a 50 mil millones de pesos, una cifra enorme. También se han registrado 3.7 millones de visitantes en la Ciudad de México y más del 80% de la ocupación hotelera. La estrategia funcionó. 40 mil servidoras y servidores públicos garantizaron el desarrollo del mundial. El balance de los operativos de seguridad, movilidad, salud es en general positivo para la Ciudad de México.
1: También la secretaria de Salud de la Ciudad de México, Nadine Gasman, informó que desde el inicio del Mundial, el 11 de junio, se registraron 5 defunciones en la capital. La cifra contrasta con las 4 muertes reportadas por el gobierno capitalino la semana pasada, tras los festejos por la victoria de México sobre Ecuador. Durante su intervención, la secretaria de Salud no precisó las circunstancias de la quinta defunción, ni aclaró si corresponde a un caso no informado previamente o a una actualización del balance oficial.
3: Día hubo un paciente que llegó de Fafés, llegó caminando al hospital, tenía un dolor precordial y murió de un infarto. No se había incluido porque estaba en discusión si era parte, pero ahora se incluyó. Los otros 4 los han conocido. Ese es el fue del primer partido, un paciente que murió en un hospital.
4: ¿Mexicano?
3: Mexicanos.
4: ¿De qué murió, disculpe?
3: De un infarto.
4: ¿Dónde estaba el secretario?
3: Él estaba en el FanFest, se sintió mal, se fue caminando al hospital, llegó al hospital, tuvo una fibrilación ventricular y desafortunadamente falleció.
1: Un nuevo escándalo sacudió al torneo internacional de fútbol. Hablo de la Copa 2026. La tarjeta roja contra un delantero estadounidense se convirtió en una de las grandes polémicas de la justa mundialista, luego de que el máximo rector del fútbol, estoy hablando de la FIFA, autorizara al jugador disputar los octavos de final ante Bélgica, que por cierto se quedó ya fuera con una goliza de 4-1 que le propinó Bélgica. Pero la decisión provocó fuertes críticas de distintas federaciones y la controversia creció después de que Donald Trump confirmó una llamada sostenida con Gianni Infantino, presidente de FIFA, para pedir explicaciones sobre la sanción. Es decir, Donald Trump le pidió a Infantino que anulara la tarjeta roja que un árbitro le había impuesto a un jugador de los Estados Unidos por una falta, pues para que ese jugador pudiera jugar.
5: So I saw the play, and I'm a person that loves sports and was a good athlete, and I understand sports really well, really well. And that wasn't a foul. That wasn't even an infraction. That was two guys running full speed that happened to crash into each other. You can't take your foot and properly place it on somebody else's foot when you're going. No, these were two great athletes that got tangled up. And this referee, who is a little bit suspect, if you check his past, I don't want to say that because I don't like to create controversy, but very suspect. If you'd like, I'll provide you with the past. He made a call that nobody could believe. You know, even people on the other side, they said, oh, we got lucky. Wow, that's...
1: Enseguida, México buscará más petróleo en yacimiento de Cantarell con tecnología de Petrobras.

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4: Esta noche en voz alta, Lourdes Mendoza. Lourdes, buenas noches, bienvenida.
5: ¿Qué tal, Guillermo? ¿Cómo estás? Muy buenas noches. Y déjame decirte que el jueves pasado corrió como pólvora la noticia de que Hilda Susana Lozoya Austin, hermana del otrora flamante director de Petróleos Mexicanos y hoy probado mentiroso y criminal confeso Emilio Lozoya, fue detenida en las inmediaciones del aeropuerto de la Ciudad de México. La noticia fue sin duda peculiar, para muchos sorprendente, aunque para nadie debió de resultar una sorpresa. ¿Y por qué digo que no debió de ser una sorpresa? Porque no debió de ser una sorpresa debido a que Hilda Lozoya es tan hermana, escuchen ustedes, de Emilio Lozoya como su cómplice, al igual que su mamá. Hilda forma parte del grupo más íntimo del cártel encabezado por su hermano. Fue su beneficiaria y operadora financiera encargada de fondear operaciones con dinero negro desde al menos un banco extranjero y en paraísos fiscales. Estos son los señalamientos de la propia Fiscalía General de la República desde hace más de 8 años. Esto está en los expedientes, está en los documentos bancarios que así lo acreditan. Así pues, no dejemos que la corta memoria que nos caracteriza como sociedad nos haga pensar que la historia de Hilda acaba de comenzar. Esto es un golpe de la nada en contra de ella, por supuesto que no, y mucho menos podemos decir que es una perseguida política. La pregunta aquí no es solamente por qué detuvieron a Hilda para después soltarla como con una alfombra roja, sino por qué no la detuvieron antes, Guillermo. Y sí, sí, Guillermo, la detención de Hilda huele muy mal. ¿Por qué ahora? ¿Por qué en el Aeropuerto Internacional de la Ciudad de México? ¿Por qué no había un amparo en trámite? La orden por lavado de dinero era sabida por todos desde el 2019. Así pues, no voy a spoilearles más. Y si quieren saber más de este caso, lean mi columna. Y mañana veremos si la vinculan o no a proceso. Porque que no se digan perseguidas políticas. Ella y su mamá son tan culpables como Emilio Lozoya Austin. Y bueno, en una de esas, déjame decirte, su abogado, Rojas Pruneda, está cayendo en un conflicto de interés muy grave. ¿Y saben por qué? Porque Hilda, para saber salvar el pellejo, pudiera pedir un criterio de oportunidad en contra de su propio hermano, ¿o no? O cuando le dijeron que firmara para ser socia de Milo, de esa lana que le caería a su hermano, ¿de dónde creyó que iba a llegar? Así pues, Guillermo, estaremos muy pendientes. Que tengas muy buenas noches.
4: Toda la información deportiva desde los estudios de Fox Sports con Blanca Ríos. Blanca, bienvenida, buenas noches.
6: Hola, ¿qué tal, Guillermo? Amigos del Financiero, qué placer compartir con ustedes un día más de información y arrancamos la semana en los deportes. Día 1 de la resaca de la Copa y sí, tras la eliminación de la selección mexicana, nos queda quedarnos con lo bueno, con el imbatible hasta enfrentar a Inglaterra con la garra, con los goles de Julián Quiñones. Con eso y mucho más, la unión de la afición, aquí te lo contamos.
7: Y sí, el sueño finalmente se esfumó. México cayó contra Inglaterra en los octavos de final de la máxima justa del fútbol, quedando fuera de la tercera justa veraniega en casa. Un partido donde México lo intentó, pero tres errores se pagaron caro, con un Jude Bellingham letal, que aprovechó los cinco peores minutos de los aztecas en todo este torneo. El equipo mexicano, fiel a su historia, se despide en los octavos de final. Y en la cabeza de muchos puede resonar la frase: jugaron como nunca y perdieron como siempre. Pero este tipo de resultados son los que terminan por decantar, ya sea para bien o para mal, el futuro de un equipo.
6: Y en más actividad de hoy, en lo que podría ser el último baile de CR7, Portugal, los lusos se enfrentaban a la España de Lamine Yamal. ¿Y cómo fue? Mientras todo mundo nos saboreábamos un tiempo extra, tal vez unos penales sin goles, hasta los últimos instantes del encuentro, un partido cerrado, con pocas opciones claras, con una roja intentando tomar el control a partir de la posesión. Portugal respondió con transiciones larguísimas, CR7 generó peligro en un par de aproximaciones, pero no logró mandarla a guardar. En la segunda mitad el ritmo se mantuvo parejo, cuando el encuentro parecía encaminado a tener más fútbol de máximo rendimiento entre estas dos selecciones, Mikel Merino apareció al minuto 91 de 6 que habían agregado tras una asistencia de Ferran Torres, y con el triunfo España la roja. Los campeones de Sudáfrica 2010 se eliminan a Portugal, y así como también somos unos privilegiados al tener como deportista de alto rendimiento y que sea mexicano a Isaac del Toro, el Torito, que de esta manera continúa avanzando. Torito, después de ganar, de vencer y de darnos una histórica participación, el ciclista se llevó la victoria del domingo en la segunda etapa del Tour de Francia, siendo la primera vez que participa en esa competencia con la meta en la montaña. Así las cosas con Torito. Los últimos resultados del mexicano: etapa 1, sexto lugar; etapa 2, el primerísimo lugar, esta que festejamos y echamos las campanas al vuelo. Y la etapa 3 quedó noveno, pero se posiciona número 4 en la clasificación de manera general. Guillermo, amigos del Financiero, hasta aquí los deportes. Nos queda, pues como lo dije en un inicio, quedarnos con lo bueno de la selección mexicana, con lo bueno de ser uno de los anfitriones de esa justa de verano, y por supuesto con el invicto, los goles y todo lo demás. Hasta aquí los deportes, mi nombre es Blanca Ríos, hasta la próxima.
4: Gracias, muchas gracias, Blanca Ríos. Muy buenas noches, y muy buenas noches a usted, y muchas gracias por acompañarnos en este inicio de semana. Le espero también mañana en punto de las 10. No se duerma.
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9: 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La temperatura en Vox:
10: 16 grados.
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1: El maestro del noir, James Ellroy, nos sumerge de nuevo en la sangre y el barro con su cruda novela Pánico. El célebre autor regresa al Hollywood más clandestino de los años 50 de la mano del investigador privado y extorsionador Freddy Otash. Editada por Random House, Pánico desborda una virulenta revelación sobre la corrupción, el pecado y los trapos sucios de estrellas como James Dean y Liz Taylor, narrada con una voz brutalmente divertida del cacique del cotilleo. Esta ficción, basada en hechos reales, expone la paranoia de la alta sociedad y el poder. Una pieza descarnada e indispensable para los amantes del género.
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1: ¿Has visto en redes, documentales o películas que personas se meten a tinas de hielo? Este método es muy popular en atletas, celebridades y personas del mundo de biohacking. Yo soy Marion Cortina y estás en Vox FM. Sirve para aumentar la energía y la concentración, construir resiliencia y determinación, mejorar tu estado de ánimo, acelerar el metabolismo, mejorar tu sistema inmune. El protocolo básico respaldado por la ciencia es este: exponerte al frío durante 11 minutos por semana en total. No por sesión, sino hacer de 2 a 4 sesiones a la semana, de 1 a 5 minutos cada una. La temperatura del agua debe ser incómodamente fría, pero segura, para permanecer unos minutos, y la exposición al frío debe de ser gradual, de menos a más. Ahora ya conoces los beneficios de cómo exponerte al hielo y el protocolo científico más recomendado. Sígueme en redes sociales como @MarionCortina.
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1: Las grandes crisis de la historia no se superan desde la comodidad del aislamiento ni exigiendo condiciones perfectas para actuar. Cuando estalla una emergencia, el verdadero sentido de misión y la madurez cognitiva te exigen dar un paso al frente y entender el momento como la gran oportunidad de poner a prueba tus capacidades en primera línea. Retirarse aduciendo la falta de seguridad es el refugio de quienes confunden la vocación con un simple empleo. La excelencia y el carácter no se forjan en el aula, sino en la disposición de enfrentar el caos con valentía. En la chamba y en la vida, recuerda que tu relevancia se mide por tu capacidad de ser útil cuando el mundo más lo necesita.
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1: ¿Has escuchado el término wabi-sabi y no sabes qué es? Te explico de volada, este término exquisito. Wabi-sabi es un término japonés que se refiere a la belleza, la imperfección, la impertinencia y la simplicidad. Según la filosofía zen, wabi-sabi se basa en 7 principios estéticos. Ahí te van. El primero, sencillez, asimetría o irregularidad. 3, la belleza de lo discreto. 4, lo natural. 5, la gracia sutil. 6, la libertad. 7, tranquilidad. La clave de estos 7 pilares está enfocada a la autenticidad. En la filosofía de vida, la mentalidad wabi-sabi se expresa en la compasión por nosotros mismos y por los demás y la aceptación de nuestra vulnerabilidad. En la celebración de lo imperfecto en nuestras vidas, en la belleza que se encuentra en lo original y en lo único, y en que las cosas no salen bien a la primera, porque eso nos da la oportunidad de aprender y progresar. Una taza irregular o rota tiene hermosas historias que contar, al igual que las personas con experiencia. Sígueme en redes sociales como @MarionCortina.
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3: ¿Por qué existen tantos Spider-Man? ¿Y por qué nunca nos cansamos de ver estas versiones? Con el estreno en Prime Video de Spider-Noir nos hicimos esta pregunta y la respuesta empieza con algo muy simple. Spider-Man siempre fue pensado como un héroe con el que cualquiera podría identificarse. Desde que apareció en los cómics de 1962, Peter Parker no era un dios ni un millonario. Era un adolescente común con problemas normales. Y justamente por eso el personaje funciona tan bien en distintas versiones. Porque la idea de Spider-Man no es solo el traje, es la idea de que cualquiera podría estar debajo de la máscara. Hasta el que escribe estos guiones, ¿por qué no? O la que te habla.
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1: Las emociones y los estados anímicos tienen un impacto real en nuestra salud. Sin embargo, la ciencia de datos y la estadística demuestran que las grandes crisis biológicas no se rigen por la psicología. Atribuir pandemias al miedo o a la tristeza es ignorar las matemáticas de la línea de base y el exceso de mortalidad. La tristeza puede debilitar el cuerpo, pero nunca tendrá la capacidad coordinada de colapsar sistemas de salud enteros con patrones idénticos en todo el planeta. En un mundo lleno de falsedades, aprende a guiarte por la frialdad de los datos y la evidencia científica. Tu lóbulo frontal necesita números reales, no mitos de conspiración, para tomar decisiones inteligentes y sin miedo.
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1: El Poder Judicial de la Ciudad de México edita una obra indispensable para desentrañar el intrincado laberinto del derecho familiar. Escrito por Andrés Linares Carranza y Carlos Sánchez Aparicio, el libro Lo que tú debes saber sobre las sucesiones hereditarias aclara dudas comunes de la sociedad. Esta valiosa guía, editada por el Instituto de Estudios Judiciales del Poder Judicial de la Ciudad de México, aborda mediante preguntas y respuestas temas como testamentos, albaceas y capacidad legal. La obra resalta la importancia de los trámites sucesorios e incluso detalla cómo se transmiten los derechos hereditarios en complejas materias como la agraria y la laboral. Un volumen de consulta vital.
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1: ¿Has visto en redes, documentales o películas que personas se meten a tinas de hielo? Este método es muy popular en atletas, celebridades y personas del mundo de biohacking. Yo soy Marion Cortina y estás en Vox FM. Sirve para aumentar la energía y la concentración, construir resiliencia y determinación, mejorar tu estado de ánimo, acelerar el metabolismo, mejorar tu sistema inmune. El protocolo básico respaldado por la ciencia es este: exponerte al frío durante 11 minutos por semana en total. No por sesión, sino hacer de 2 a 4 sesiones a la semana, de 1 a 5 minutos cada una. La temperatura del agua debe ser incómodamente fría, pero segura, para permanecer unos minutos, y la exposición al frío debe de ser gradual, de menos a más. Ahora ya conoces los beneficios de cómo exponerte al hielo y el protocolo científico más recomendado. Sígueme en redes sociales como @MarionCortina.
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3: Un show más. Las cintas perdidas traerá una nueva etapa de Mordecai y Rigby, ahora directamente para HBO Max. Una de las caricaturas más queridas de Cartoon Network está de regreso. Una serie que empieza siendo una serie para niños con humor surrealista y que termina siendo una aventura psicodélica y existencial. Muchos pensaban que era imposible continuar la serie después del final tan definitivo que tuvo. En lugar de partir de un guión tradicional, la serie se escribe directamente desde el storyboard. Y sí, parece que Mordecai y Rigby todavía tienen mucho desastre que provocar en un show más, Las Cintas Perdidas, ahora directamente en HBO Max.
4: ¿Qué? ¿Estas son las cintas perdidas de un show más?
5: ¡Ah, sí que sí!
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1: El maestro del noir, James Ellroy, nos sumerge de nuevo en la sangre y el barro con su cruda novela Pánico. El célebre autor regresa al Hollywood más clandestino de los años 50 de la mano del investigador privado y extorsionador Freddy Otash. Editada por Random House, Pánico desborda una virulenta revelación sobre la corrupción, el pecado y los trapos sucios de estrellas como James Dean y Liz Taylor, narrada con una voz brutalmente divertida del cacique del cotilleo. Esta ficción, basada en hechos reales, expone la paranoia de la alta sociedad y el poder, una pieza descarnada e indispensable para los amantes del género.
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1: Las grandes crisis de la historia no se superan desde la comodidad del aislamiento ni exigiendo condiciones perfectas para actuar. Cuando estalla una emergencia, el verdadero sentido de misión y la madurez cognitiva te exigen dar un paso al frente y entender el momento como la gran oportunidad de poner a prueba tus capacidades en primera línea. Retirarse aduciendo la falta de seguridad es el refugio de quienes confunden la vocación con un simple empleo. La excelencia y el carácter no se forjan en el aula, sino en la disposición de enfrentar el caos con valentía. En la chamba y en la vida, recuerda que tu relevancia se mide por tu capacidad de ser útil cuando el mundo más lo necesita.
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1: ¿Has escuchado el término wabi-sabi y no sabes qué es? Te explico de volada, este término exquisito. Wabi-sabi es un término japonés que se refiere a la belleza, la imperfección, la imperfenencia y la simplicidad. Según la filosofía zen, wabi-sabi se basa en 7 principios estéticos. Ahí te van. El primero, sencillez, asimetría o irregularidad. 3, la belleza de lo discreto. 4, lo natural. 5, la gracia sutil. 6, la libertad. 7, tranquilidad. La clave de estos 7 pilares está enfocada a la autenticidad. En la filosofía de vida, la mentalidad wabi-sabi se expresa en la compasión por nosotros mismos y por los demás y la aceptación de nuestra vulnerabilidad. En la celebración de lo imperfecto en nuestras vidas, en la belleza que se encuentra en lo original y en lo único, y en que las cosas no salen bien a la primera, porque eso nos da la oportunidad de aprender y progresar. Una taza irregular o rota tiene hermosas historias que contar, al igual que las personas con experiencia. Sígueme en redes sociales como @MarionCortina.
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1: El Poder Judicial de la Ciudad de México edita una obra indispensable para desentrañar el intrincado laberinto del derecho familiar. Escrito por Andrés Linares Carranza y Carlos Sánchez Aparicio, el libro Lo que tú debes saber sobre las sucesiones hereditarias aclara dudas comunes de la sociedad. Esta valiosa guía, editada por el Instituto de Estudios Judiciales del Poder Judicial de la Ciudad de México, aborda mediante preguntas y respuestas temas como testamentos, albaceas y capacidad legal. La obra resalta la importancia de los trámites sucesorios e incluso detalla cómo se transmiten los derechos hereditarios en complejas materias como la agraria y la laboral. Un volumen de consulta vital.
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3: ¿Por qué existen tantos Spider-Man? ¿Y por qué nunca nos cansamos de ver estas versiones? Con el estreno en Prime Video de Spider-Noir nos hicimos esta pregunta y la respuesta empieza con algo muy simple. Spider-Man siempre fue pensado como un héroe con el que cualquiera podría identificarse. Desde que apareció en los cómics de 1962, Peter Parker no era un dios ni un millonario. Era un adolescente común con problemas normales. Y justamente por eso el personaje funciona también en distintas versiones. Porque la idea de Spider-Man no es solo el traje, es la idea de que cualquiera podría estar debajo de la máscara. Hasta el que escribe estos guiones, ¿por qué no? O la que te habla.
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1: Las emociones y los estados anímicos tienen un impacto real en nuestra salud. Sin embargo, la ciencia de datos y la estadística demuestran que las grandes crisis biológicas no se rigen por la psicología. Atribuir pandemias al miedo o a la tristeza es ignorar las matemáticas de la línea de base y el exceso de mortalidad. La tristeza puede debilitar el cuerpo, pero nunca tendrá la capacidad coordinada de colapsar sistemas de salud enteros con patrones idénticos en todo el planeta. En un mundo lleno de falsedades, aprende a guiarte por la frialdad de los datos y la evidencia científica. Tu lóbulo frontal necesita números reales, no mitos de conspiración, para tomar decisiones inteligentes y sin miedo.
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0: temperatura en Vox.
1: 15 grados.
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1: Son las 7.
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0: Hola, ¿qué tal? Muy buenos días, gusto en saludarles, son las 7 de la mañana en punto, ese es el tiempo en el centro del país, y es la hora en que iniciamos esta primera emisión de Informativo NTR desde la Ciudad de México, capital de la República Mexicana. Yo soy Guillermo Ortega Ruiz, y como cada mañana les saludo con mucho gusto, agradezco como siempre el favor de su atención. Y le invito a permanecer en esta frecuencia, estaremos al aire desde este momento y hasta las 10 de la mañana, compartiendo con usted lo más relevante del panorama informativo correspondiente a este día. Hoy es martes 7 de julio del año 2026. Tenemos en este momento una temperatura promedio de 14 grados en la Ciudad de México. Esta es la mínima que se espera para hoy. La máxima será de 24 grados. Y tendremos un martes mayormente nublado y con alta probabilidad de lluvia en la capital de la República Mexicana. Según el pronóstico, hay un 65% de probabilidad de lluvia en el Valle de México durante este martes. El Servicio Meteorológico Nacional informa que se pronostican lluvias intensas en Veracruz, Oaxaca, Chiapas y Tabasco. Lluvias fuertes en Sonora, Chihuahua, Sinaloa, Nayarit, Jalisco, Colima, Michoacán y Guerrero. Lluvias fuertes en Durango, Zacatecas, Coahuila, Nuevo León, Tamaulipas, San Luis Potosí, Guanajuato, Querétaro, Hidalgo, Puebla, Estado de México, Ciudad de México, Morelos, Campeche, Yucatán y Quintana Roo, así como chubascos en Baja California Sur, Aguascalientes y Tlaxcala. Por la tarde se esperan temperaturas máximas superiores a 45 grados en Baja California y Sonora, temperaturas de entre 40 y 45 grados en Baja California Sur, Sinaloa, Chihuahua, Nuevo León y Tamaulipas, temperaturas que oscilarán entre los 35 y 40 grados en Coahuila, Durango, Nayarit, Jalisco, Colima, Michoacán, Guerrero, Morelos, Oaxaca, Chiapas, Veracruz, Campeche, Yucatán y Quintana Roo, y finalmente temperaturas de entre 30 y 35 grados en San Luis Potosí, Querétaro, Hidalgo y Puebla. Esto es lo que dice el Servicio Meteorológico Nacional. En lo que hace a la información, es noticia esta mañana Ismael El Mayo Zambada. Leo la nota que publica en su edición de este martes el periódico Ovaciones, fechada en la ciudad de Washington. Dice así: Ismael El Mayo Zambada aceptó la cadena perpetua que enfrenta en Estados Unidos, según un escrito presentado por su defensa ante un tribunal federal de Nueva York, en el que solicita no ser enviado a una cárcel de máxima seguridad y que se garantice la atención a su estado de salud durante el cumplimiento de su condena. Los abogados del Mayo Zambada entregaron una carta al juez Brian Cogan de la Corte Federal para el Distrito Este de Nueva York, en la que afirman que el acusado se declaró culpable de los cargos en su contra, plenamente consciente de que la consecuencia legal sería una sentencia de cadena perpetua y que no está solicitando una pena inferior a la prevista por la ley. La defensa argumentó que desde su llegada a Estados Unidos hace casi 2 años, El Mayo Zambada manifestó su intención de declararse culpable, evitó litigar el caso y no presentó mociones previas al juicio, lo que, según el documento, permitió ahorrar recursos y tiempo al sistema judicial de los Estados Unidos. El escrito también subraya que el narcotraficante no prestó asistencia sustancial a las autoridades estadounidenses ni busca hacerlo en el futuro para obtener una reducción de la condena. Es decir, El Mayo Zambada no espera ser testigo colaborador para a cambio recibir una sentencia menor. Recordemos, El Mayo Zambada tiene 76 años. Ha sido considerado durante décadas uno de los principales líderes del cártel de Sinaloa. Se declaró culpable en agosto de 2025 de diversos delitos relacionados con narcotráfico y delincuencia organizada. La audiencia de sentencia del Mayo Zambada está prevista para el 20 de julio. ante el juez Kogan, quien deberá determinar la condena definitiva. Esta es una nota relevante, fechada en Washington, como le digo, que habla de la situación legal del Mayo Zambada y de lo que el Mayo Zambada pretende lograr en Estados Unidos. No quiere ir a un penal de máxima seguridad, quiere ir a una cárcel hospital donde pueda ser atendido de su delicado estado de salud. Eso es lo que pretende el Mayo Zambada. Del caso del Mayo habló la presidenta Sheinbaum, dijo que el caso del Mayo Zambada será revisado, particularmente lo que se refiere a su detención, porque lo que se dice ahora es que en efecto fue el FBI quien lo sustrajo desde México para ser llevado a los Estados Unidos, donde fue detenido y enfrenta ahora un juicio en la Corte de Nueva York. Vamos a escuchar lo que dice la presidenta Sheinbaum acerca del caso del Mayo Zambada.
1: Vamos a traer la mañanera este caso que recientemente fue difundido por un periodista, de cómo fue y las consecuencias de la captura del Mayo Zambada. Porque más allá de que obviamente es un narcotraficante y es una persona que tenía orden de aprehensión en México y que nadie lo va a defender a él, sí hubo, de acuerdo con este reportaje y de un trabajo que hemos venido haciendo desde que salió este reportaje, de la manera en que Estados Unidos actuó o algunas agencias de Estados Unidos actuaron. Y lo que en su momento dijo el embajador de Estados Unidos en México.
0: Al hablar del tema del narcotráfico, la presidenta Sheinbaum dijo que en México, bajo su gobierno, se combate al narcotráfico, pero también, dice ella, se defiende la soberanía del país. Y es que la presidenta está inconforme por no haber recibido información suficiente por parte de Estados Unidos acerca de las circunstancias que rodearon la detención del Mayo Zambada y su traslado a los Estados Unidos, porque hay suficientes motivos para sospechar que pudo haberse violado la soberanía nacional. Vamos a escuchar lo que dice Claudia Sheinbaum.
1: Que no tiene nada que ver con lo que en realidad presuntamente ocurrió. Entonces es muy importante hablar sobre este tema, muy importante. Porque evidentemente todos, nuestro país, actuamos en contra del narco y de las organizaciones criminales. Pero también defendemos al mismo tiempo la soberanía y tienen que esclarecerse hechos. Y eso es muy, muy relevante. Entonces mañana vamos a hablar de ese tema. Hoy tenemos otra reunión. Porque es muy importante además que sea una línea de tiempo desde el 2000, por ejemplo, hasta la fecha, muy importante, y particularmente de ese momento, agosto, septiembre del 2024, octubre del 2024, y cómo fue ese episodio, qué fue lo que las autoridades estadounidenses le dijeron a México, y qué es lo que sale ahora.
0: Pero la presidenta Sheinbaum durante la mañanera de lunes no solo habló de los Estados Unidos en relación con el tema del narcotráfico y de lo que sucedió con el Mayo Zambada, también habló de Estados Unidos para referirse al T-MEC y particularmente se refirió a una entrevista que le hizo el financiero a Ildefonso Guajardo, quien era secretario de Economía y jefe del equipo negociador del primer T-MEC. Recordemos que México desde hace más de 30 años tiene el Tratado de Libre Comercio de Norteamérica. Hace 6 años se negoció la segunda versión de este tratado que ahora se conoce como T-MEC. Y recordemos que Donald Trump en su primer periodo firmó esta renovación del tratado comercial. Y recordemos también que Ildefonso Guajardo encabezaba al equipo mexicano que llevó a cabo esta negociación. Y ahora, en esta entrevista con el financiero, Ildefonso Guajardo dice que los narcopolíticos y la narcopolítica están afectando la negociación del T-MEC y por ello Claudia Sheinbaum critica al exsecretario de Economía, Ildefonso Guajardo, y aquí la escuchamos en su propia voz.
1: Ayer leía, o el día de hoy, no sé, de Ildefonso Guajardo, que decía que no se pudo acordar 16 años más del tratado por el narcogobierno. Hágame usted el favor. O sea, es ridículo. O sea, ¿y Canadá qué? O las tarifas que le pusieron a Europa, o las tarifas que tiene China, o las tarifas que tiene el mundo entero. Las tarifas, pues, los aranceles. O sea, como si no hubiera una visión hoy del gobierno de Estados Unidos de mayor proteccionismo, que eso es lo que estamos viviendo. Ahora, sí hay, como lo hemos dicho en muchas ocasiones, un vínculo de todos estos grupos a nivel internacional para afectar a gobiernos del pueblo, de los pueblos. El asunto es cómo nosotros logramos garantizar el derecho a la información y al mismo tiempo denunciar permanentemente estas noticias falsas.
0: Bueno, esto fue lo que dijo la presidenta Sheinbaum sobre Ildefonso Guajardo y sobre las declaraciones que ha hecho en torno a la negociación del T-MEC, negociación que se ve afectada por la narcopolítica, dice Ildefonso Guajardo. De la economía mexicana habló el diputado Rubén Moreira, líder de la fracción del PRI en la Cámara de Diputados, quien advirtió que la economía mexicana está encaminándose a una crisis como el Titanic sin que se cambie el rumbo. Es decir, si obedecemos a la metáfora, lo que dice Rubén Moreira es que la economía mexicana va rumbo a un colapso que provocará que se hunda. Es la voz del diputado Rubén Moreira.
2: La población lo percibe. Algo marcha mal en la economía. México avanza como un Titanic rumbo al iceberg, mientras la mayoría oficialista no entiende la magnitud del problema. Los números son claros. El crecimiento promedio anual apenas llega al 0.8% y la inversión física cayó un 18%. Perdimos 100,000 empleos manufactureros en un año. La informalidad asfixia al 55% de los trabajadores y la canasta básica se encareció un 74%. Hoy la deuda pública está duplicada, alcanzando los 20.4 billones de pesos. La pregunta ya no es si hay témpanos de hielo enfrente, sino si el gobierno corregirá el rumbo antes del inevitable choque.
0: Bueno, esa fue la advertencia que hizo Rubén Moreira, líder de la fracción del PRI en la Cámara de Diputados, respecto a lo que está pasando con la economía mexicana. Con esto nos vamos a un corte. Volveremos con más noticias.
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0: Gracias por continuar con nosotros en Informativo NTR. Voy a compartir con usted lo que publica el periódico Ovaciones, el diario de casa, en su edición correspondiente a este martes 7 de julio de 2026. Ovaciones se refiere al tema del huachicol fiscal, que es señalado por Estados Unidos como una de las fuentes de financiamiento más relevantes para campañas políticas en México. Dice el encabezado de Ovaciones, va en serio cruzada de Estados Unidos contra el huachicol fiscal, alertan a empresas. Dice, en Estados Unidos dicen que el huachicol fiscal ha servido de manera muy relevante para financiar a cárteles mexicanos. Dice la nota de Ovaciones, un análisis del despacho estadounidense Stepney advierte que bancos, comercializadoras, transportistas y otras compañías con actividad transfronteriza deberán reforzar sus controles toda vez que el contrabando de combustibles se ha convertido en un área prioritaria para la supervisión financiera del gobierno estadounidense. El 23 de junio, el Centro Nacional Antiterrorista, el Departamento de Seguridad Nacional y el FBI identificaron al huachicol como una de las principales fuentes de financiamiento del crimen organizado. Esto dice Ovaciones, desplegando la información en páginas interiores con un encabezado que dice: reforzará Estados Unidos el control financiero de huachicol fiscal. Bancos, comercializadoras, transportistas y otras empresas con actividad entre los dos puntos fronterizos deberán endurecer sus filtros durante sus operaciones. Esto lo publica Ovaciones tanto en su portada como en páginas interiores. Y desde luego usted puede revisar la edición del Financiero, tanto en lo que hace a la parte impresa como a la parte digital. Es decir, usted puede comprar el periódico en los puestos de periódico de la Ciudad de México y otras ciudades del país, o bien puede consultar nuestra edición digital de manera gratuita a través de www.ovaciones.com. Ovaciones, desde luego, en su edición de este martes, habla del triunfo de España sobre Portugal, refiriendo que este partido fue la despedida de Ronaldo de los mundiales. Cristiano Ronaldo se despide de los mundiales con este partido ante España, en el que la selección ibérica ganó por la diferencia de un solo gol. España venció a Portugal por 1-0, y así lo refiere Ovaciones en su portada de este martes. Hablando del fútbol, la presidenta Claudia Sheinbaum hizo un reconocimiento a la selección mexicana de fútbol, que quedó fuera del Mundial el pasado domingo al perder su partido contra Inglaterra con un marcador de 3-2. La presidenta Sheinbaum dijo que todos los mexicanos debemos de estar orgullosos de los jugadores de la selección, señalando que fue, eso dice ella, la mejor participación de la selección mexicana en un mundial. Es la voz de la presidenta Claudia Sheinbaum.
1: Yo creo que todos tenemos que estar muy orgullosos del papel de la selección, la verdad. Yo ya tengo mis añitos, no es que sea experta en fútbol, pero la verdad creo que ha sido la mejor participación de cualquier selección en los mundiales. Y además, cada vez más demandantes los mundiales, porque la demanda de la condición física y la técnica, pues cada vez es mayor. Y ayer también jugaron muy, muy bien. Y además, pues el momento que vivió México de mucho orgullo, esperanza, unidad, que fue pues algo muy especial. Y pues, como puse ayer en mis redes sociales, la anfitrionía de México pues fue algo especial, reconocido por todo el mundo. Entonces tenemos que sentirnos muy orgullosos de la participación de la selección y de cómo el pueblo de México recibió a la afición que vino a visitarnos. Y esto que nos ayude hacia adelante. Por eso siempre vamos México.
0: Durante la mañanera, la presidenta Sheinbaum insistió en que tocará base con la Federación Mexicana de Fútbol nuevamente para la formación de nuevas generaciones de futbolistas. Dice que deben crearse escuelas de fútbol apoyadas por la Federación Mexicana de Fútbol para crear nuevas generaciones de futbolistas. Esto es lo que dijo la presidenta Claudia Sheinbaum durante la mañanera. Por cierto, la presidenta Sheinbaum rechazó que haya habido amenazas del crimen organizado contra la selección de Ecuador, como en su momento lo denunció la propia selección ecuatoriana. La presidenta dice que hay una tendencia que se está viviendo en estos momentos de propaganda política con mentiras en contra de países con gobiernos progresistas. Esto es lo que dice Claudia Sheinbaum, pues en el entendido de que gobiernos progresistas para ella son los gobiernos de izquierda, por cierto, que cada vez tienen menos territorio en Latinoamérica, han ido perdiendo sucesivamente elecciones, y la presidenta Sheinbaum atribuye a propaganda negativa basada en mentiras a esta serie de derrotas que han tenido los que ella llama gobiernos progresistas. Vamos a escuchar lo que dice la presidenta Claudia Sheinbaum.
1: Decepcionados, no, pues siempre, obviamente nos hubiera gustado que ganara la selección, pero hay que tener ánimo y reconocer el esfuerzo, seguir hacia adelante. Y vamos a insistir mucho con la federación, estuvo aquí presente, en la formación de escuelas deportivas. Nosotros, por nuestra parte, lo vamos a seguir haciendo. El Mundial Social es algo que ya permanece para todos los años. Todas las competencias de fútbol que se hicieron van a seguir el próximo año, no solamente fue de una sola ocasión. No, lo que me llama la atención es quiénes estuvieron impulsando esa falsa noticia. Primero, haciendo menos el triunfo de la selección, y luego difundiendo noticias falsas, absolutamente falsas. Y esa es una característica de este periodo que estamos viviendo, con el auge, las redes sociales, que pueden difundir cualquier noticia falsa, algunos medios que hacen propaganda política, no hacen información, hacen propaganda política.
0: Bueno, esto dijo la presidenta Sheinbaum, pero a propósito del Mundial, habló la secretaria de Salud del gobierno de la Ciudad de México, Nadine Gassman, quien informó que el número de personas fallecidas por los festejos de la selección mexicana subió a 5, debido a que después del primer partido se presentó un hombre en un hospital pidiendo ayuda médica y murió por un infarto provocado por un dolor que sentía él en el costado izquierdo. De esta muerte no se había hablado, y lo que explica Nadine Gassman, la secretaria de Salud del gobierno capitalino, es que no se sabía cómo determinar esta muerte, porque no había sido en un estadio, tampoco había sido en la calle durante los festejos. Este hombre fue al Fan Fest en el Zócalo, se sintió mal, acudió a un centro de salud, pidió ayuda y murió de un infarto. Esta es una de las muertes, hay otras 4 que ocurrieron durante los festejos después del partido entre México y Ecuador, pero vamos a escuchar lo que explica la secretaria de Salud, Nadine Gassman.
2: El primer día hubo un paciente que llegó del FanFest, llegó caminando al hospital, tenía un dolor precordial y murió de un infarto. No se había incluido porque estaba en discusión si era parte, pero ahora se incluyó. Los otros 4 los han conocido. Ese es fue del primer partido, un paciente que murió en un hospital.
0: Esto fue lo que dijo Nadine Gassman, secretaria de Salud del gobierno capitalino, en tanto que la jefa de gobierno de la Ciudad de México, Clara Brugada, se refirió al desarrollo del Mundial en la capital del país, diciendo que la estrategia de su gobierno aplicada durante el Mundial funcionó, ya que se logró que miles de personas festejaran en la capital. Bueno, no le da demasiada importancia Clara Brugada a las cuatro personas que murieron asfixiadas porque cayeron al piso y sobre ellas cayeron otros encima privándoles de la posibilidad de respirar y murieron asfixiadas en la calle sin que nadie pudiera brindarles asistencia debido a que pues las autoridades se vieron rebasadas por la cantidad de gente que permitieron que llegara a ese corredor entre el Ángel de la Independencia y el Zócalo de la Ciudad de México, incluida la calle de Florencia, donde ocurrieron estas cuatro muertes de personas. Dice ella, dice Clara Brugada, que su estrategia, a pesar de estas cuatro muertes, funcionó.
3: En cada partido, el número de personas congregadas en el espacio público fue creciendo de manera exponencial. Desde el primer momento tuvimos conciencia de los riesgos de protección civil que implicaba una concentración masiva de personas en el espacio público sin precedentes. Por eso apostamos por dos descentralizaciones. Descentralizamos la fiesta en toda la ciudad con los festivales futboleros por demarcación. Y también desde el principio buscamos descentralizar el Zócalo y el Ángel de la Independencia, instalando pantallas en distintos puntos de Reforma, en Juárez, en Monumento a la Revolución, en la Alameda Central y alrededor del Zócalo. Por ello, tras cada celebración, tras cada evento, fortalecimos protocolos, mejoramos operativos y ajustamos lo necesario. Como sabe, establecimos controles de acceso, orientamos a la población, también se decretó la ley seca para inhibir el consumo de alcohol desde el primer partido y en cada evento fuimos ajustando y fortaleciendo las medidas.
0: Bueno, esto fue lo que dijo la jefa de gobierno de la Ciudad de México, Clara Brugada, en el sentido de que la estrategia del gobierno capitalino con motivo de la celebración del Mundial en la Ciudad de México y los festejos derivados de los triunfos de la selección, pues se llevaron a cabo en términos generales sin mayores dificultades, repito, a pesar de los cuatro muertos durante las celebraciones después del partido entre México y Ecuador. Bueno, con esto nos vamos a un corte. Volveremos con más noticias.
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1: Y Guillermo, cuando son las 7 de la mañana con 32 minutos, tiempo del centro de México, ya de esta mañana, mañana de martes 7 de julio del año 2026. Tenemos en estos momentos un cielo nublado. Si usted ve rumbo al Ajusco, a la zona del horizonte del Ajusco, había unas nubes negras, negras, lo que presagia obviamente lluvia durante pues el día, quizás la tarde, noche. Hay que recordar que tenemos probabilidad en esta semana de un 65 a un 80% de lluvias, siendo mañana miércoles y el jueves los días con más probabilidad de lluvia durante todo el día. Así es que tenga usted o tome usted todas sus precauciones, sobre todo salga temprano debido al tránsito que siempre genera la lluvia, y de regreso a su casa hágalo con mucho cuidado, ya sea en el transporte, en su vehículo también. Hay que tener mucha precaución, ya sea caminando, manejando o yendo en el transporte público. Estará lloviendo durante toda la semana. El fin de semana, bueno, no para las lluvias. Según el Servicio Meteorológico Nacional, este mes de julio también se pronostican lluvias intensas en la Ciudad de México con tormentas eléctricas. Hay que recordar que durante el partido de fútbol del domingo pasado entre las selecciones de México e Inglaterra, pues se pospuso una hora el partido debido a tormenta eléctrica. Así es que así será el panorama durante todo el mes de julio. Será un verano peligroso con muchas lluvias, con tormentas eléctricas, claro, con todas las medidas de precaución. Solamente está ver la lluvia sin ningún problema desde la ventana, desde el transporte o desde su casa. Lo que sí, hay que cuidarse para evitar accidentes. Y precisamente, Guillermo, el Servicio Meteorológico Nacional pronostica para toda la semana que continúen las lluvias en la Ciudad de México y su Valle Metropolitano. Durante toda la semana habrá una probabilidad, como le digo, del 60 al 80%, siendo el miércoles el que podría tener más probabilidad de lluvia durante todo el día. Las autoridades de Protección Civil exhortan a los habitantes y visitantes a la capital a manejar con precaución para evitar accidentes. Guillermo, el gobierno de la Ciudad de México reportó una derrama económica de más de 45 mil millones de pesos por los eventos realizados con motivo del Mundial de Fútbol. Las autoridades detallaron que la capital recibió 3.7 millones de visitantes y mantuvo una ocupación hotelera superior al 80%. Negocio para todos el Mundial de Fútbol. Y eso que realmente no vinieron selecciones pues muy taquilleras a la Ciudad de México, quizás solamente Inglaterra en este último domingo, pero quizá el partido de Colombia es el que trajo mayor presencia, aunque en México hay una colonia muy importante de colombianos que ya están con nuestra sociedad, y quizá por ahí pues hubo una presencia importante en el estadio Ciudad de México. Se veía un estadio pintado de amarillo, del buen amarillo, el de Colombia, no del otro que usted está pensando allá en el estadio Azteca, hoy todavía estadio Ciudad de México. De hecho, ese estadio todavía mantiene las letras de estadio Ciudad de México. No se ha informado cuándo podría cambiar ya su fisonomía. Pasé esta madrugada, por las calles aledañas al Estadio Ciudad de México. Se encuentran limpias, la verdad. Ya no hay presencia de trabajadores de la Secretaría de Obras y Servicios de la Ciudad de México como durante todo el Mundial, cuando se realizarían los 5 partidos del Mundial de Fútbol en esa zona. Había jardineros y había también personas de limpia. Ya nos encontraron esta mañana, aunque los camellones siguen todavía muy arreglados. Ojalá que así quede. Hay mucha lluvia y eso pues mantiene todas las plantas y todos los arbustos que fueron arreglados pues bastante verdes, y esperemos que así se quede. La verdad es que no creo que les cueste mucho al gobierno de la Ciudad de México y a las alcaldías mantener una ciudad cuidada y una ciudad bonita. Hay que aprovechar que el Mundial dejó eso, dejó espacios arreglados, principalmente espacios verdes aquí en el sur de la capital de la República Mexicana. Las autoridades capitalinas detallaron que la capital recibió 3.7 millones de visitantes y mantuvo, como te digo, Guillermo, una ocupación hotelera superior al 80%. Se señaló que en cada partido el número de personas congregadas en los espacios públicos fue creciendo de manera excepcional, con 1.4 a 1.3 millones de aficionados en las calles en los últimos encuentros, sobre todo pues empujados por el triunfo de la selección mexicana, pero los centros de aficionados pues tuvieron muchísima gente, de hecho al filo del mediodía ya estaban saturados, principalmente en los partidos de fútbol. Por lo pronto, la jefa de gobierno de la Ciudad de México informó que se mantendrán las próximas dos semanas, todavía las próximas dos semanas habrán partidos muy importantes del Mundial de Fútbol, octavos de final, cuartos de final, la semifinal y la final, que será el próximo 19 de julio, pues ahí se mantendrán todos los festivales futboleros en las 16 alcaldías que se instalaron con motivo del Mundial de Fútbol, así como el Fan Fest del Zócalo Capitalino. En esos espacios se mantendrán las pantallas gigantes en la que los aficionados puedan ver los partidos que restan del encuentro deportivo, porque el Mundial, dijo Clara Brugada, aún no se acaba. Y durante el Mundial, las autoridades de salud de la Ciudad de México brindaron 3,563 atenciones y trasladaron a 93 personas por diversos casos de traumatismo hasta infartos de personas, de visitantes, de aficionados nacionales e internacionales. Las principales causas de atención de salud fueron contusiones, heridas, fracturas, hipertensión arterial, crisis de ansiedad y, ojo, intoxicaciones etílicas, y eso es quizá lo que se tiene que cuidar ahora, esta idea de que las celebraciones tienen que ir con excesos de alcohol, y eso es lo que provocó también que muchas personas pues actuaran de una manera irracional y se provocara lo que ya informaste, Guillermo, que se incrementara a 5 el número de personas fallecidas. La Secretaría de Salud Capitalina informó que se tuvo presencia de 738 profesionales de la salud, entre médicos, personal de enfermería, paramédicos, urgencia y personal de apoyo, así como personal de salud mental, de las cuales 200 fueron de las instituciones federales, 200 de la Cruz Roja, que vinieron de diferentes estados, y el resto de las instituciones de la Ciudad de México. Estos son los saldos del Mundial de Fútbol. No se había visto una celebración así. Bueno, también no había una convocatoria. El principal convocante para estos festejos fue el propio gobierno de la Ciudad de México al instalar pantallas gigantes en el Ángel de la Independencia, en el Monumento a la Revolución, en las 16 alcaldías, pues se llamaba a la gente a que estuviera aglutinada viendo el Mundial en estas pantallas. El saldo, pues, muy, muy favorable en materia económica, y el saldo muy, muy desfavorable, que debe de haber responsabilidades, la muerte de 5 personas producto de los festejos del Mundial. Y Guillermo, este martes se aplica el programa Hoy No Circula de manera normal, no circulan los vehículos con engomado rosa, terminación en sus placas 7 y 8, que no tengan los hologramas 0 y doble 0 del Valle de México. Guillermo, mi información esta mañana.
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2: Guillermo, cuando son las 7 de la mañana con 40 minutos desde esta perla tapatía, te comparto información. Decirte que esta mañana está nublado aquí en el área metropolitana de Guadalajara. Hubo algo de lluvia a lo largo de la noche. La previsión es que habrá cielos principalmente nublados a lo largo del día. En este momento tenemos 18 grados de temperatura. La mínima fue de 17, la máxima prevista para hoy es de 26. Esto estaremos alcanzándolo hacia las 2 de la tarde y a lo largo del día va a prevalecer el viento, que será moderado, vendrá del este con rachas que podrían llegar hasta los 31 kilómetros por hora, sobre todo por la tarde. La lluvia podría regresar a partir de las 5 de la tarde. Decirte también que entre los saldos que está dejando la Copa Mundialista 2026 aquí en Jalisco, luego que ha sido una de las sedes de este evento internacional, bueno, comentarte que se registró una riña en la zona de Chapultepec, desatada al terminar los festejos por el partido México contra Inglaterra, y bueno, fueron dos jóvenes de entre 20 y 25 años de edad los que quedaron heridos por arma blanca. Este altercado inició cuando la multitud se movilizó hacia el corredor de bares luego del desalojo de la Glorieta La Minerva, aunque la agresión no se denunció de inmediato ante las autoridades. También decirte que durante esta justa mundialista, durante el mes de junio, tiempo en el que Jalisco ha sido una de estas sedes mexicanas de la Copa Mundialista 2026, bueno, aquí la crisis forense persistió, Guillermo, y así mismo la búsqueda de personas desaparecidas y el procesamiento de fosas clandestinas en diferentes municipios de esta entidad. Durante ese sexto mes de este año fueron halladas 4 nuevas fosas ilegales en Tlajomulco e Ixtlahuacán, sumando 22 puntos de búsqueda activa. Al cierre de junio, Guillermo, el estado de Jalisco acumuló 255 fosas históricas y 1,158 personas pendientes de identificación, reflejando una reducción en la efectividad del Instituto Jalisciense de Ciencias Forenses, que solo identificó 36 cuerpos en 6 meses. Y en otro de los aspectos, pero también en la Copa Mundialista, decirte que hasta el corte de este domingo, bueno, ya el lunes por la mañana, pero con los datos del domingo, las autoridades tapatías señalan que se recolectaron más de 1,000 toneladas de desechos, 1,096 toneladas de basuras para ser precisas. Guillermo, la información desde Jalisco. Muy buenos días.
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3: Hola, ¿qué tal? Te saludo desde Zacatecas con lo más destacado. El gobernador David Monreal Ávila defendió la entrega del Hotel Parador, propiedad del Instituto de Seguridad y Servicios Sociales de los Trabajadores del Estado de Zacatecas, a la administración estatal como alternativa para enfrentar la crisis financiera del Fondo de Pensiones. Explicó que el Estado destinará cerca de 400 millones de pesos para la operación, aunque el inmueble fue ofertado entre 280 y 300 millones, con el objetivo de generar liquidez. Afirmó que si surge un mejor comprador, el instituto puede venderlo a particulares. Monreal sostuvo que el problema es la insolvencia del sistema de pensiones, rechazó rescatarlo con recursos públicos y cuestionó el manejo histórico del patrimonio del ISSSTEC. En más información, el Sindicato Único de Trabajadores al Servicio del Estado y Municipios y Organismos Paraestatales expresó su preocupación por el destino de 31 trabajadores ante el proyecto de entregar el Hotel Parador al gobierno del estado. El secretario general Carlos Acevedo Acevedo pidió que se respeten sus derechos laborales y reiteró que, de concretarse la operación, solicitará la reubicación del personal. Señaló que el sindicato no fue convocado a la sesión de la junta directiva del ISSSTEC realizada en junio del año pasado, cuando se aprobó la entrega del inmueble. Además, cuestionó que se argumentara un amparo relacionado con la elección sindical para excluirlos y aseguró que el comité ya contaba con validez legal. En más información, organizaciones de distintos sectores se manifestaron contra el despido de 43 trabajadoras sociales del Instituto Federal de la Defensoría Pública del Poder Judicial de la Federación. Frente al edificio de esta institución, denunciaron que las bajas afectan una labor fundamental para defensores públicos y asesores jurídicos. Señalaron que la medida vulnera la dignidad de las trabajadoras y desconoce años de servicio. Gabriela Rodríguez Vázquez, vicepresidenta de la Federación Internacional de Trabajo Social para América Latina y el Caribe, advirtió que el instituto está en riesgo sin este personal e informó que solicitarán la reinstalación de María Elena Trejo Medina, quien se desempeñaba en la delegación de Zacatecas. Hasta aquí la información desde el estado de Zacatecas. Le invito a que continúe en Informativo NTR.

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1: Me da mucho gusto recibir en el estudio del Financiero al doctor Octavio de la Torre, presidente de la Confederación de Cámaras Nacionales de Comercio, Servicios y Turismo, Concanaco Servitur. Gracias por estar con nosotros, bienvenido.
2: Muchas gracias, don Guillermo.
1: Hay muchos temas
2: muchos
1: en el tintero, vamos a ir platicando sobre ellos. Me interesa mucho conocer, sobre todo de entrada, tu opinión sobre lo que está pasando con el T-MEC.
2: Claro.
1: Ya lo hemos referido aquí. México forma parte desde hace más de 30 años de un gran acuerdo comercial de Norteamérica que involucra a Canadá, Estados Unidos y nuestro país en temas comerciales que han permitido pues una interacción y una dependencia, también hay que decirlo, entre los tres países, que ha sido muy fructífera para los tres. El primer Telecán, o Tratado de Libre Comercio, duró un tiempo. Hace 6 años se creó una segunda versión que conocemos como T-MEC.
2: Correcto.
1: Tratado México-Estados Unidos-Canadá. Y el propio tratado prevé que a los 6 años debe haber una revisión. Y es por eso que estamos justamente ahora enfrentando este proceso. Y en este proceso, pues está el presidente Donald Trump en un nuevo periodo presidencial. Él firmó el T-MEC.
2: Correcto. Sí.
1: Pero ahora el presidente Trump, a pesar de que Estados Unidos y México pretendían alargar el tratado por 16 años, ha dicho que no, que Estados Unidos se saldrá y seguramente el tratado, conforme al planteamiento que tenemos, durará los 10 años previstos, después de los cuales ya veremos qué pasa. Nadie puede saber lo que va a pasar en 10 años. ¿Cómo lo ven ustedes en Concanaco?
2: Mira, primero que nada, yo creo que hay que irnos al antecedente. A nosotros nos tocó participar en la negociación del Telecán al T-MEC. Yo era asesor de Concanaco Servitur en varios capítulos: comercio digital, transfronterizo de servicios, que estaban enfocados en el área de servicios, que es un área importante. Y sí vivimos la primera etapa del presidente Trump, cuando sí tenía la carta para salirse del Telecán. La salida del Telecán es muy distinta a la salida del T-MEC. En ese proceso de renegociación, esa sí fue una renegociación, se prevé el que pudiera existir algún otro presidente Trump. Nunca se pensó en el presidente Trump 2.0. O sea, nunca se previó que el mismo presidente iba a repetir un periodo después de haber dejado la presidencia. Pero desde ahí se prevé el esquema de revisión a partir de la entrada en vigor, y después, en su caso, si no hay un refrendo de los tres líderes negociadores por sus propios países, entrar este proceso de revisiones durante 10 años. El proceso de revisiones durante 10 años también tiene una lógica. O sea, te permite enfrentarte a una revisión con un presidente, pero también te permite durante el mismo periodo de 10 años llegarte a enfrentar una revisión con otro presidente, hablando de demócratas y de republicanos, o sea, esperando el cambio que se pudiera dar en el periodo durante los 10 años que te encuentres en revisión. Entonces, me parece que el primer mensaje que se tiene que dar es que no hay una incertidumbre en cuanto a la vigencia del acuerdo. El acuerdo se mantiene vigente por los próximos 10 años. El punto está

0: incertidumbre del proceso de revisión en cuanto a los puntos que está abordando Estados Unidos y también los que tiene pendientes Canadá, que seguramente quieren revisar para mejorar las condiciones de cada uno de los países. Ahí hay otro punto importante e interesante, Guillermo. A ver, la propia Comisión de Libre Comercio sí tendría facultades para modificar algunos aspectos del acuerdo siempre y cuando fueran positivos o progresivos. Es decir, que aceleraran algunos de los beneficios o algunos de los acuerdos que se establecieron dentro del propio tratado. En caso de que fueran restrictivos o establecieran una condición desigual para México o para Canadá o para cualquiera de los tres países, que los pusieran en una condición distinta a cualquier otro que no es socio, entonces sí tendrían que seguir las suertes legislativas a través de los propios congresos y parlamentos. Esto también te da una cierta tranquilidad. El punto está en que esta revisión, pues Estados Unidos tiene ciertos intereses para llevar a cabo la revisión y te genera también un escenario que si se sigue planteando como una renegociación, pues te propicia una mayor incertidumbre. Hay capítulos, hay temas en específico que van a estar en la mesa, ¿y qué nos corresponde a nosotros? Pues también llevar nuestras propias canicas y también usar la técnica, la estrategia, la frialdad, porque si te encuentras en ese proceso en el cual, en la misma proporción que te pueden solicitar la revisión de algún apartado, pues tú también pudieras solicitar la revisión de algún otro en el cual tú quisieras mejorar. Esa parte sería parte de la estrategia defensiva y ofensiva. Y hay otra condición muy importante, el juego que se juega fuera de esa cancha en el terreno. O sea, ¿qué juego juegan, por ejemplo, todos los afiliados de Concanaco Servitur, que sí importan diversos productos de Estados Unidos, que son grandes compradores? Pues obviamente ese terreno de juego es un terreno que nosotros vamos a aprovechar para también mandar señales a Estados Unidos de que el tratado se tiene que mantener, si no en los términos que se encuentra, que sea lo más pronto el que se cierre este periodo de revisión, Guillermo.
1: ¿Lo estamos haciendo bien desde México? Desde tu punto de vista, yo entiendo, lo he platicado aquí con nuestro público, que hay funcionarios involucrados, Marcelo Ebrard encabeza la parte mexicana, entiendo que hay empresarios involucrados, tú mismo fuiste asesor, ya lo referías en el tema de la negociación entre Telecana y Temec. ¿Lo estamos haciendo bien en México? ¿El cuarto de al lado está jalando? Mira, ¿los funcionarios mexicanos están haciendo una buena gestión?
0: A mí me da la impresión de que estamos ante un nuevo orden mundial y las condiciones que está estableciendo Estados Unidos no nada más son exclusivas para México. O sea, si hay una reconfiguración, los TLCs ya no pueden ser vistos nada más como tratados de libre comercio en cuanto a la importación y exportación de insumos o de productos o de servicios. Ya son condiciones y son regiones geopolíticas. Ese juego y ese tablero pues se empezó a mover a partir de que el presidente Trump, es más, desde que era candidato el presidente Trump, se empezó a mover y comenzó a generar ciertas fricciones y reacciones. ¿Qué es importante en este proceso? Pues también fortalecer nuestras cadenas productivas y cadenas de valor internas, mejorar nuestras actividades administrativas, el seguimiento, la logística, la operación. O sea, me parece que la composición del T-MEC no nada más está enfocada en el cruce, la importación de insumos, el retorno de productos terminados o la importación y exportación de productos, sino también está en toda la cadena de valor que hoy en día se encuentra totalmente configurada y que ha funcionado. Y un punto importante también es que el inversionista norteamericano nunca va a atentar en contra de sus propios intereses. Y la inversión extranjera directa en México por parte de inversionistas norteamericanos es importante. Ahí lo que tenemos que hacer, pues obviamente, es aprovechar, porque ellos mismos no van a ir en contra de sus intereses. Y hacía referencia en esta semana, ¿te acuerdas de cuando fue la campaña de Bill Clinton contra Bush? Le decía, este economy stupid, ¿no? Que estaba enfocada en que la economía finalmente terminaba definiendo. Hay que ver y ser fríos, porque también Estados Unidos está en un proceso político legislativo de una elección muy importante para Estados Unidos que se cierra en noviembre. Nosotros esperábamos desde hace meses, o sea, teníamos una bola de cristal y sí esperábamos que no refrendaran el acuerdo, sino que se fuera una revisión permanente, porque hasta incluso políticamente, para las bases del presidente Trump, eso también le genera un acercamiento con sus propias bases. O sea, también está jugando la política ahorita, no nada más la economía, que lo que va a nuestra predicción es que lo que va a prevalecer va a ser la decisión económica como siempre se ha dado, ¿no?
1: Así es en Estados Unidos. Ahora, Donald Trump fue capaz de anular una tarjeta roja convenció al señor Infantino, presidente de FIFA, de anular una sanción dada por un árbitro en un partido del Mundial a un jugador de los Estados Unidos, le anuló la tarjeta roja. Ese es Donald Trump, perdón que haga esta referencia. A ver, las revisiones anuales, ¿qué tanto ruido meten? ¿Revisiones anuales nos van a llevar a procesos como este cada año?
0: Mira, esto viene desde noviembre del 24, ¿no? Cuando el presidente Trump es electo y en el propio mensaje que tenía ya establecía que iba a ser un manejo distinto, no nada más de nuestro tratado, sino cómo estaba él encadenando las cadenas productivas y cuál era la visión que tenía de volver a fortalecer el sector secundario dentro de su propio país. O sea, tradicionalmente, Guillermo, la industria se localiza en los lugares donde es más fácil y más barato fabricar, o sea, son centros de costos. El estar en una revisión, si se sigue señalando que la revisión es como si fuera todo el tratado, pues obviamente se está generando un escenario de incertidumbre que no es el correcto, porque hay muchos aspectos que se abordan dentro del mismo tratado que no se encuentran en revisión. O sea, hay capítulos completos, son 34 capítulos, y hay unos en particular que son importantes, que tienen que ver con los insumos, que tienen que ver cómo configuran las reglas de origen, que son de sectores que generan un gran volumen de empleo, pero también hay otros capítulos que no están siendo observados, ni siquiera se están revisando. Sí me parece que hay que ser cuidadosos con los mensajes enfocados en la revisión. Por eso, el mensaje, insisto, no hay incertidumbre en la vigencia del tratado. En este momento el tratado se mantiene vigente por 10 años más. La incertidumbre se da en el proceso que se está viviendo. Y en ese proceso también, pues, ser cuidadosos en no ceder en todo lo que te estén requiriendo. A ver, presidente Trump es un gran negociador, o sea, es empresario, tiene libros de negociación, o sea, hacía programas enfocados en temas de negociación.
1: Le gusta ponerte contra la pared.
0: Le gusta, a él le gusta presionarte, y si puede tronarte, te va a presionar al máximo. Entonces, sí hay que ser cuidadosos en este proceso en cuanto hasta dónde estiramos la liga, y en ese estiramiento también, ¿qué intereses tiene Estados Unidos y qué intereses tienen las entidades de la Federación en Estados Unidos, los estados en Estados Unidos con nuestro país? Que ahí se puede jugar también en otra cancha, porque hay productos en particular que nosotros somos grandes consumidores que serían parte de este juego. Pero, ¿en qué momento vas a activar eso? O sea, a ver, yo creo que hay que ser fríos ahorita, es ver el proceso que se avecina ya con una revisión
1: Que arranca el 20 de julio.
0: Que ya se dijo, se va a revisar, pero ahora sí van a poner las cartas en el asunto. Y ser muy cuidadosos de no entregarlo todo. O sea, sí es importante administrar. Ya con el presidente Trump se hizo. O sea, se lograron 8 rondas, se fue jugando, se trabajó con Canadá. Ya vivimos un proceso ahora. El presidente Trump, el primero, es muy distinto al segundo presidente Trump. Y el equipo que tiene es otro equipo también distinto.
1: Y también él ya no se reelige y el equipo es más radical.
0: Es correcto. Entonces, eso...
1: Oye, una pregunta de respuesta rápida, porque sí, estamos ya sobre el tiempo. ¿Qué tanto ha influido el tema de la narcopolítica, lo que Estados Unidos exige a México en materia de seguridad? Porque hay quien vincula esta decisión de Estados Unidos al hecho de que la Casa Blanca no ha recibido la respuesta que espera por parte del gobierno mexicano en temas como el de Rochamoya, para ser muy específico.
0: A mi parecer son carriles distintos. Un carril es la parte del Tratado de Libre Comercio en términos comerciales, de integridad, de integración regional, de servicios, y otro tiene que ver con el aspecto de la seguridad.
1: ¿No lo está mezclando Estados Unidos?
0: Desde mi perspectiva, políticamente pudiera verse, pero en términos del tratado no hay un articulado capítulo que abarque de manera directa el tema de la seguridad. Ahora, la seguridad es una petición genuina no nada más de Estados Unidos, sino también de México y de Canadá, y es una condición indispensable para el desarrollo de cualquier actividad. De hecho, ahorita estamos en una ruta del Pacto por la Seguridad, que tiene que ver con el delito de extorsión, que estamos llevando a todo el territorio nacional, promoviendo la cultura de la legalidad, de la denuncia anónima en contra de ese delito, que lo que buscamos es que se disminuya para que las personas puedan salir a hacer sus actividades de manera natural, sin miedo, ¿no?
1: Te agradezco mucho, Octavio de la Torre, presidente de Concanaco Servitur, tu presencia en el programa y que me ayudes a aportarle tu punto de vista a las personas para que a través de esta serie de conversaciones podamos formarnos una mejor idea de lo que está pasando.
0: Muchísimas gracias. Y bueno, nuestra organización no es la de las cajas, porque las cajas no nos dan de comer. Entonces buscamos cómo ser resilientes y resistentes, y en ese proceso estamos todos para...
1: Hay que ver cómo sí, dice un amigo.
0: Claro,
1: mío.
0: Y si sí, como dijera, ¿no?
1: Sí, sí. Y si sí, bueno, si pues, sí. Aunque no jaló del todo, pero sí. No,
0: pero,
1: y si sí, sí. Pues, podemos hacerlo, claro, en el Temec,
0: ¿por no?
1: ¿Verdad?
0: ¿Por qué en no? Todo, ¿y por qué no? ¿No?
1: Gracias por estar aquí.
0: Muchas gracias.
1: Hasta pronto.
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2: Ya se encuentra con nosotros, como cada mañana, Óscar Orozco, con toda la información deportiva y mundialista de este programa. Adelante, Óscar, te escuchamos. Muy buenos días, bienvenido.
3: Buenos días, Guillermo, ¿cómo estás? Un gusto saludarte a ti y a todo el auditorio de Informativo NTR. Vamos con la información deportiva más importante de este martes. Bien, pues ya pasó la resaca de la derrota de México en el Mundial el pasado domingo ante Inglaterra. Aún hubo secuelas el día de ayer, reacciones del partido, que sí, ¿por qué sacó a Quiñones Javier Aguirre? ¿Que por qué no metió a fulanito? ¿Por qué metió a Sutanito? En fin, este tipo de situaciones que se dan posteriores al partido, reacciones, lamentos, aún hay tristeza, hay un ambiente de tristeza que está permeando obviamente en el país, en la afición de México. Para algunos el Mundial ya quedó prácticamente terminado, ya no importa el fútbol, ya las playeras a guardarlas y a ver desde el televisor a los que sobreviven o siguen vivos en este campeonato del mundo. Lastimosamente México no siguió con vida y insisto, ya la sensación para muchos aficionados mexicanos es de que el mundial ya no importa, ya se acabó, ya lo que sigue y cada quien a sus actividades de rutina, laborales, etcétera. Pero sí hay un ambiente realmente de tristeza aún que se permea precisamente en el aficionado, que si bien es cierto sigue la Copa Mundial de la FIFA 2026, ya el sentimiento es muy distinto, ¿no? Ya no hay esa expectativa, esa ilusión por ver a tu equipo que ahora pues ya está eliminado, ¿no? Y bueno, pues se rompió filas el tricolor. Recordar que ya Rafa Márquez asumirá el cargo próximamente como timonel, Javier Aguirre deja ya al Tri y así ya un nuevo proceso inicia a partir de este momento. Ya los jugadores rompieron filas, recibieron descanso, vacaciones, una semana para incorporarse ya hasta la siguiente semana, el próximo lunes 13 de julio, será cuando algunos jugadores ya estén con sus equipos, se integren. La liga arrancará el jueves 16 de julio, así que en la primera fecha no tendrán actividad los seleccionados en sus clubes, algunos pues buscando también acomodarse, ¿no? En Europa, por ahí se habla de los tres mejores jugadores del Mundial o los tres mejores jugadores mexicanos del Mundial, sin duda fueron Julián Quiñones, quien tiene equipo ya en Arabia, Eric Lira y el Piojo Alvarado, ¿no? Sin duda son los tres jugadores que destacaron por encima del resto y seguramente tendrán ofertas para ahí, para poder enrolarse en otras latitudes, en otros equipos, en otros clubes. El tal Arangel también se habla de una posibilidad de que vaya al fútbol extranjero y ahí están estas opciones. Por lo pronto, vacaciones para los jugadores y hasta el siguiente lunes estarán reportándose con sus clubes, bueno, el Guadalajara, con sus cinco seleccionados, estarán reportándose el lunes próximo, y también por ahí en el América, Israel Reyes, los uruguayos también, Cáceres y Brian Rodríguez, en fin, pues poco a poco ya el Mundial está llegando a su etapa, a su última etapa. 94 partidos ya van disputados, restan 10 juegos. Ya en el Mundial ya se está acabando, de 104 que parecía interminable la cantidad de partidos, ya solamente faltan 10 para que concluya esta Copa Mundial. Ya en los próximos días arrancará ya el jueves los cuartos de final y así ya se irán definiendo los equipos que siguen con vida y los equipos que ya estarán de vacaciones o ya recibiendo descanso para incorporarse también los jugadores a sus clubes, ¿no? Así las cosas, el día de ayer en los partidos de octavos de final que todavía se están desarrollando, hoy finaliza ya esta instancia de octavos de final. El día de ayer España enfrentó a Portugal en un duelo esperado por todos, duelo que reedita la final de la Liga de Naciones de la UEFA, en la que los portugueses derrotaron a los españoles en penales, y fue un partido sordo, un partido disputado, un partido con muy pocas chances. Los equipos se dedicaron a no perder, a defenderse. España con un poco más de agresividad hacia el frente, con un poco más de propuesta. Lo de Portugal sí es realmente, pues, jugar a no perder, ¿no? A guardar el balón. Y Cristiano Ronaldo se despide ya de las Copas Mundiales con una derrota ante España. 1-0. El gol llegó al minuto 90, en tiempo de reposición, al minuto 91, 92. Por ahí Merino marca el gol que le da el triunfo a España en un duelo que no le pasaba nada, que ya estábamos casi por irse, estaba por irse o irnos al tiempo extra para disfrutar de media hora más de fútbol un tanto defensivo, ¿no? Los dos equipos jugaron a no cometer errores. Y el que lo cometió fue Portugal ahí en el centro del campo, y vacunaron a los portugueses 1-0, prácticamente en la agonía. Y así Cristiano Ronaldo se despide de la Copa de los Mundiales con una derrota ante España, ya al finalizar el famoso bicho, o sea, R7. Reveló, confirmó que ya no estará más, ya no jugará más con la selección portuguesa, cede la estafeta, y obviamente es su sexto mundial, el único jugador que ha anotado en 6 mundiales distintos es Cristiano Ronaldo, quien ayer se despide ya de la selección lusa, y así pues se rompe reinicia o ya se termina esta época de Cristiano Ronaldo en Portugal. Ganó una Eurocopa con él, ganó una Liga de Naciones de la UEFA, y él señala que no le debe nada a Portugal, que le dio todo a su país, representándolo en la selección de fútbol. Y bueno, pues ahí está el caso de Cristiano Ronaldo, que despidió a Luka Modric hace algunos días, y ahora le toca a él ser ya eliminado con la selección portuguesa, y España sigue con vida, pero sí, es cierto, sigue con vida y dejando muchas dudas España, ¿no? Es cierto, avanza, y esto es de avanzar, ¿no? No importa España que lo hayan dominado, insisto, como el caso de Inglaterra, que México fue mejor, pero avanzó, no le importa eso, el caso es avanzar. España, algunos equipos en esas instancias muestran luego mejoría o van de menos a más. En el caso de España no ha sido así, España se ha mantenido en este nivel mediano. No es una selección que haya destacado, que haya deslumbrado, que haya jugado un fútbol brillante, como en el caso de Francia, que sí ha lucido en esta Copa Mundial. El caso de España se ha mantenido en este nivel medianón, en este nivel en el que no ha deslumbrado. Y bueno, por lo pronto, será ya España avanza y se va a topar contra Bélgica. Los belgas derrotaron de manera clara y contundente a una versión de Estados Unidos desconocida. 4-1 ganaron los belgas a los estadounidenses. El peor partido de Estados Unidos en la Copa Mundial lo hizo el día de ayer. 4-1 fue realmente aniquilado por los belgas, y así Bélgica avanza a los cuartos de final. Están los mejores 8 equipos del mundo y se va a enfrentar a España. Bueno, gran duelo este en el fin de semana. España contra Bélgica. Y bueno, los belgas se dieron un festín con los estadounidenses, que aún siguen celebrando estos 250 años de la independencia de ahí en el pasado 4 de julio. Pues ayer les opacaron este festejo 4-1 en Seattle, que suele ser el estadio más ruidoso, uno de los estadios más ruidosos del mundo. Ayer se mantuvo calladito porque los belgas callaron todo tipo de voz o de festejo por parte de los estadounidenses. Y bueno, pues Mauricio Pochettino se va de este mundial con una derrota dolorosa, triste, humillante, 4-1 en casa, y ya los equipos anfitriones están eliminados. Así es, los 3 países sedes de este mundial 2026 están fuera. Primero, Canadá el sábado fue eliminado de manera contundente y clara también por Marruecos, 3-0, México, que fue el anfitrión que mejor jugó y que mejor peleó una posible clasificación a cuartos de final, muriendo con la cara al sol, 3-2 ante Inglaterra, y lo de Estados Unidos pues fue ayer realmente lamentable, ¿no? 4-1, una goliza de los belgas, que sin hacer mucho cumplieron y están ya entre los mejores 8 equipos del planeta. Así que bueno, pues Estados Unidos se va por la puerta de atrás, eliminado, goleado y humillado en casa. Así que ya no hay, los 3 equipos anfitriones están eliminados y ya solamente quedan 2 lugares para en los octavos, en los cuartos de final. Ya hay 6 equipos clasificados: Francia, que se va a enfrentar a Marruecos, Inglaterra, que se va a enfrentar a Noruega, ahí llevan 4, 3 europeos, España contra Bélgica, así que quedan 2, son solamente, faltan 2, Argentina contra el equipo de Egipto, y más tarde estará enfrentándose el equipo de Colombia contra Suiza. Así es, ya hay clasificados. Los europeos son los que llevan mano, ¿no? Ya hay 4 o 5 equipos europeos clasificados y un africano. Falta hoy ver si Sudamérica también levanta la mano con Argentina y con Colombia este martes. Bien, hasta aquí la información de Momento Deportivo más importante de este martes. Le deseo a la gente que tenga una excelente mañana, cuídese mucho y le invito a que siga con nosotros en el noticiero, porque más información no le cambie.
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2: Como cada semana, le doy la bienvenida en el programa a Juan María Naveja, amigo y colega, que aquí nos presenta sus 100 palabras. Adelante, Juanma, bienvenido, te escuchamos.
4: Muy buenos días, Guillermo, muy buenos días a la audiencia. Pruebas, pruebas, pruebas. Ha sido la cantaleta de Claudia Sheinbaum. Estados Unidos la ha ignorado porque las evidencias se le estrellan a diario en la cara. Trump estrenó su mandato diciendo que a México lo gobiernan los cárteles. Hace días, el secretario de Seguridad afirmó que no hay un centímetro de la frontera libre del control de la mafia. El golpe más reciente lo asestó el Departamento del Tesoro, evidenciando el innegable contrabando de combustible que ya le cuesta a México más de 170 mil millones de pesos y que ha sido utilizado para campañas políticas y medios de comunicación, según informó el Tesoro de los Estados Unidos. Pasaron 2 meses sin cumplir el tratado de extradición, con Claudia Sheinbaum en papel de defensora de Rocha Moya y los otros señalados de vínculos con el cártel de Sinaloa. Semana tras semana, el gobierno de Estados Unidos emite mensajes abiertos o encubiertos que evidencian la connivencia o complicidad entre políticos y gobernantes mexicanos y delincuentes. Una prueba es la urgencia con la que varios políticos y gobernantes de Morena están en busca de cotizados abogados estadounidenses, porque Trump ya los tiene en la mira. Tengan una buena semana, Guillermo. Hasta la próxima.
2: Gracias, muchas gracias, Juan María Naveja. Muy buenos días, gracias por tu participación en el programa y nos escuchamos la próxima semana. Con esto nos vamos a un corte. Volveremos con más noticias.
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1: Y Guillermo, cuando son las 8 de la mañana con 19 minutos, tiempo del centro de México, ya de esta mañana, mañana de martes 7 de julio del año 2026, te informo que se siguen contando los saldos que se ha tenido en la Ciudad de México debido al Mundial de Fútbol, y en materia económica se tienen buenos resultados. Y es que se informó que hay una derrama económica en la capital del país de más de 45 mil millones de pesos por los eventos realizados con motivo del Mundial de Fútbol. Híjole, me consta, realmente todos aquellos lugares en donde se hizo una convocatoria para festejar, para ver los partidos, muestras gastronómicas, eventos privados como el del Campo Marte, realmente no había boletos, se habían acabado desde días antes y el aforo era impresionante. Por ejemplo, en el FanFest del Zócalo Capitalino se tenían que cerrar las puertas por ahí de media tarde para evitar que llegaran más personas en un sobrecupo en el Zócalo Capitalino cada vez que jugaba la selección mexicana. Así es que 45 mil millones de pesos lo que pudo haber ganado la Ciudad de México. Claro, mucho va hacia la iniciativa privada, restaurantes, bares, lugares de esparcimiento en las que estuvieron pues muchos de los visitantes. Las autoridades de la Ciudad de México informaron que se recibieron 3.7 millones de visitantes y se mantuvo una ocupación hotelera superior al 80%. Se señaló que en cada partido el número de personas congregadas en los espacios públicos fue creciendo de manera exponencial, con 1.4 y 1.3 millones de aficionados en las calles en los últimos encuentros. Estos lugares de los FanFest fueron también pues establecidos en casi todas las ciudades de los Estados Unidos y en Canadá. Hemos visto imágenes en la televisión de esos lugares, por ejemplo en Houston, en Dallas, en Nueva York, en Seattle, por ejemplo, en donde se realizaron eventos del Mundial de Fútbol y se siguen realizando. Así es que pues es una práctica ya cotidiana desde hace ya muchos mundiales. Me acuerdo del Mundial de Alemania en 2006, en donde también se instalaban estos FanFest, mucho más austeros que los de ahora, pero se ha hecho siempre esta convivencia de aficionados, claro, en otros lugares con mayor seguridad que la que se ha registrado en esta Ciudad de México. Así es que 45 mil millones de pesos fue lo que pudo haber recibido la Ciudad de México por estos cuatro partidos que tuvo en la capital del país, la Ciudad de México. Durante el Mundial, las autoridades de salud de la Ciudad de México brindaron 3.563 atenciones y trasladaron a 93 personas, ya sea por casos de traumatismo, infarto y, ojo, también intoxicación etílica. Qué ganas, qué forma de tomar de muchos chavos, principalmente adolescentes que tomaron de una manera y lamentablemente pues tuvieron algunos problemas. Y ahí viene la nota negra, la nota roja del Mundial, aunque lamentablemente es una historia cotidiana en la Ciudad de México y en el país. Colectivos de padres y madres de personas desaparecidas informaron que durante el Mundial de Fútbol, los días que estuvo el Mundial con partidos en la capital del país, desaparecieron 79 personas. De acuerdo con el Registro Nacional de Personas Desaparecidas y No Localizadas, la mitad de las personas desaparecidas tienen entre 10 y 24 años, y el grupo con mayor número de casos es el de mujeres de entre 15 y 19 años de edad, con 16 registros. Los colectivos de familiares de personas desaparecidas denunciaron que el 50% de las desapariciones ocurrieron en las alcaldías Iztapalapa, Gustavo Amadero y Cuauhtémoc. La Universidad Nacional Autónoma de México presentó una denuncia penal contra personas y empresas que ofrecieron servicios fraudulentos a aspirantes para el examen de admisión a la licenciatura. La máxima casa de estudio informó que se presentó ya esta denuncia desde el 3 de julio y corresponde a las autoridades competentes investigar y sancionar las conductas constitutivas de delitos y evitar que más familias de aspirantes sean víctimas de estas prácticas. Hay muchas empresas, sobre todo como centros educativos, que solamente se instalan en el momento que va a haber examen y les venden un tipo como de actualización educativa. Y les dicen, si tú me contratas este programa, yo te garantizo que entres a la UNAM. sobre todo a licenciatura o a bachillerato, y cuando viene el examen, híjole, pues no pasan, debido a que es, además de la cuestión académica, el número tan impresionante de personas que se inscriben, y cuando llegan a reclamar, a decir, oye, pues no pasó, pues ya no existen estos centros educativos, ya no encuentran a la persona, así es que mucho ojo. Hay lugares sí establecidos de ya de mucho tiempo, escuelas que dan y ofrecen estos programas educacionales de cara a, pues, el ingreso a la UNAM, que si dicen tenemos un alto porcentaje de ingresados a la UNAM, pero pues nadie puede garantizar un ingreso a la UNAM debido a los exámenes que se están instalando. Así es que bueno, que ya finalmente se tomó por parte de la UNAM esta iniciativa de, pues, darle esta denuncia hacia los pues hacia estas escuelas que lamentablemente producen fraudes en contra de las personas. Y en diversos operativos realizados en 3 entidades del país durante el fin de semana, fuerzas de seguridad federales detuvieron a 58 personas, decomisaron más de 4 toneladas de droga, aseguraron 150 mil litros de hidrocarburo ilícito y confiscaron más de 1.500 tarjetas bancarias. De acuerdo con el informe de acciones relevantes del 3 al 5 de julio, difundido por la Secretaría de Seguridad y Protección Ciudadana, el golpe más significativo al crimen organizado ocurrió en Chiapas, donde fueron detenidas 18 personas en distintas acciones, y la Secretaría de Marina aseguró 4.19 toneladas de cocaína en operaciones de vigilancia. Y un tribunal federal canceló el proceso y ordenó liberar a Jorge Antonio Sánchez Ortega, exagente del desaparecido Centro de Investigación y Seguridad Nacional, señalado por la Fiscalía General de la República como el segundo tirador en el magnicidio de Luis Donaldo Colosio, registrado el 23 de marzo de 1994. El primer tribunal colegiado de apelación de Toluca emitió el fallo con base en 2 argumentos: que no había pruebas de un acuerdo previo entre Sánchez y Mario Aburto para asesinar al candidato presidencial, y que el delito, el cual se reclasificó, ya había prescrito desde 2014. Guillermo, mi información esta mañana.
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2: Guillermo, cuando son las 8 de la mañana con 26 minutos desde esta perla tapatía, te actualizo información. Decirte que para el especialista en temas de agua, José Daniel Sánchez Tapetillo, los problemas que atraviesa el sistema intermunicipal de los servicios de agua potable y alcantarillado desafortunadamente no son recientes. Dice que el abandono por parte del gobierno del estado y del mismo organismo han incrementado el deterioro de la infraestructura al grado de no poder resolver con recursos propios la renovación de sus instalaciones. También lamentó que para la institución no ha sido posible generar fondos que puedan prever su renovación y se requieren inversiones multimillonarias a las cuales el CIAPA ni siquiera tiene acceso. Dice, ni siquiera el propio gobierno podría cubrir el gasto, ya que tendría que dejar otras obras de infraestructura y otras estructuras en el abandono. También decirte que esto pues va a más, Guillermo, porque la calidad del agua que está en el área metropolitana de Guadalajara comienza a afectar a desarrolladores inmobiliarios en esta zona, pues no se puede ofrecer un servicio de calidad con la construcción de proyectos habitacionales. Esto lo dio a conocer la Asociación Mexicana de Profesionales Inmobiliarios en Guadalajara. Señala que afecta directamente al sector inmobiliario porque no pueden pedir a desarrolladores que vayan y construyan un proyecto habitacional sin garantizarles que el agua será completamente pura como es necesario para el consumo humano. Guillermo, parte de la información desde Jalisco, muy buenos días.
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3: Hola, ¿qué tal? Te saludo desde Zacatecas con lo más destacado. El Frente Popular de Lucha de Zacatecas denunció presunto juego sucio en el proceso interno de Morena, luego de que el gobernador David Monreal Ávila participó en una asamblea en Fresnillo en respaldo de la aspirante Verónica Díaz Robles. Felipe Pinedo Hernández, integrante del Frente Popular de Lucha de Zacatecas, expresó preocupación por la intervención del mandatario y afirmó que estas acciones contravienen los principios del movimiento. Indicó que como expresión que respalda a José Narro Céspedes, presentarán un recurso ante las instancias de honor y justicia Justicia de Morena al considerar que los lineamientos del partido prohíben el apoyo público de gobernadores a aspirantes. En más información, los exsenadores José Quirino Salas y Raimundo Cárdenas Hernández anunciaron que trabajarán en un proyecto conjunto con Ulises Mejía Haro, diputado federal con licencia y aspirante a la Coordinación Estatal de la Defensa de la Transformación. Quirino Salas explicó que decidió no registrarse para evitar dividir simpatías dentro del proyecto. Señaló que el registro de Zaira Ivón Villagrán Escareño fue una decisión personal. Ulises Mejía afirmó que la contienda busca impedir el regreso de la oposición al poder y destacó que Alfonso Ramírez Cuellar continúa fortaleciendo el movimiento, mientras que Cárdenas Hernández acusó intentos de desestabilización contra México. En otros temas, el Consejo General del Instituto Electoral del Estado de Zacatecas aprobó la convocatoria para integrar los 18 consejos distritales y 58 consejos municipales electorales como parte de los preparativos del proceso electoral local 2026-2027. Estos órganos temporales participarán en la organización y vigilancia de la elección, en la que se renovarán la gubernatura, la legislatura local y los 58 ayuntamientos. El proyecto fue presentado por la consejera electoral Blanca Cecilia Martínez Escobedo. Las personas interesadas podrán registrarse del 5 de agosto al 11 de septiembre de 2026 en línea o de manera presencial. Hasta aquí la información desde el estado de Zacatecas. Le invito a que continúe en Informativo NTR.
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1: Saludo con gusto a Beatriz Paredes, quien ha sido diputada, senadora, gobernadora, secretaria de Estado y embajadora de nuestro país a lo largo de su muy intensa y fructífera trayectoria política, buena parte de la cual he tenido el gusto de narrar, además de conversar con ella sobre la situación del país a lo largo de 5 décadas. Querida Beatriz, muchas gracias por estar con nosotros. Es un gusto recibirte en el programa. Muy buenos días.
2: Muy buenos días, Guillermo. Para mí es un gusto reconocer siempre el profesionalismo periodístico y estar con ustedes saludando a todos los radioescuchas.
1: Beatriz Paredes, permíteme iniciar la conversación con una pregunta elemental. ¿Cómo ves a México ante los muy grandes desafíos políticos, económicos y sociales que está enfrentando el país?
2: Mira, creo que el Mundial nos dio una gran lección. La sociedad mexicana requiere tener esperanza, renovar esperanzas y superar la enorme polarización que ha caracterizado el ambiente político de los últimos años. Ojalá se entienda el mensaje y haya una capacidad para renovar la apertura, para renovar el diálogo. Yo estoy preocupada especialmente por la situación económica. Me parece que el contexto internacional no ha ayudado al país en cuanto a si podemos confiar en la fortaleza del peso, y que es fundamental incrementar la confianza para que fluyan inversiones.
1: El tema de la seguridad no solo es relevante por la grave situación que enfrenta México, territorios ocupados por los cárteles de las drogas, pago de derecho de piso, trasiego de drogas, gobiernos impuestos por el narcotráfico, también lo es porque Estados Unidos se exige poner orden y no parece que el gobierno mexicano esté dispuesto a más concesiones. ¿En qué situación nos coloca esta realidad, Beatriz Paredes?
2: Mira, yo diría que es indispensable tener una visión de Estado en materia de seguridad. Hay que tomar las decisiones que sean necesarias, desde luego, ejerciendo con inteligencia nuestra soberanía, pero realizando los acuerdos que sean indispensables para que no haya control territorial del crimen organizado en ninguna zona de nuestro país, lo que ello repercute en la tranquilidad de las familias, que en muchas regiones se ha vuelto prácticamente inexistente. Es indispensable renovar los esfuerzos, llamar a un pacto nacional en favor de la seguridad y tomar las decisiones que sean necesarias, aunque eso signifique distanciamientos, diferencias, pero tiene que estar por encima la capacidad del Estado mexicano y la tranquilidad de nuestra sociedad y nuestro pueblo.
1: Otro tema, Beatriz, es la economía. Crecimiento muy marginal, alto endeudamiento, baja inversión, incertidumbre creciente. Es una ecuación muy negativa. ¿Cómo ves la situación económica del país?
2: Como te decía, Guillermo, a mí la seguridad nos tiene a todos. La económica me parece que está prendiendo focos de alerta. Necesario comprender cuáles son los elementos que intranquilizan a la inversión y tomar medidas al respecto. Me parece que la iniciativa de hacer parques de desarrollo industrial no es una mala iniciativa, pero esto tiene que estar acompañado de un ambiente de confianza y de certidumbre sobre el Estado de Derecho que tendrá que resolverse si queremos que las inversiones fluyan. Estoy preocupada porque ha habido obras públicas que salieron mucho más caras de la programación inicial, que ha significado un egreso extraordinario para las finanzas públicas. No se ha tomado la decisión de hacer una reforma fiscal, que es un tema que se ha hablado desde hace muchos lustros en el país. Entonces, sí, yo me sumo a las luces de alerta, porque los indicadores generales en materia económica son muy preocupantes.
1: Y otro gran tema es la política. Morena representa desde luego una gran fuerza política, pero viene la elección intermedia, no está muy claro quién manda en Morena, la alianza oficialista presenta fracturas, el hartazgo social es creciente a pesar de los programas sociales. ¿Qué esperas que suceda en 2027?
2: Mira, querido Guillermo, yo espero que la gente salga a votar, que los ciudadanos dejen de expresar su descontento en las charlas de café, en las comidas, en los encuentros familiares, y se decidan y salgan a votar. Y también espero que no haya manipulación de la norma jurídica para crear... Dice que en todo el escenario indica que será una elección mucho más competida si es que la gente sale a votar. Y esa es mi exhortación a quienes nos estén escuchando. Voten por quien deseen, pero salgan a votar. Sin duda, una gran oportunidad para que haya un mayor equilibrio en los poderes públicos de nuestro país.
1: Con esto nos quedamos. Beatriz Paredes Rangel, gracias por estar con nosotros. Aprecio mucho el tiempo que has dedicado a esta conversación. Siempre es un gusto escucharte. Recibe un fuerte abrazo.
2: Un gran abrazo, Memo. Hasta luego.
1: Gracias nuevamente, Beatriz Paredes. Muy buenos días. Con esto nos vamos a un corte. Volveremos con más información.
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Y Guillermo, esta mañana en la conferencia de prensa matutina, la presidenta Claudia Sheinbaum pues convocó a todos los funcionarios que están relacionados pues con la relación con los Estados Unidos e involucrados en el tema de la investigación sobre la detención de Ismael El Mayo Zambada. Hay que recordar que en los últimos días hubo pues mucha información después de que el viernes pasado pues se diera a conocer a través del portal de noticias Pie de Nota las revelaciones, nuevas revelaciones sobre la detención de Ismael El Mayo Zambada. Y es que el medio digital de noticias Pie de Nota difundió imágenes del avión en el que fue trasladado el cofundador del cártel de Sinaloa, Ismael El Mayo Zambada, y Joaquín Guzmán López, el pasado 25 de julio de 2024. El periodista Luis Chaparro informó que las imágenes le fueron proporcionadas por el FBI, en las que se muestra que el capo del narcotráfico

0: mostró imágenes del interior que presuntamente pertenecen al mismo día en que aterrizó en una pista de Santa Teresa en Nuevo México y fue detenido Ismael El Mayo Zambada junto con Joaquín Guzmán López, hijo del Chapo Guzmán, y quien, según el propio Mayo Zambada, lo secuestró para llevarlo hacia los Estados Unidos. En las imágenes, Guillermo, se muestran bebidas y botanas. El interior está descuidado, con manchas y vidrios de ventanas estrelladas. Las imágenes también muestran sellos del FBI que señalan que la aeronave es evidencia de alguna investigación. Esta aeronave se encuentra en un museo de aeronaves de guerra y ahí está expuesto como si fuera un trofeo de los Estados Unidos. El medio digital presentó dos imágenes inéditas también del momento del descenso del avión, una de Ismael El Mayo Zambada, quien baja sin esposas, pero ayudado por diversos individuos, y dos, a Joaquín Guzmán López, quien tiene las manos atrás y es dirigido por presuntos agentes. Hasta el momento, ni el Departamento de Justicia de los Estados Unidos, ni tampoco el FBI han informado sobre estas imágenes, ni han tampoco confirmado que se trate de este avión. Esto es muy importante. No se ha confirmado de manera oficial, solamente este medio Pie de Nota informó que las imágenes fueron proporcionadas por el FBI, le fueron proporcionadas directamente al periodista Luis Chaparro. Esto generó desde el viernes pasado que la presidenta Claudia Sheinbaum mostrara pues desagrado, inconformidad por estas imágenes y por esta información. Algunos especialistas en seguridad han dicho que esto confirma la participación de agentes de los Estados Unidos en territorio mexicano para la detención en 2024 de Ismael El Mayo Zambada. Como lo informaste más temprano, Guillermo, ya la presidenta Claudia Sheinbaum informó que este día se daría a conocer pues un informe por parte del gobierno mexicano en torno a lo que se ha hecho para solicitar información a los Estados Unidos sobre esta detención. La presidenta Claudia Sheinbaum informó esta mañana pues que desde el gobierno de Andrés Manuel López Obrador se había solicitado algo a la embajada de Estados Unidos en nuestro país información. Hay que recordar que en ese momento el embajador era Ken Salazar, quien pues informó hace algunos días que publicaría sus memorias y acusaba directamente al presidente López Obrador de tener preocupación por la detención de Ismael El Mayo Zambada. Hoy la presidenta Claudia Sheinbaum le preguntó al ex embajador de los Estados Unidos, Ken Salazar, si le mintió al gobierno mexicano para dar información sobre la detención de Ismael El Mayo Zambada, en específico si hubo la participación de agentes o de agencias de los Estados Unidos en territorio mexicano. Esto fue lo que dijo hace unos minutos la presidenta Claudia Sheinbaum en la conferencia de prensa matutina. Escuchemos.
1: En aquel entonces el presidente López Obrador, a través de la Secretaría de Relaciones Exteriores, solicita a la Embajada de Estados Unidos información de cómo es que salieron de México. Si hubo alguna participación de alguna agencia de los Estados Unidos. Todos recuerdan esta pregunta, esta solicitud de información. Se hizo en varias ocasiones. La respuesta por parte del embajador Ken Salazar, pública y de manera directa, fue que no había habido ninguna participación de ninguna agencia de los Estados Unidos. Sin embargo, en días recientemente, supimos a través de una nota periodística que el avión en el que arriban estas dos personas, miembros de la delincuencia organizada, está expuesto en una feria en donde el FBI se atribuye este operativo. Entonces, a partir de ahí, la primera pregunta es, ¿quién miente? ¿Quién mintió? ¿Mintió el embajador Ken Salazar?
0: Fuerte la posición de la presidenta Claudia Sheinbaum al preguntarle directamente a Ken Salazar si mintió. Y es que hay que recordar que el gobierno mexicano pues se quedó muy resentido después de que hace algunas semanas Ken Salazar

0: Informara de la publicación de su libro, sus memorias de cuando fue embajador de Estados Unidos en México. Le tocó casi todo el periodo de Andrés Manuel López Obrador y tuvo derecho de picaporte en Palacio Nacional. Acudía un día sí y el otro también a Palacio Nacional a reunirse con el presidente López Obrador, pero en algún momento algo se rompió y López Obrador de plano expulsó de Palacio Nacional al embajador estadounidense. No se inconformó de manera oficial porque un gobierno tiene el derecho de pedir el retiro del embajador en turno. Sin embargo, ya no lo volvió a recibir y ya no se les vio en público ni a López Obrador con Ken Salazar ni al presidente López Obrador en eventos que refirieran a los Estados Unidos. La secretaria de Gobernación, Rosa Isela Rodríguez, informó esta mañana que el gobierno mexicano ha solicitado en todo momento información al gobierno de los Estados Unidos sobre esta detención y dijo que, conforme a los hechos publicados durante los últimos días, se puede identificar que Estados Unidos sí tuvo operaciones en México y, sobre todo, que negoció con integrantes del crimen organizado, en específico con los hijos del Chapo Guzmán, tanto para la detención de Ismael El Mayo Zambada como después el ingreso de familiares de Ovidio Guzmán López, este hombre que fue el protagonista del culiacanazo en ese operativo fallido que llevó a la liberación del propio Ovidio, después a su detención y entrega hacia los Estados Unidos. Ahí, Rosa Isela Rodríguez dijo, el gobierno mexicano nunca ha negociado con el crimen organizado y con esta información parece que Estados Unidos hace distintas las cosas. Escuchemos a Rosa Isela Rodríguez.
1: Julio de 2026. Un reportaje en el medio Pie de Nota informa que la avioneta que se utilizó es parte de una exposición de aviones de guerra en la que el FBI lo presenta como parte de un operativo de esa agencia. ¿Por qué es relevante? ¿Por qué esto es relevante? Las versiones son contradictorias. Alguien mintió. Dos, de confirmarse la participación del FBI sin informar al gobierno de México, representa una violación a la Carta de las Naciones Unidas, a la Carta de los Estados Americanos, a la Constitución Política de los Estados Unidos Mexicanos y a la Ley de Seguridad Nacional. Lo más relevante, y en su caso, ¿quién hace y quién ha hecho acuerdos con la delincuencia organizada? Debe quedar claro que el gobierno de México no hace pactos criminales con nadie.
0: En tanto, el secretario de Relaciones Exteriores, Roberto Velasco, informó que ha solicitado a la Fiscalía General de la República que informe sobre una solicitud a las autoridades estadounidenses, obviamente autoridades judiciales, sobre la detención de Ismael El Mayo Zambada, y esto podría llevar a acciones legales en el ámbito internacional. Roberto Velasco, pues, dijo que hay ya la solicitud oficial de la Cancillería a la Fiscalía General de la República para que indague, pues, todo lo que se ha estado publicando en los últimos días sobre la detención de Ismael El Mayo Zambada. Escuchemos al secretario de Relaciones Exteriores, Roberto Velasco.
2: Hemos pedido a la Fiscalía General de la República que solicite formalmente al Buró Federal de Investigaciones, o FBI, como es conocido por sus siglas en inglés, mayor información sobre esta participación que se dio a conocer en los medios de comunicación. También hemos estado en comunicación con la Embajada de los Estados Unidos en México sobre este tema, quienes ya nos han aportado algunos elementos de información sobre cómo es que este avión fue prestado al museo que ya se mencionó en El Paso, Texas. Así que pues estaremos haciendo estas solicitudes de información y estaremos informando cuando nos lo indique, Presidenta.
0: Pues ahora sí subió el tono la presidenta Claudia Sheinbaum y el gobierno mexicano en torno a lo publicado, como te dije, la semana pasada, el viernes pasado, por el medio de comunicación digital Pie de Nota, en el que se muestra la aeronave, una aeronave de dos motores en la que presuntamente fue trasladado Ismael el Mayo Zambada de Culiacán, Sinaloa, a Santa Teresa en los Estados Unidos, allá en Texas, y posteriormente fue detenido. Ahora ya lo informaste, Guillermo, ya Ismael el Mayo Zambada pues ha aceptado que tenga una pena hasta el momento propuesta por la Fiscalía de los Estados Unidos de cadena perpetua, y posiblemente se le podría otorgar la posibilidad de que esté en alguna cárcel de mediana seguridad debido a las enfermedades que tiene el capo cofundador del cártel de Sinaloa junto con Joaquín el Chapo Guzmán, quien no corre la misma suerte. Él sí se encuentra en una prisión de alta seguridad en los Estados Unidos. Pero esto podría llevar a más, y es un tema que le encantará al gobierno mexicano porque hará tanto ruido, pero tanto ruido, que después del Mundial, en donde ya se les acabó la participación de la selección mexicana, pues qué mejor que levantar nuevamente este sentimiento anti norteamericano, en específico anti autoridades de los Estados Unidos, y el caso de Ismael el Mayo Zambada puede ser muy buen tema para que el gobierno mexicano pues se la lleve de esa manera, ¿no? Con un tema que pueda distraer sin ningún problema y que pueda tener entretenido a los medios de comunicación, tanto en los Estados Unidos como en México. Veremos si hay alguna respuesta de Ken Salazar, principalmente porque fue el señalado por la presidenta de la República sobre si mintió cuando fue representante diplomático de Estados Unidos en México, y también sobre esta solicitud que hará la Fiscalía General de la República al FBI, que podría llevar consigo algunas acusaciones en el ámbito del derecho internacional, tal y como lo ha dicho la secretaria de Gobernación, Rosa Isela Rodríguez, que se pudieron haber violado algunos acuerdos internacionales por la participación de agentes del FBI o de cualquier otra agencia de los Estados Unidos en nuestro territorio. La presidenta Claudia Sheinbaum informó que solicitará a la Fiscalía General de la República para que en breve pues pueda también dar un informe de cómo van las investigaciones en torno a la detención de este último gran capo que fue detenido en México. Muchos decían que ya no estaba en activo, pero finalmente era como una autoridad dentro del cártel de Sinaloa. El otro fue el Mencho, recordará usted, pero él fue abatido, fue muerto, pero Ismael el Mayo Zambada detenido en una cárcel de los Estados Unidos, y algunos especialistas en seguridad aquí han platicado con usted, pues han advertido que la estrategia de los Estados Unidos ha cambiado. Ya no van por los grandes capos de los cárteles porque estos ya están detenidos o han sido asesinados, sino realmente ahora su investigación va en contra de políticos mexicanos que pudieran estar relacionados con el crimen organizado. En específico, siguen solicitando la presencia y la detención de Rubén Rocha Moya. La presidenta precisamente se pronunció sobre esto y dijo que el exgobernador o gobernador con licencia de Sinaloa se encuentra en ese estado, en Sinaloa, está ubicable y ahí está con conocimiento del gobierno mexicano. Guillermo, importante la información hoy vertida esta mañana en la conferencia de prensa mañanera. Guillermo, mi información.
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2: Ya se encuentra nuevamente con nosotros Óscar Orozco con más información deportiva y mundialista para ustedes. Adelante, Óscar, te escuchamos. Muy buenos días.
3: Buenos días, Guillermo. Una vez más, un gusto saludarte a ti y a todo el auditorio de Informativo NTR. Vamos con la información deportiva más importante de este martes. Bien, ya hablamos de lo que va a pasar este día con la Copa Mundial de la FIFA 2026 en fútbol. Ya los equipos pues están definiendo posiciones para avanzar a los mejores ocho. Hoy, reiterar, le corresponde el turno a Sudamérica con Argentina, que enfrenta a Egipto, a los faraones, y más tarde Colombia, que enfrenta a Suiza. Ambos equipos de la Conmebol con amplias posibilidades de avanzar, porque han hecho un buen mundial. Bueno, Argentina le batalló contra los Tiburones Azules de Cabo Verde, sin embargo avanzó el campeón del mundo, y Colombia, que ha hecho un mundial extraordinario, y espera a seguir avanzando el cuadro cafetalero, los colombianos encabezados por James Rodríguez. Con la selección nacional mexicana se rompieron filas ya, los equipos, los jugadores se distribuyeron en sus clubes, algunos tomaron vacaciones, y el caso de Santi Jiménez, ¿qué está pasando con el mexicano que salió lesionado en el duelo ante Inglaterra? Una torcedura que vemos la imagen y realmente fue dramática, ¿no? Cómo se le dobla el tobillo, el pie, al delantero aún del Milan, Santi Jiménez, el Bebote. Y bueno, pues ayer fue el mismo domingo, más bien fue llevado al hospital y trascendió que sufrió un esguince de segundo grado en el tobillo derecho, el delantero mexicano. Esto, ¿qué le traerá de consecuencias? Pues le afectará dos meses estará inactivo por esta lesión. No dos semanas, dos meses. Así que se perderá el inicio de la Liga de la Serie A. Si es, obviamente, el caso es que continúe con el equipo rosonero. Esto también aún está por verse. No tuvo actividad todo el año el Bebote. Por eso estuvo su convocatoria. También fue polémica, ¿no? Porque no tenía ritmo. A pesar de ello, participó, fue convocado al Mundial. Y fue de los delanteros junto con Raúl, de que tuvo más minutos, junto con Memo Martínez, y la Hormiga González se quedó calentando banca, solamente tuvo algunos minutos contra Sudáfrica, y ahí solamente fue la actividad escasa de la Hormiga González. Y Santi Jiménez sí tuvo bastante actividad en los últimos compromisos, con muy poco efectivo, realmente no marcó ningún gol, estuvo lejos de hacerlo, y al final contra Inglaterra pues sufrió esta durísima torcedura, se le dobló el tobillo, esguince de segundo grado entonces para el jugador del Milan, Santi Jiménez, y estará dos meses fuera el ariete del Milan, de la Serie A, del equipo italiano. Bien, los equipos se alistan ya también de la Liga MX para arrancar la actividad en un par de semanas más, con la apertura 2026, equipos que ya presentaron uniformes. Por cierto, Chivas ya dio por terminada su relación con Puma, y ahora empieza una nueva etapa con Nike. Los Pumas, por el contrario, dejan Nike y se adhieren ahora a Puma. Ayer fue presentado la piel universitaria, muy bonita, por cierto, es azul y oro, espectacular. Y también se confirmó la llegada al equipo universitario de Cristian El Chicote Calderón. Cristian El Chicote Calderón, que inició en Atlas, luego se fue a Necaxa, de Necaxa pasó a las Chivas, de las Chivas pasó al América, donde fue campeón. Luego ya en el América tuvo poca actividad, lo venden, lo ceden al Necaxa. Necaxa no hace válida la opción de compra, y ahora ya tendrá nuevo equipo el Chicote Calderón con el equipo de los Pumas. Así que bueno, pues ahí está Calderón, quien se une, el Chicote, a Sebastián Córdoba. También un caso similar al de Chicote Calderón, que ha estado ha sido un trotamundos en algunos equipos por ahí. Algo pasa con estos jugadores que no echan raíces en sus equipos, porque inmediatamente que terminan sus contratos, pues son cedidos. Pero bueno, los Pumas con Esteban Solari como nuevo técnico, ya confirmó la llegada de estos dos elementos, de Sebastián Córdoba y de Cristian El Chicote Calderón, con los Pumas, ¿no? Bien, ahora continuamos con la actividad en el Tour de Francia, la carrera más importante del ciclismo en el mundo, y el oriundo de Ensenada, Baja California, el torito Isaac del Toro, brilló también en la tercera etapa. Recordar que aún festejamos y nos pone la piel realmente de gallina el hecho de que haya ganado la segunda etapa de este Tour de Francia el pasado domingo el gran torito mexicano. Y así, el día de ayer, en la tercera etapa, contribuyó para que su coequipero, su compañero de equipo, el esloveno Pogačar, obtuviera el triunfo en la etapa y también el liderato de este Tour. Recordar que son compañeros de equipo, y el enfocado, el que tendrá todas las posibilidades de ganar, es Pogačar, el esloveno. Isaac del Toro será compañero para que logre este sitio de privilegio Pogačar. Y ayer Isaac del Toro terminó noveno, ayudando a su compañero a obtener el triunfo en esta tercera etapa, y se coloca en cuarto lugar general. Isaac del Toro está en el top 5. En la rama varonil se van a disputar este día los cuartos de final, hoy martes, Yannick Sinner contra Struff, el número uno del mundo, buscando su primer Grand Slam del año, y Félix Auger-Aliassime se va a enfrentar a la leyenda viviente de Novak Djokovic. Así que bueno, pues esta mañana serán los partidos estos de cuartos de final. Mañana miércoles será el resto, Flavio Cavoli contra Arthur Ferri, y Taylor Fritz, quien espera rival del duelo que se suspendió entre Jiří Lehecka y Alexander Zverev. En el tercer set se suspendió el duelo, se iba ganando Zverev 2-0, 6-4, 7-5 en el tercer set quedaron 3-3 y el duelo se suspendió. Así que pues aún desconoce su rival Fritz en los cuartos de final, será Zverev o Lehecka, vamos a esperar. En la rama femenil, los cuartos de final también hoy se van a llevar a cabo, Pegula contra Coco Gauff, dos estadounidenses. Naomi Osaka, la verdura de Sabalenka, se va a enfrentar a Mukova, y mañana miércoles Kostiuk se va a enfrentar a Paolini, y Noskova contra Mertens. Esos son los duelos de cuartos de final del tercer Grand Slam del año de Wimbledon. Recordar que vamos a tener ya la siguiente semana, este fin de semana, la gran final, el domingo la final varonil, y el sábado 11 la final femenil. Así que bueno, se está poniendo interesante el tercer Grand Slam del año, con la ya pues mencionada eliminación de Arina Sabalenka, la número uno del mundo, la bielorrusa, quien también fue eliminada de Roland Garros en la tierra batida allá en París, y ahora también se queda con las manos vacías la número uno del mundo, Arina Sabalenka, ¿no? Y bueno, pues lastimosamente sigue ahí. Bueno, pues también los tenistas, recordar que es época de calor allá en Europa, y las temperaturas han sido muy altas para los tenistas, que han tenido que soportarlas y obviamente hidratarse de la mejor manera. Sufren, aparte que sufren por el rival al que están enfrentando, también están sufriendo por el clima, el intenso calor que hace allá en Londres. Bien, hasta aquí la información deportiva más importante de este martes. Le deseo a la gente que tenga un excelente día, cuídese mucho, le invito a que siga con nosotros en el noticiero, porque más información no le cambie.
4: Gracias, muchas gracias, Óscar Orozco. Se viene hablando del caso Lozoya. Recordemos, Emilio Lozoya, el director de Petróleos Mexicanos, que enfrenta una serie de acusaciones y un juicio que se está llevando a cabo. Y ahora enfrenta también el hecho de que su hermana, Hilda Lozoya, fue detenida. Algunos cuestionan la detención en sí misma y la forma en que habría sido detenida Hilda Lozoya. Pero la presidenta Sheinbaum dice que hay argumentos suficientes para la detención de la hermana de Emilio Lozoya. La presidenta ha solicitado abierta y públicamente a la Fiscalía General de la República que informe sobre las pruebas que inculpan a Gilda Lozoya en la compra de la planta de agronitrogenados en tiempos en que Emilio Lozoya era el director de Petróleos Mexicanos. Dijo que en la mañanera se estará recordando este caso. Vamos a escuchar lo que dice Claudia Sheinbaum.
5: Le pedí a la fiscalía que informara con más detalle la participación de esta persona, de la hermana, pues, de Lozoya en este fraude, que fue la compra de una empresa que en su momento se había privatizada por un monto mucho mayor de lo que en realidad valía, para beneficiar al dueño de Altos Hornos entonces y presuntamente al director de Pemex.
4: Bueno, esto fue lo que dijo la presidenta Sheinbaum sobre el caso Lozoya y particularmente sobre la detención de la hermana de Emilio Lozoya, Gilda Lozoya, acusada de participar en irregularidades durante la compra de la planta de agronitrogenados. Esto fue lo que dijo Claudia Sheinbaum. Ricardo Monreal, diputado de Morena, líder de la fracción morenista en la Cámara de Diputados, informó que se prepara la agenda legislativa para aprobar por consenso leyes sobre inteligencia artificial y leyes secundarias del Poder Judicial. Esto lo dice Ricardo Monreal en tiempos en que sesiona la Comisión Permanente. No hay la previsión de un nuevo periodo extraordinario de sesiones. Y en todo caso, esta agenda a la que hace referencia Ricardo Monreal se llevaría a cabo cuando inicie el periodo ordinario de sesiones, lo cual ocurre el 1 de septiembre. Pero vamos a escuchar lo que dice el diputado Ricardo Monreal, líder de la mayoría de Morena en la Cámara de Diputados, respecto a la agenda legislativa que él espera llevar adelante por consenso. Es la voz de Ricardo Monreal.
6: Tenemos una agenda legislativa muy fuerte, muy pesada, muy productiva. Espero que logremos construir consensos en materia de inteligencia artificial, en materia de combate a la corrupción, en materia de leyes reglamentarias que son indispensables, como la ley para regular la intervención extranjera, o en materia de seguros, que ha habido muchas quejas de abusos de aseguradoras y que intentamos ahora mediante la ley corregir.
4: Bueno, esto fue lo que dijo el diputado Ricardo Monreal en relación con la agenda legislativa que espera construir Morena. Con esto nos vamos a un corte. Volveremos con más noticias.
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1: Saludo con gusto al general Alejandro Gómez Vargas, comandante del agrupamiento de ayuda humanitaria Yumare, desplegado en Venezuela. Gracias por estar aquí, general, bienvenido.
2: Gracias, Guillermo. Muchas gracias. Las mujeres y hombres que conformamos el agrupamiento de ayuda humanitaria Yumare del Ejército, Fuerza Aérea y Guardia Nacional, agradecemos la oportunidad de tu espacio informativo para dar a conocer a la población, a la sociedad mexicana, las actividades y esfuerzos que se están llevando a cabo con empatía con el pueblo de Venezuela.
1: Muchas gracias, general. Agradezco su tiempo. Por favor, platíquenos cuál es la situación a la que se están enfrentando ustedes en Venezuela y la situación a la que se está enfrentando Venezuela después de los terremotos.
2: Bueno, Guillermo, en realidad ahorita ya pasaron más de 12 días desde los trágicos eventos, los dos sismos. Recordemos que el miércoles de la semana pasada, alrededor de las 18 horas, un sismo de 7.2 y 39 segundos después, un sismo de 7.5 grados en escala del Richter, impactaron o afectaron aquí en lo que es en Venezuela, particularmente en lo que es Caracas y La Guaira, el estado en donde actualmente las tropas del agrupamiento de ayuda humanitaria se encuentran desplegadas. ¿Qué hemos hecho hasta el momento? Con el componente aéreo tuvimos la oportunidad de arribar en 24 horas a lo que es suelo venezolano, y al siguiente día, para el día viernes a las primeras horas, estábamos llevando a cabo una evaluación inicial. Con esta evaluación inicial pudimos determinar qué actividades, en qué espacios podíamos participar para llevar a cabo nuestra misión principal, que es la búsqueda y rescate, complementados con el componente de sanidad para llevar a cabo la evacuación, así como consultas médicas. Lo que se están enfrentando ahora las diferentes autoridades locales y las ayudas internacionales que están presentes, pues es a un grado avanzado de los cuerpos en descomposición, que desafortunadamente después de 10 días, por la experiencia previa del Batallón de Atención a Emergencias, que ha participado, entre otros lugares, en Turquía, tuvo la oportunidad de participar allá, y la experiencia en aquella ocasión fue que a los 10 días de los siniestros, pues es cuando empieza la descomposición de los cuerpos que quedan confinados. Esto, por supuesto, tiene varios factores que son los que impactan, que es desde el tipo de suelo, el clima y la atmósfera imperante en la región donde se haya suscitado el desastre.
1: General Alejandro Gómez Vargas, comandante del Agrupamiento de Ayuda Humanitaria Yumare de la Secretaría de la Defensa Nacional, ¿cuáles son los desafíos que enfrentan los equipos de apoyo y de rescate en Venezuela ante esta tragedia?
2: Los principales desafíos podemos considerar, pues, el tiempo, porque no obstante que los 10 días que se tiene la experiencia, no se descarta que aún se encuentren personas con vida. Pero, por supuesto, esto va vinculado al tiempo y a la oportunidad de poder llevar a cabo las actividades de búsqueda y de rescate y a las condiciones climatológicas que se presentan. En lo general, aquí en La Guaira se mantiene un clima cálido,

0: social y bienestar, y que también fueron parte del traslado que se llevó a cabo de México hacia este país. Hasta el momento llevamos prácticamente 2,000 consultas y atenciones médicas, incluida una intervención quirúrgica y dos traslados por parte del componente de sanidad. Se han recuperado 91 cuerpos y se tienen hasta el momento dos personas rescatadas con vidas, una mujer de 30 años y un menor de 9 años aproximadamente.
1: General Alejandro Gómez Vargas, ¿cuál es el panorama para los próximos días?
0: Pues el tiempo es lo crítico, Guillermo. El tiempo es lo crítico. Conforme pasan los días, disminuyen las probabilidades de encontrar personas con vida. De hecho, ya ahora ya son mínimas las posibilidades. Sin embargo, no se descarta tener la oportunidad y se continúa trabajando. Por supuesto, el Ejército, las Fuerzas Armadas de Venezuela tienen un protocolo para este tipo de desastres. Ellos se encuentran en una primera y segunda fase de búsqueda y rescate, así como de remoción de escombros, y están por iniciar en algún momento, todavía no lo han determinado, la fase de reconstrucción. Esto depende del Estado venezolano, y ya en la fase de reconstrucción es propiamente la recuperación de las zonas afectadas, vinculadas, por supuesto, a los trabajos y empleo de maquinaria pesada principalmente.
1: Con esto nos quedamos, General Alejandro Gómez Vargas, comandante del Agrupamiento de Ayuda Humanitaria Yumare, destacado en Venezuela. Muchas gracias por estar aquí, General.
0: Gracias, Guillermo. Agradecer la oportunidad de tu espacio informativo a tus televidentes de compartir los esfuerzos, el sacrificio y la empatía de las mujeres y hombres del Ejército, Fuerza Aérea y Guardia Nacional que estamos en Venezuela mostrando la capacidad, la destreza, la organización y el equipamiento para cumplir la tarea que se nos fue asignada.
2: Gracias, muchas gracias nuevamente, General. Por cierto, durante la mañanera, la presidenta Claudia Sheinbaum habló acerca de la ayuda que está enviando México a Venezuela. Dijo que México seguirá enviando ayuda y que en las últimas horas fueron enviados dos buques con ayuda humanitaria para el pueblo venezolano. Vamos a escuchar lo que dijo la presidenta Claudia Sheinbaum durante la mañanera.
3: 264 militares que están en este momento de agrupamientos de rescate, 18 canes, 13.1 toneladas de medicamentos, 8.4 toneladas de equipo. Fueron condecorados por la presidenta de Venezuela, dos personas rescatadas, 80 cuerpos recuperados, can rescatado, 1988 consultas médicas, una intervención quirúrgica, una operación de apéndice que se hizo en el lugar. 13.1 toneladas de medicamentos, 8 plantas generadoras de electricidad y 71.2 toneladas de insumos. Y ya salieron dos barcos para Venezuela que llevan insumos de distinto tipo, tanto de colectas que se hicieron en nuestro país, civiles, como también de gobiernos de los estados que van para allá, que tienen medicamentos, alimentos no perecederos, y algunos otros insumos.
2: Bueno, esto fue lo que dijo la presidenta Claudia Sheinbaum durante la mañanera acerca de la ayuda que México está enviando a Venezuela, ayuda humanitaria que ha sido distribuida en las últimas semanas y que, desde luego, le da un respiro junto con la ayuda de otros países al pueblo venezolano afectado por los terremotos. Con esto llegamos al final de esta emisión de Informativo NTR. Muchas gracias por acompañarnos. A continuación tenemos actividad mundialista y usted podrá presenciar a través de la radio el partido entre Argentina y Egipto de la Copa 2026. Por esa razón terminamos media hora antes el programa, agradeciendo, como digo, el favor de su atención e invitándole a que nos acompañe también mañana en punto de las 7. No se duerma.
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0: Temperatura en Vox.
1: 17 grados.
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1: Las 10.
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4: ¿Sabías que Charles Darwin, el científico que cambió para siempre nuestra forma de entender la vida en la Tierra, probablemente era intolerante a la lactosa?
5: ¿Que se casó con su prima,
4: tuvo 10 hijos y pasaba sus días encerrado en casa, enfermo, escribiendo cartas? Hoy no vamos a hablar de Darwin de los libros de texto. Hoy vamos a conocer a Charles, al ser humano detrás de la teoría. Charles Darwin nació en 1809 en Inglaterra y vivió durante la época victoriana.
5: Un tiempo de esplendor científico,
4: pero también profundamente religioso y conservador. Darwin era parte de ese mundo. No fue ningún rebelde social. Venía de familia acomodada, con recursos suficientes para dedicarse a investigar sin preocupaciones económicas. Uno de los grandes retos hoy es ver a ese Darwin más humano, entender su contexto, porque la gente del siglo XIX tenía otras ideas, otras lógicas. Y aquí viene un dato que rompe mitos. Cuando Darwin se subió al barco Beagle, no tenía idea de qué era la evolución.
5: Y cuando se bajó tampoco.
4: Fue hasta 2 años después, entre septiembre y octubre de 1837, que su pensamiento dio el gran salto. Las especies sí cambian, pero guardó esa idea durante 20 años, hasta que en 1858 recibió una carta de un joven llamado Alfred Russel Wallace, quien desde Indonesia le contaba que había llegado a las mismas conclusiones. Esa carta lo sacudió y lo obligó a publicar por fin El origen de las especies en 1859. Después del viaje, Darwin se casó con su prima Emma Wedgwood y tuvo 10 hijos. Estaba enfermo crónicamente y casi no salía de casa, pero escribió cartas, miles de cartas.
5: Se conservan más de 15.000.
4: Dirigidas a amigos, familiares, médicos y científicos de todo el mundo. En ellas habla de sus problemas económicos, de sus días buenos y malos, del dolor por la muerte de su hija Annie, que falleció a los 10 años y que, según se cuenta, era la que más quería. Durante años se especuló que Darwin había contraído el mal de Chagas en Sudamérica o que padecía males psicosomáticos, pero un análisis detallado de sus cartas,
5: realizado por el médico Mike Dixon y el historiador Gregory Radick,
4: concluyó algo mucho más sencillo. Era intolerante a la lactosa, una condición común que explica muchos de sus síntomas. Dato para cerrar con orgullo. Las ideas de Darwin llegaron a México en francés alrededor de 1870, de la mano de Santiago Sierra, hermano de Justo Sierra, quien las publicó en el periódico El Libre Pensador bajo el seudónimo Eleuteros. En nuestro país, el darwinismo no generó grandes debates biológicos, pero sí encendió discusiones políticas y filosóficas entre los pensadores del siglo XIX. Así que la próxima vez que pienses en Darwin, no imagines solo al sabio con barba blanca en un retrato. Piensa en un padre de 10 hijos que escribía cartas sin parar,
5: que le dolía el estómago después de tomar leche
4: y que necesitó 20 años de dudas para publicar la idea más poderosa de la biología. Porque la ciencia no la hacen dioses, la hacen personas de a pie. Con información del doctor Juan Manuel Rodríguez Caso, de la Facultad de Ciencias de la UNAM, les saluda Mónica Genis.
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0: La temperatura en box.
1: 19 grados.
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2: Las emociones y los estados anímicos tienen un impacto real en nuestra salud. Sin embargo, la ciencia de datos y la estadística demuestran que las grandes crisis biológicas no se rigen por la psicología. Atribuir pandemias al miedo o a la tristeza es ignorar las matemáticas de la línea de base y el exceso de mortalidad. La tristeza puede debilitar el cuerpo, pero nunca tendrá la capacidad coordinada de colapsar sistemas de salud enteros con patrones idénticos en todo el planeta. En un mundo lleno de falsedades, aprende a guiarte por la frialdad de los datos y la evidencia científica. Tu lóbulo frontal necesita números reales, no mitos de conspiración, para tomar decisiones inteligentes y sin miedo.
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0: 10:30 minutos.

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3: Un show más. Las cintas perdidas traerá una nueva etapa de Mordecai y Rigby, ahora directamente para HBO Max. Una de las caricaturas más queridas de Cartoon Network está de regreso. Una serie que empieza siendo una serie para niños con humor surrealista y que termina siendo una aventura psicodélica y existencial. Muchos pensaban que era imposible continuar la serie después del final tan definitivo que tuvo. En lugar de partir de un guión tradicional, la serie se escribe directamente desde el storyboard. Y sí, parece que Mordecai y Rigby todavía tienen mucho desastre que provocar en un show más, Las Cintas Perdidas, ahora directamente en HBO Max.
4: ¿Qué? ¿Estas son las cintas perdidas de un show más?
5: ¡Así que sí!
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0: La temperatura en Vox.
7: 19 grados.
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7: Las 11 en punto.
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1: ¿Has visto en redes, documentales o películas que personas se meten a tinas de hielo? Este método es muy popular en atletas, celebridades y personas del mundo de biohacking. Yo soy Marion Cortina y estás en Vox FM. Sirve para aumentar la energía y la concentración, construir resiliencia y determinación, mejorar tu estado de ánimo, acelerar el metabolismo, mejorar tu sistema inmune. El protocolo básico respaldado por la ciencia es este: exponerte al frío durante 11 minutos por semana en total. No por sesión, sino hacer de 2 a 4 sesiones a la semana, de 1 a 5 minutos cada una. La temperatura del agua debe ser incómodamente fría, pero segura, para permanecer unos minutos, y la exposición al frío debe de ser gradual, de menos a más. Ahora ya conoces los beneficios de cómo exponerte al hielo y el protocolo científico más recomendado. Sígueme en redes sociales como @MarionCortina.
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0: 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La temperatura en Vox.
5: 21 grados.
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9: 1128.

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3: ¿Por qué existen tantos Spider-Man? ¿Y por qué nunca nos cansamos de ver estas versiones? Con el estreno en Prime Video de Spider-Noir nos hicimos esta pregunta y la respuesta empieza con algo muy simple. Spider-Man siempre fue pensado como un héroe con el que cualquiera podría identificarse. Desde que apareció en los cómics de 1962, Peter Parker no era un dios ni un millonario. Era un adolescente común con problemas normales. Y justamente por eso el personaje funciona también en distintas versiones. Porque la idea de Spider-Man no es solo el traje, es la idea de que cualquiera podría estar debajo de la máscara. Hasta el que escribe estos guiones, ¿por qué no? O la que te habla.
0: 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La temperatura en Vox.
4: 21 grados.
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2: Ey, ey, es buena, Ichi. Estamos románticos. Matiz.

0: La temperatura en Vox.
1: 21 grados.
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1: Las grandes crisis de la historia no se superan desde la comodidad del aislamiento ni exigiendo condiciones perfectas para actuar. Cuando estalla una emergencia, el verdadero sentido de misión y la madurez cognitiva te exigen dar un paso al frente y entender el momento como la gran oportunidad de poner a prueba tus capacidades en primera línea. Retirarse aduciendo la falta de seguridad es el refugio de quienes confunden la vocación con un simple empleo. La excelencia y el carácter no se forjan en el aula, sino en la disposición de enfrentar el caos con valentía. En la chamba y en la vida, recuerda que tu relevancia se mide por tu capacidad de ser útil cuando el mundo más lo necesita.
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0: temperatura en Vox.
1: 21 grados.
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2: El maestro del noir, James Ellroy, nos sumerge de nuevo en la sangre y el barro con su cruda novela Pánico. El célebre autor regresa al Hollywood más clandestino de los años 50 de la mano del investigador privado y extorsionador Freddy Otash. Editada por Random House, Pánico desborda una virulenta revelación sobre la corrupción, el pecado y los trapos sucios de estrellas como James Dean y Liz Taylor, narrada con una voz brutalmente divertida del cacique del cotilleo. Esta ficción, basada en hechos reales, expone la paranoia de la alta sociedad y el poder, una pieza descarnada e indispensable para los amantes del género.
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0: Temperatura en Vox.
1: 22 grados.
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2: ¿Has escuchado el término wabi-sabi y no sabes qué es? Te explico de volada, este término exquisito. Wabi-sabi es un término japonés que se refiere a la belleza, la imperfección, la impertinencia y la simplicidad. Según la filosofía zen, wabi-sabi se basa en 7 principios estéticos. Ahí te van. El primero, sencillez, asimetría o irregularidad. 3, la belleza de lo discreto. 4, lo natural. 5, la gracia sutil. 6, la libertad. 7, tranquilidad. La clave de estos 7 pilares está enfocada a la autenticidad. En la filosofía de vida, la mentalidad wabi-sabi se expresa en la compasión por nosotros mismos y por los demás y la aceptación de nuestra vulnerabilidad. En la celebración de lo imperfecto en nuestras vidas, en la belleza que se encuentra en lo original y en lo único, y en que las cosas no salen bien a la primera, porque eso nos da la oportunidad de aprender y progresar. Una taza irregular o rota tiene hermosas historias que contar, al igual que las personas con experiencia. Sígueme en redes sociales como @MarionCortina.
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1: El Poder Judicial de la Ciudad de México edita una obra indispensable para desentrañar el intrincado laberinto del derecho familiar. Escrito por Andrés Linares Carranza y Carlos Sánchez Aparicio, el libro Lo que tú debes saber sobre las sucesiones hereditarias aclara dudas comunes de la sociedad. Esta valiosa guía, editada por el Instituto de Estudios Judiciales del Poder Judicial de la Ciudad de México, aborda mediante preguntas y respuestas temas como testamentos, albaceas y capacidad legal. La obra resalta la importancia de los trámites sucesorios e incluso detalla cómo se transmiten los derechos hereditarios en complejas materias como la agraria y la laboral. Un volumen de consulta vital.
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21: Son las 2 en punto.

0: 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La temperatura en Fox
1: 22 grados.
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0: Temperatura en Vox.
1: 23 grados.
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1: Las emociones y los estados anímicos tienen un impacto real en nuestra salud. Sin embargo, la ciencia de datos y la estadística demuestran que las grandes crisis biológicas no se rigen por la psicología. Atribuir pandemias al miedo o a la tristeza es ignorar las matemáticas de la línea de base y el exceso de mortalidad. La tristeza puede debilitar el cuerpo, pero nunca tendrá la capacidad coordinada de colapsar sistemas de salud enteros con patrones idénticos en todo el planeta. En un mundo lleno de falsedades, aprende a guiarte por la frialdad de los datos y la evidencia científica. Tu lóbulo frontal necesita números reales, no mitos de conspiración, para tomar decisiones inteligentes y sin miedo.
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3: Un show más. Las cintas perdidas traerá una nueva etapa de Mordecai y Rigby, ahora directamente para HBO Max. Una de las caricaturas más queridas de Cartoon Network está de regreso. Una serie que empieza siendo una serie para niños con humor surrealista y que termina siendo una aventura psicodélica y existencial. Muchos pensaban que era imposible continuar la serie después del final tan definitivo que tuvo. En lugar de partir de un guión tradicional, la serie se escribe directamente desde el storyboard. Y sí, parece que Mordecai y Rigby todavía tienen mucho desastre que provocar en un show más, Las Cintas Perdidas, ahora directamente en HBO Max.
4: ¿Qué? ¿Estas son las cintas perdidas de un show más?
5: ¡Así que sí!
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0: La temperatura en Vox.
11: 23 grados.
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5: ¿Estás pensando en una nueva pantalla para ver el Mundial? Antes de gastar tu dinero, escucha esta información.
6: Antes, durante y después del Mundial, la Profeco es el árbitro en tus compras. Escucha Revista del consumidor.
5: El Laboratorio Nacional de Protección al Consumidor analizó 49 pantallas LED de entre 40 y 65 pulgadas.
6: Todos los modelos analizados son Smart TV y permiten conectarse por Wi-Fi a servicios y plataformas de contenidos audiovisuales en línea.
5: Lo que debes saber.
6: Las pantallas LED no necesitan fluorescencia para iluminarse y gracias a ello tienen algunas ventajas. Consumen menos energía, dan más brillo, colores precisos y reproducen videos de formatos avanzados.
5: Actualmente existen tecnologías como OLED, QLED y Mini LED que buscan mejorar el contraste, el color y profundidad de imagen.
6: Ya es común encontrar resolución 4K UHD e incluso 8K para contenidos con muchísimo detalle.
5: Esto las convierte en la opción ideal para deportes, películas, videojuegos o
6: para gritarle al árbitro en ultra alta definición. ¿Cómo se verificó la calidad de las pantallas?
5: Para revisar la calidad de la imagen se tomaron en cuenta el color, el contraste, la uniformidad de la imagen en toda la pantalla y el nivel del color negro.
6: Entre más se logre un negro profundo, es mejor calidad de imagen.
5: Por el contrario, los modelos que solo alcanzan un gris oscuro perdieron puntos en su calificación.
6: Para evaluar la calidad de audio, el laboratorio implementó una metodología propia que le permitió identificar la fidelidad y la distorsión del sonido.
5: Aunque la mayoría de las pantallas integra bocinas sencillas por su diseño delgado, algunas cuentan con conexiones o salidas de audio digital ideales para conectar barras de sonido o teatros en casa.
6: También se evaluó la información comercial porque esta es indispensable en todos los productos que adquirimos.
5: Casi la mitad de los modelos analizados no cumplieron con todos los elementos para hacer válida la garantía.
6: En 7 pantallas se piden más requisitos de los establecidos para hacerla efectiva.
5: Además, los instructivos de 5 modelos no presentan todos los requisitos de información. De los 49 modelos analizados, la mayoría obtuvo una calificación general de muy buena.
6: Esto significa que ofrecen un desempeño ideal para ver televisión abierta en alta definición, películas y contenido en streaming.
5: Incluso, 3 modelos lograron una calificación global de excelente.
6: Y algo interesante es que hasta los modelos con las calificaciones más bajas, ofrecen un desempeño aceptable para contenidos básicos y videos por internet.
5: ¿Cómo andan en su relación precio-calidad?
6: Las pantallas de 40 y 43 pulgadas tienen un rango de precios de menos de 3,000 a más de 6,000. La mayoría de ellas calificaron con MB.
5: Los modelos de 50 pulgadas son buenos y muy buenos en calidad. Andan de 4 a 8,000 pesos.
6: De las pantallas de 55 y 58 pulgadas, la más accesible calificó con MB. Cuesta poco más de 5,000 pesos.
5: Las más caras de este tamaño calificaron con excelencia. Una cuesta alrededor de 18,000 pesos y la otra casi 21,000.
6: De los modelos de 65 pulgadas, el de precio más bajo está en poco más de 8,000 pesos y es muy bueno en calidad.
5: En cambio, otro que obtuvo una calificación menor llega a más de 20,000 pesos.
6: El modelo de 65 pulgadas que logró la excelencia tiene un precio de casi 25,000 pesos.
5: Antes de comprar una pantalla, toma esto en cuenta.
6: Sé honesto, ¿realmente necesitas pagar por atributos adicionales? Porque sí, muchas veces terminamos pagando funciones que nunca usamos.
5: Verifica qué conexiones incluye.
6: Y revisa las apps integradas y servicios de streaming disponibles.
5: Recuerda que algunas plataformas requieren suscripción para funcionar.
6: Tips: solicita que te sellen la garantía. Es indispensable para cualquier reclamo.
5: Fotocopia el recibo de compra. El papel térmico se degrada, se borra y por eso debes contar con una fotocopia o respaldo digital.
6: Analiza si contiene la garantía extendida. Algunas tiendas ofrecen ampliarla.
5: Implica un gasto adicional que, ante una avería, puede incluir la reparación o la sustitución de la pantalla.
6: Para conocer más detalles del estudio de calidad de pantallas LED, así como recomendaciones para instalarla y cuidarla, consulta la revista del consumidor en su versión impresa o digital. Revista del consumidor. Radio.
5: Gobierno de México.
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0: La temperatura en Vox.
1: 23 grados.
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2: ¿Has visto en redes, documentales o películas que personas se meten a tinas de hielo? Este método es muy popular en atletas, celebridades y personas del mundo de biohacking. Yo soy Marion Cortina y estás en Vox FM. Sirve para aumentar la energía y la concentración, construir resiliencia y determinación, mejorar tu estado de ánimo, acelerar el metabolismo, mejorar tu sistema inmune. El protocolo básico respaldado por la ciencia es este: exponerte al frío durante 11 minutos por semana en total. No por sesión, sino hacer de 2 a 4 sesiones a la semana, de 1 a 5 minutos cada una. La temperatura del agua debe ser incómodamente fría, pero segura, para permanecer unos minutos, y la exposición al frío debe de ser gradual, de menos a más. Ahora ya conoces los beneficios de cómo exponerte al hielo y el protocolo científico más recomendado. Sígueme en redes sociales como @MarionCortina.
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0: 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La temperatura en Vox.
1: 22 grados.
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3: ¿Por qué existen tantos Spider-Man? ¿Y por qué nunca nos cansamos de ver estas versiones? Con el estreno en Prime Video de Spider-Noir nos hicimos esta pregunta y la respuesta empieza con algo muy simple. Spider-Man siempre fue pensado como un héroe con el que cualquiera podría identificarse. Desde que apareció en los cómics de 1962, Peter Parker no era un dios ni un millonario. Era un

0: adolescente común con problemas normales. Y justamente por eso el personaje funciona también en distintas versiones, porque la idea de Spider-Man no es solo el traje, es la idea de que cualquiera podría estar debajo de la máscara. Hasta el que escribe estos guiones, ¿por qué no? O la que te habla.
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13: Ya son las 4.

0: Temperatura en Vox.
1: 22 grados.
0: ¿Cómo cuidarte? 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
2: Las grandes crisis de la historia no se superan desde la comodidad del aislamiento ni exigiendo condiciones perfectas para actuar. Cuando estalla una emergencia, el verdadero sentido de misión y la madurez cognitiva te exigen dar un paso al frente y entender el momento como la gran oportunidad de poner a prueba tus capacidades en primera línea. Retirarse aduciendo la falta de seguridad es el refugio de quienes confunden la vocación con un simple empleo. La excelencia y el carácter no se forjan en el aula, sino en la disposición de enfrentar el caos con valentía. En la chamba y en la vida, recuerda que tu relevancia se mide por tu capacidad de ser útil cuando el mundo más lo necesita.
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1: 444.

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1: El maestro del noir, James Ellroy, nos sumerge de nuevo en la sangre y el barro con su cruda novela

0: Pánico. El célebre autor regresa al Hollywood más clandestino de los años 50 de la mano del investigador privado y extorsionador Freddy Otash. Editada por Random House, Pánico desborda una virulenta revelación sobre la corrupción, el pecado y los trapos sucios de estrellas como James Dean y Liz Taylor, narrada con una voz brutalmente divertida del cacique del cotilleo. Esta ficción, basada en hechos reales, expone la paranoia de la alta sociedad y el poder, una pieza descarnada e indispensable para los amantes del género.
1: 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La temperatura en Vox.
2: 21 grados.
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0: Temperatura en box.
1: 21 grados.
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2: ¿Has escuchado el término wabi-sabi y no sabes qué es? Te explico de volada, este término exquisito. Wabi-sabi es un término japonés que se refiere a la belleza, la imperfección, la imperfenencia y la simplicidad. Según la filosofía zen, wabi-sabi se basa en 7 principios estéticos. Ahí te van. El primero, sencillez, asimetría o irregularidad. 3, la belleza de lo discreto. 4, lo natural. 5, la gracia sutil. 6, la libertad. 7, tranquilidad. La clave de estos 7 pilares está enfocada a la autenticidad. En la filosofía de vida, la mentalidad wabi-sabi se expresa en la compasión por nosotros mismos y por los demás y la aceptación de nuestra vulnerabilidad. En la celebración de lo imperfecto en nuestras vidas, en la belleza que se encuentra en lo original y en lo único, y en que las cosas no salen bien a la primera, porque eso nos da la oportunidad de aprender y progresar. Una taza irregular o rota tiene hermosas historias que contar, al igual que las personas con experiencia. Sígueme en redes sociales como @MarionCortina.
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0: Temperatura en Vox.
1: 19 grados.
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2: El Poder Judicial de la Ciudad de México edita una obra indispensable para desentrañar el intrincado laberinto del derecho familiar. Escrito por Andrés Linares Carranza y Carlos Sánchez Aparicio, el libro Lo que tú debes saber sobre las sucesiones hereditarias aclara dudas comunes de la sociedad. Esta valiosa guía, editada por el Instituto de Estudios Judiciales del Poder Judicial de la Ciudad de México, aborda mediante preguntas y respuestas temas como testamentos, albaceas y capacidad legal. La obra resalta la importancia de los trámites sucesorios e incluso detalla cómo se transmiten los derechos hereditarios en complejas materias como la agraria y la laboral. Un volumen de consulta vital.
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13: Cae la tarde ya casi en toda la República Mexicana, tarde ya de martes, martes 7 de julio del año 2026. Ya son las 6 de la tarde, las 18 horas, tiempo del centro de México de este martes, martes 7 de julio. Bienvenida, bienvenido a esta segunda emisión de Informativo NTR. A nombre de todas y todos los que hacemos posible esta segunda emisión, les saluda con mucho gusto Alberto García Zarubi y lo invito a que se quede con nosotros las próximas dos horas. Vamos a tener mucha información y sobre todo reflexión de lo que está pasando en México y en el mundo. Vaya partido el de Argentina, ¿eh? La verdad es que Messi falla un penalti y después mete otro gol, revive a Argentina y vence a Egipto. Nos estamos acercando ya a los cuartos de final, donde hay partidazos. Ya estamos llegando al final de este Mundial de Fútbol. Ya sabe, México terminó su participación no solamente con su selección, sino también con sus estadios. Ya no habrá partidos en México de este Mundial, solamente se van a realizar ya en los Estados Unidos. Cuartos de final, semifinal y la gran final, que será el próximo 19 de julio de este gran, pero gran Mundial, en donde pues nos hemos despedido ya de grandes estrellas. Por ejemplo, Cristiano Ronaldo, que el día de ayer pues ya terminó también su participación en la selección portuguesa, que perdió frente a España. Y también otros grandes estrellas internacionales aquí en México, pues ya lo sabe, Guillermo Ochoa, este portero, extraordinario portero mexicano, también ya terminó pues su carrera de futbolista, por lo pronto en la selección. No sabemos si va a seguir en algún equipo, pero por lo pronto en la selección mexicana ha terminado. Así es que ya se empieza a ver el ocaso de este Mundial y hay que disfrutar los partidos que quedan, porque ahora sí son partidos de primer nivel. Bienvenida, pues bienvenido a esta segunda emisión de Informativo NTR. Quiero mandar un fuerte saludo a quienes nos están escuchando a través del internet, de nuestro sitio de internet en Radio Cañón, y también a quienes nos escuchan en esta capital de la República Mexicana a través de Radio Cañón 760 AM. Estamos transmitiendo en vivo y en directo desde esta capital de la República Mexicana en una tarde muy nublada. Ya está lloviendo en algunas alcaldías de la Ciudad de México. Tenemos 21 grados centígrados y ya está Juan Carlos y todo el equipo en la cabina para llevarle los tres temas de reflexión en esta segunda emisión de Informativo NTR. El primero, el gobierno de México aventó la piedra después de que se dieran a conocer imágenes del avión en el que fue trasladado Ismael el Mayo Zambada en 2024 para su detención. Y es que hace unos días se informó que la avioneta donde